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4: La Super Digital, aquí a través del Rincón Norteño. Bienvenidos. Bienvenidos en este jueves 7 de mayo. Aquí estamos ya en el Rincón Norteño. Saludos a todos. Toda la región 5 Manantiales, Piedras Negras, Acuña, Del Río, Eagle Pass, todos.

escuchamos a los Cadetes de Linares con esa canción que se llama Estoy Pagado. Vamos a escuchar ahora a Carlos y José aquí en el Rincón Norteño con Una Flor Quise Cortar. A ver qué tal les parece, ¿eh?

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Vamos a enviar saludos para la familia Frías Rodríguez, que nos escucha allá en el Ejido Las Blancas, en el rancho Piedras Grandes. Ahí nos están sintonizando. Les enviamos el saludo y esta melodía que nos pidieron de los cadetes de Linares, de Lupe Tijerina y Rosendo Cantú. Vamos

0: Escuchamos Maldita Pobreza con los originales de San Juan aquí a través de la BD. Vamos a ir a una pausa comercial. Bueno, vamos a una pausa comercial del INE que nos quedó pendiente. Vamos a escucharlo.
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El día de ayer, 6 de mayo, falleció en Piedras Negras, Coahuila, a las 22:50 horas, el señor Ricardo Santillán de León, conocido como Santillán el Cantador, a la edad de 77 años. Con profunda pena le participan sus afligidos hijos, hijos políticos, nietos y bisnietos, hermanos, sobrinos y demás familiares, quienes le ruegan elevar sus oraciones para que Dios nuestro Señor le conceda el eterno descanso a su alma. El duelo se recibe en Capillas Cristo Rey a partir de las 2 de la tarde hasta las 10 de la noche. Mañana viernes 8 de mayo, misa de cuerpo presente en la iglesia San Juan de Mata a las 5 de la tarde, despidiéndose en el Panteón Municipal San Juan de Mata. Descansa en paz el señor Ricardo Santillán de León, mejor conocido como Santillán el Cantador. Respetuosamente, Capillas de Velación Cristo Rey. Caja San Isidro se une a la pena que embarga a la familia Santillán Favela por el sensible fallecimiento del señor Ricardo Santillán de León, exdirectivo del Consejo de Administración de nuestra cooperativa. Externamos nuestro más sentido pésame a su apreciable familia, hijos, hijos políticos, nietos y bisnietos, deseando encuentren pronta resignación ante esta irreparable pérdida. Descansa en paz el contador público Ricardo Santillán de León.

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1: 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Vamos a enviar saludos con esta siguiente canción para Heriberto Frías, que nos escucha en el Ejido Las Blancas, en el rancho El Nogalito. Le enviamos el saludo cordial aquí a través de la BD, aquí en el Rincón Norteño. Vamos a escuchar a El Indio Enamorado con el grupo Laberinto. Son las 7:31 ya.

Es el Indio Enamorado con el grupo Laberinto aquí a través de la BD. Vamos a escuchar ahora al señor Lalo Mora. Lalo Mora, con esta canción especial para el Día del Padre. Vamos a escucharlo. Se llama Si Llego a Viejo con Lalo Mora. Aquí a través del Rincón Norteño. Saludos. Saludos allá para Cheque Fuentes en el... ¿cómo se llama? Sabino, Encino, ¿cómo se llama el rancho? No recuerdo. Saludos allá para Cheque Fuentes que nos escucha. Saludos.

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2: 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Vamos a escuchar esta canción para ustedes que nos escuchan allá en la colonia Manantial. Les enviamos esta canción que se llama Nomás por Orgullo con Elías Medina.

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2: 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Vamos a escuchar esta melodía con Leandro Ríos y Salomón Robles. Se llama Vete con él. Aquí a través del Rincón Norteño. Son las 7:51 ya.

Es mi llamada con los más buscados de México. Aquí a través del Rincón Norteño vamos a enviar ya la parte final de este programa. Son las 7:57. Aquí en la BD. Vamos a escuchar la última melodía del Rincón Norteño con los Cadetes de Linares. Se llama Dos Vicios. Allá para el señor Leonel Moreno. Nos escucha. Saludos.

0: Dos vicios con los cadetes de Linares en la parte final del Rincón Norteño. Gracias por habernos acompañado. Viene enseguida Sonia María con ustedes. Yo soy Miguel Ángel, el Búnker. Nos despedimos, pero vamos a ir con estas esquelas, ¿verdad? El día de ayer, 6 de mayo, falleció en Piedras Negras, Coahuila, a las 22:50 horas, el señor Ricardo Santillán de León, mejor conocido como como Santillán el Contador. A la edad de 77 años, con profunda pena le participan sus afligidos hijos políticos, nietos, bisnietos, hermanos, sobrinos y demás familiares, quienes le ruegan elevar sus oraciones para que Dios nuestro Señor le conceda el eterno descanso a su alma. El duelo se recibe en Capillas Cristo Rey a partir de las 2 de la tarde y hasta las 10 de la noche. Mañana viernes 8 de mayo, misa de cuerpo presente en la iglesia San Juan de Mata a las 5 de la tarde, despidiéndolo en el Panteón Municipal San Juan de Mata. Descansa en paz el señor Ricardo Santillán de León, mejor conocido como Santillán el Contador. Respetuosamente, Capilla de Velación Cristo Rey. Caja San Isidro se une a la pena que embarga a la familia Santillán Favela por el sensible fallecimiento del señor Ricardo Santillán de León, ex directivo del Consejo de Administración de nuestra cooperativa. Externamos nuestro más sentido pésame a su apreciable familia, hijos políticos, nietos y bisnietos, deseando encuentren pronta resignación ante esta irreparable pérdida. Descansa en paz el contador público Ricardo Santillán de León.
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3: Bien, las 8:06, 8:06 es la hora correcta, la temperatura. Oiga, bien agradable, así ha estado prácticamente todo el día. Me voy a alejar un poquito porque, ay caramba. Voy a checar la temperatura. Está escondida el termómetro. Ahí está, ya lo alcanzo a ver. 17. ¿Y por qué me vine para acá? Porque marca el termómetro de aquí interior de cabina 20 grados centígrados. Y generalmente son 2 grados abajo, 2 graditos abajo lo que es la temperatura normal. Y entonces, digo yo, 18, ¿cómo? Casi a lo que llegué, prácticamente porque durante el día teníamos 20 grados centígrados, ¿no? Está 17 grados centígrados la temperatura, con razón está muy agradable esta tardecita de hoy, jueves, antesalita del fin de semana. Pues ya estamos de regreso con usted, acompañándole. ¿Me desplumaron o qué? Ah, no, acá está la pluma. A través de la 93.9. En esta nochecita, oiga, casi vengo, andaba de turno, la Sonia María, anda, y casi vengo del columpio ahí de Doña Nina. Estuve en esta tardecita, aparte de algunas otras cosas que tuve que realizar, que tuve una tarde muy ajetrada. Anduvimos también allá por la nueva CG, cosas, regalos y más, ahí de reciente apertura por calle Juárez, en el centro 206A, ahí está CG. Entonces anduvimos por ahí, anduvimos algunas otras cositas, y pues fuimos a dar con Doña Nina y sus hijas, las maestras, digan, no hombre, fue una tarde muy amena, una platiquita, y pues prácticamente de ahí venimos, del Colombo, salté para acá. Estaba yo, sí, dije, Doña Nina está muy a gusto, pues yo, ¿quién soy yo para rechazar una amena charla? Y pues ahí nos estuvimos enriqueciendo un ratito, ¿verdad? Una plática que Doña Nina también en nuestra radioescucha destacada le vamos a dar su estrellita. Pinglin, oiga, ya tiene tu estrellita dorada también Doña Nina, y sus hijas también que nos escuchan aquí en Allende y allá en la Unión Americana. En la Unión Americana, muchas, pero muchas gracias allá en Wisconsin. Nos dijeron de Wisconsin, ¿verdad? Que están de visita en esta ciudad. Y bueno, pues ya pronto regresan, pero pues ya que pase el 10 de mayo, ¿verdad? Hay que pasarla con la bella Doña Nina. Pues gracias por abrirnos las puertas de su casa, de su corazón, de su hogar. Y la verdad, de esa confianza que nos tienen, muchas, pero muchas, muchas gracias, fue algo muy, muy enriquecedor esta tarde. Esta semana hoy han dado, pero qué bárbara, sí, casi he llegado a casa, 6 en hole. Prácticamente toda la semana estoy como el de ya vine, ya me voy, pero bien, bien gustosa yo. Vámonos con más música. esto de lo más reciente del Pegaso del Pollo Esteban se llama Tu Llegada Sorpresa, chiquillo. Saludos ahí en Calle Mina. Saludos para Jaimito y para toda su familia. También Jaimito tiene...

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7: Bien, las 8:15, 8:15, la hora correcta. Mira, qué extraordinaria tarde. Era la tarde cuando el sol caía. Oiga, pues déjeme decirle que pues ya estamos. Mande buenas noches.

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3: Bien, las 8:26, 8:26, es la hora correcta. Ya, ya casi nos aventamos la primera hora de turno. Y bueno, seguimos, avanzamos. Oiga, déjeme decirle que estamos ya con los últimos registros, ya con las últimas claves para el sorteo de mañana. Mañana vamos a estar sorteando, pues ya nos hemos estado recibiendo. Hemos estado recibiendo pues los regalitos. Ya hoy nos dimos a la tarea de pasar ahí a Ferretera Los Dos Mundos, y que nos hizo llegar. Vamos a estar sorteando un ventilador de posiciones, desde que se puede poner en el piso, severo, o sea, bueno. Además, vamos a estar también tenemos regalitos sorpresa, tenemos desayunos, tenemos pastel, y agradecemos grandemente a Génesis Sertuche, tres leches, elaboración de ricos, deliciosos pasteles, cupcakes, estará regalándonos pastel. 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Y además, para el giveaway de Facebook, un gelish para manos y uñas. Luna Yeguerli, que ya tenemos el vale, que también va para el giveaway de la radio, ahí de la página de Facebook, un vale de 600 pesos para hacerlo bueno, la compra ahí en la tienda, accesorios y joyería y accesorios ahí por calle Juárez. y colegio militar, espalditas de refaccionaria Yenda Rickson, de Leslie Montalvo, muchas gracias. 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Pues, choricito, ¿verdad?, para acompañar nuestros almuerzos. 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Tendremos dos regalitos, y además pues tenemos de bienvenida a La Alegría, el espacio de Sonia María, el asistente. Tendremos también de regalo un desayuno, tendremos regalitos sorpresa y no más. Entonces, pues va a estar bueno nuestro sorteo. Ya estamos recopilando la mayoría de los regalos, ya están por aquí, y los vamos a estar sorteando el día de mañana, y la entrega será el sábado. El sabadito. A ver. Tú. ¿No? Ay, no alcanzo a ver. Muy bien, es que el asistente está trabajando allá en casita. Ah, y además, Roberto García Coronado, Roberto García Fotografía, también tendremos una sesión para las mamis, y con la foto que más le guste se le va a dar impresa con su marquito para que la tenga de recuerdo. Pues ahí en calle Espiridión Peña 600 al oriente, Roberto García Fotografía también tiene una sesión de fotos. Entonces usted ya tiene su clave, pues muy pendiente. Y el día de mañana, pues todos participan con su clave. Esperemos que ya estén todos preparados. Chambara, jambara, jambara. Mucha suerte para todas las mami. Ya andamos preparando también la tómbola de la suerte. Tenemos la entrega va a ser el sabadito. Los regalos se van a sortear mañana, pero la entrega será el sábado, ¿ok? Para que usted se prepare y todo, para que terminemos de preparar el escenario y que usted se venga a tomar la píchola al momento de recoger su premio. Muy bien, pues vamos a mandar saludos. Estas son las nochecitas que mandas, Une María. Vamos a mandar saludos para el cumpleañero, para Diomar López Aguilera. Hoy está celebrando su cumpleaños. Que la pase feliz, que la pase contento y que haya pastel. Muchas felicidades. No, hay pastel, hay celebración, hay carnita, ¿verdad? Y con la mejor compañía, la raza de la gallera Tres Hermanos, les mandamos el saludo allá por, nos dicen que la Colegio Militar y Nuevo Repueblo nos están escuchando. Muchas gracias, muy amables. Y ahí acompañado de Roberto, Cristian, Sergio y Álvaro, les mandamos el saludo. Y quieren el cumpleañero quiere escuchar este tema. ¡Ay, Dios mío! De estos temas sedolientos, muchachos. ¡Qué barbaridad! ¡Saludos!

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2: Bien, las 8 de la noche con 56 minutos, ya estamos aquí preparando nuestra ánfora de la suerte para el día de mañana. Primero Dios, usted que ya tiene su clave, pues muy pendiente. Nos dice... perfecto. Sí, nada más que todavía no la anotaba. Estaba acá, entre la chorcha. Y a Sonia Mayra le gusta hacerse la chorcha con nuestra amiga Petrita. Pero ahorita le doy su número y estamos preparando la ánfora de la suerte. Ya está aquí la ánfora. Pero todavía no tiene los boletos, todavía no tiene los números, los numeritos de nuestras, de las mamis hermosas que vamos a estar, que van a estar participando. Por aquí anda, aquí me toca el número 20, por aquí anda el número 20 ya. ¿Cuál otro número hay acá? El 43. Es que estamos organizando, que no nos falte ninguno, checando, ¿verdad? Pero es hasta el día de mañana será nuestro sorteo para que esté usted muy pendiente. ¿Desde qué horas? Pues prácticamente 10:30 saldrá la primera ganadora, 10 pasaditas. ¿Por qué? Porque entramos con el programa de Yo Soy del Norte, ya lo sabe usted. Entonces hasta que vayamos saliendo con los programas en los intermedios, estaremos con el sorteo. Y la entrega será el sábado. El sábado será la entrega de los regalos, ¿sí? Para que usted se prepare y se venga a recogerlo. El sábado será el día. No sé si mañana vayamos a sortear los desayunos. Y eso sí los vamos a entregar para aquello que usted quiera ir el día sábado. Pero ya lo estaremos platicando hoy con la asistente, lo estaremos cuajando bien. Chiririn, chirin. Acá está. 97 anda por acá. Sí, ahorita le damos su clave. Usted que está con nosotros, muchas gracias. Y a ustedes que están participando, mucha suerte. Ustedes que ya se registraron, que estuvieron, ¿verdad? Y de los primeros números. De los primeros que estuvieron con nosotros para acá del 80, yo no tengo los 80 acá, muy bien. Vamos con más música. Hombre, saludos para ustedes por estarnos escuchando, muy amables, muy pero muy amables. Ya casi estamos ya con las últimas claves, todavía estamos registrando, todavía puede participar. Este sorteo es diferente. Es diferente al que están por ahí con nuestros compañeros, creo que también tienen, pero es diferente el... déjeme ver. A ver si no lo tenemos por aquí. Luego me arroja. Sí, me arroja cuando tengo... ahorita había pensado que no lo había registrado, pero sí, lo que pasa es que me faltó que me diera su dirección. Y ya se la di y me arrojó que ya la estaba inscribiendo otra vez y me arrojaba que ya la había registrado. Entonces, pues, muy pendiente el día de mañana. Sí. Ahí les estamos dando sus claves, Bien. Vámonos con tema. Son exactamente las 9 de la noche. No, vamos a mensajitos. Vamos al corte informativo y regresamos con más temas. Usted todavía, si no se ha registrado, puede participar con nosotros, Todavía nos puede mandar su nombre, dirección completo, nombre y dirección y su teléfono. Si es por WhatsApp, pues ahí lo tomamos. Si es por Messenger, pues sí, mándenos nombre, dirección y teléfono. Y yo le regreso su clave para que participe en nuestro sorteo para consentir a mamá.
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4: El gobernador Manolo Jiménez Salinas presidió la sesión del Consejo Ciudadano para el Combate de Incendios Forestales, mesa de trabajo en la que se destacó la inversión histórica en la entidad en la materia de más de 180 millones de pesos. Cuidar nuestros bosques y nuestras sierras es cuidar el presente y el futuro de Coahuila. En Saltillo, con el director nacional de la CONAFOR como invitado especial, se llevó a cabo la segunda sesión del Consejo Ciudadano para la Prevención y Combate de Incendios Forestales, donde nos reunimos para revisar, afinar y seguir mejorando nuestra estrategia para proteger nuestros recursos naturales. El trabajo en equipo siempre da mejores resultados. Si detectas un incendio forestal, repórtalo de inmediato al 911. Tu llamada puede hacer la diferencia, puntualizó el gobernador de Coahuila. Con éxito se llevó a cabo el pasado martes 5 de mayo el desfile conmemorativo de la Batalla de Puebla en el municipio de Villa Unión. El alcalde Mario Humberto González Vela agradeció a los distintos planteles educativos de la localidad por dar realce con su participación a dicho acto, estando la ceremonia cívica a cargo del plantel COVAC Villa Unión. También el alcalde de Villa Unión, Mario Humberto González Vela, informó que se trabaja en la limpieza y mantenimiento de los panteones del municipio ante la cercanía del Día de las Madres. Añadió que todo está listo para llevar a cabo el tradicional festejo del Día de las Madres este viernes 8 de mayo a partir de las 8 de la noche a un costado de la plaza principal. Con éxito se llevó a cabo en el municipio de Zaragoza la ceremonia cívica y desfile conmemorativo por el aniversario de la Batalla de Puebla el pasado martes 5 de mayo. Así lo destacó el alcalde Evelio Vara Rivera. Reiteró asimismo la invitación a las madres de familia a disfrutar del festejo en su honor, que tendrá verificativo este viernes 8 de mayo a un costado de la plaza principal. 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Le informa Eleazar Adame.
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2: De la noche con 6 minutos, 9:06 es la hora correcta, el pronóstico del tiempo que nos indica para esta noche, para mañana viernes, ya fin de semana. Echámosle un vistazo y le comento.
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0: El pronóstico del tiempo para esta noche nos indica que se espera una temperatura mínima de los 19 grados centígrados, con viento procedente del este-noreste de hasta 16 kilómetros por hora, con cielo nublado. Mañana viernes, una máxima de 30 grados centígrados, hay probabilidades de lluvias para la tardecita, mínima de 20 grados, con un 50% de probabilidad de lluvia para mañana viernes. Es el pronóstico del clima para esta noche y para el fin de semana, ya para el 8 de mayo.
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0: Bien, las 9 de la noche con 7 minutos, 9:07. Todavía seguimos anotándolas para el sorteo de mañana. Mañana tenemos sorteo, aquí en la 93.9. Durante el día, durante nuestros turnitos y ya en la nochecita. Si no tenemos una hora específica para que se nos vayan todos los premios que tenemos, sino será por lapsos durante nuestros turnos para que esté usted muy pendiente. En el turno, en los diferentes, los diferentes espacios que tengamos oportunidad de realizar el sorteo, porque luego estamos con los compromisos, ¿verdad? Entre programas, pues no podemos hacerlo. Por ello, en los espacios es donde estaremos con dando a conocer ganadoras, muy pendiente. Mi gente, mis mamis hermosas, quienes ya notaron, el 16 de mayo está el grupo Mr. Chivo en el Centro Social Bardel y todavía tenemos oportunidad, todavía tenemos clave, solamente hasta las 10 de la noche. Mañana ya no registramos, pero hoy sí, hasta las 10 todavía les damos su clave para que esté muy pendiente el día de mañana y pueda ganar. Tendremos entre los regalos, tendremos vales de para bones, para carnitas, almuerzos, tendremos regalos sorpresa, también tenemos juego de cadena de plata, tenemos ramos, tenemos pastel, abanico de pedestal, también colcha, tenemos una colcha muy bonita, una sobrecama muy bonita. Tenemos regalito sorpresa, no, tenemos variedad de regalos, Así es de que ya lo sabe, si usted todavía no se anota conmigo, este sorteo es conmigo, no es que yo ya, no, es conmigo nada más. Si ya se anotó, pues aquí ya me arroja de que ya se anotó. Pero ese sorteo es para conmigo y es durante el día de mañana hasta... En mis turnos nada más voy a realizar el sorteo, entonces ahí nos vamos ahí a lo mejor sí nos vamos a tardar un poquito. Por ello, pues está usted muy pendiente. Si por alguna causa tiene que salir, pues deje relegar responsabilidad, porque están buenos los premios, ¿eh?

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9: Caminar sobre la arena, una pequeña huella me dejó. Tiri, tiri. Saludos para la gente bonita, mis amigas hermosas de la sección del ferrocarril. Les mandamos el saludo. Muchas gracias por estarnos escuchando en esta noche. Sí, ahí está. 87. Oye, ahorita me decían, ayer también, hoy me daban el nombre de una persona. Le digo, ya se registró, ya está registrada. Y ahorita también me comentó, ya la andaba registrando el esposo. Y les digo, no, ya está registrada, ya está participando. Entonces, pues, ya lo saben, muy pendiente el día de mañana. 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

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Roberto García, fotografía. Tenemos una sesión de fotografía para la mami ganadora y la foto que más le guste se le va a dar impresa y con su respectivo marco. Para tus agendas, tus sesiones de fotos al 862-123-9999. Y también bienvenida a la alegría de Sonia María y la asistente. Tenemos regalos, así es de que pues estará bien nuestro sorteo, y se estarán sorteando el día de mañana y se estarán entregando el sábado. El sábado será la entrega de regalos. Las 9 de la noche con 25 minutos. A las 10 de la noche cerramos el registro,
a las 10 de la noche cerramos el registro para que su

usted, el que se anotó y muy pendiente a partir del día de mañana que estaremos con el sorteo. Las 9:25, 9:25, la hora exacta. Tenemos más temas. Vamos a enviar un tema. Saludos allá para el güerito en Morelos, Coahuila. Un tema bien bonito, estos de época, de catálogo, de estos temas caros, por cierto, que de los que no pagan tenencia.

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2: Bien, las 9:46, 9:46, esta hora es la hora correcta. Bien, vámonos con más música, vámonos ya, andamos en la recta final de nuestro turno de hoy, jueves por la nochecita.

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1: Show. Esta semana, Mon Laferte impulsa melancolía con un video que supera los 170 millones de vistas. Maluma y Kany García conectan con el público con Uno Más Uno, que ya rebasa las 95 millones de reproducciones. Y Christian Nodal fortalece su presencia con Incompatibles.

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4: Así le cantamos a mamá acá en el norte. 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

0: Bien, bien, solamente dos minutos ya, ¿no? Son las 10 de la noche, ya andamos con los últimos,
1: los dos.
0: Ajá, ya estamos con los últimos, ya está lista la lámpara de la suerte para el día de mañana. Ya está lista para el día de mañana, mi gente linda. Así es de que, pues, muy pendientes, ya tenemos nuestra ampolita de la suerte. Sí, ya tenemos la ánfora de la suerte lista para el día de mañana. Este sorteo que estamos realizando aquí en la 93.9. Pues para todos ustedes, muy pendientes el día de mañana. A quienes ya tienen su clave. Muy pendientes. Ok, ahí quedó listo. Muy bien. Pues ya nos andamos despidiendo. Mucha suerte el día de mañana. Muy pendientes. Desde las 10:30 más o menos estamos. Suerte para todas. A eso de las 10:30 más o menos empezamos con el sorteo. Y luego ya estaremos a lo largo del día. Y como digo, hasta que se terminen los premios, terminaremos con este sorteo. Hasta que se nos vaya el último vale, el último premio, sorpresa, en fin. Pues tenemos ramos de flores, vales, pastel, así como vales para comida, desayunos, tenemos abanico de pedestal, juego de joyería de plata, así como también plantas, regalito sorpresa y muchísimo, muchísimo más. Muy bien, muy bien. Pues hasta mañanita, se quedan en buenas manos, continúe con la 93.9 FM. Muy buenas noches.

0: Ayer, 6 de mayo, a las 22:50 horas, falleció en la ciudad de Piedras Negras, Coahuila, el señor Ricardo Santillán de León, mejor conocido como Santillán el Contador, a la edad de 77 años. Con profunda pena le participan sus afligidos hijos, hijos políticos, nietos, bisnietos, hermanos, sobrinos y demás familiares, quienes le ruegan elevar a Dios nuestro Señor las oraciones que su piedad le dicte, porque le concede el eterno descanso a su alma. El duelo se recibirá en Capilla de Velación de Funerales Cristo Rey, mañana viernes a partir de las 9 de la mañana, oficiándose misa de cuerpo presente mañana viernes a las 5 de la tarde en la parroquia de San Juan de Mata, para posteriormente despedirle en el Panteón Municipal de San Juan de Mata. Descanse en paz el señor Ricardo Santillán de León, mejor conocido como Santillán el Contador. Respetuosamente, Funerales Cristo Rey.
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0: esta rola es para ustedes. Ánimo, Plogan.
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0: 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Así que 621-1011 para que nos llame, para que nos marque y anote a su madrecita. Y tenemos visita de lujo a mi compadre, el tremendo compadre Navileo. ¿Dónde andabas, compadre?
1: Compadre, muchas gracias, compadre, por la oportunidad. Hoy, este gran día en tu programa, por la invitación. No, aquí andamos, compadre, gracias a Dios, echándole ganas. Y bueno, contento de estar aquí en tu programa. Y a todos los radioescuchas, amplio auditorio en la región 5 Manantiales y más allá, a través de internet, compadre. Pues el saludo del último de sus amigos, Manuel Venegas, el Avileo. Aquí andamos, compadre, gracias.
0: Manda saludos, compadre.
1: No, pues saludos allá a la gente de Zaragoza que se reportaba. A toda la gente de Zaragoza y la gente de Nava, la Colonia y el Bosque se están reportando, compadre.
0: Órale, ahí están. Nos vamos a la música. Esto es Herida de Amor.

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8: Solo faltan 25 minutos para que ya estén aquí las 11, 19 grados la temperatura, compadre.
9: Compadre, pues contentos por estar aquí en la gran radio, la 93.9 FM, compadre. Y en tu programa, ¿verdad? Sí, y el saludo para el gallo, por la que Ignacio Martínez, y está Jack, Bill y Pilo.
8: Órale.
9: López y su señora madre, el saludo allá por la Galeana, Ignacio Martínez en Jack, Bill, el saludo.
8: Esto es el Príncipe Azul.
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4: Solo 14 minutos para que ya estén aquí las 11, 19 grados. La temperatura en este tu programa estelar esta noche. Sigan llamando, sigan anotándose, porque ya mañana es la rifa de esta parrillada que nos está patrocinando Carnicería Chago, porque las ofertas acá Chago nunca se acaban, compadre.
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4: Solo faltan 13 minutos y ya estarán aquí las 11. Esto es de los hermanos Barrón, compadre.
5: El saludo, hermanos Barrón.

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4: Solo falta un minuto para las 11, 19 grados la temperatura. Nos vamos a la parte final de las apreciables cumbias y ganos. Llamando para que anote a su esposa también, a su hermana, a su mamá, para el Día de las Madres, en esta parrillada, en el patrocinio de Carnicería Chago. Compadre, saludotes.
5: Saludotes, compadre, a la gente allá de la 2 de agosto, para la gran gente de la 2 de agosto, compadre, el gran amigo, el Tortis allá.
4: El Tortis.
5: Sí, no, tenemos un Tortis aquí, pero ahora ya salió otro día en la 2 de agosto. Y para el Chino Pachangas, de la gente de 2 de agosto, y el amigo Rubén Vega. Gente, mucho béisbol, compadre.
4: Saludos para Martín López, la flaca, que nos está acompañando. Parte final de las apreciables cumbias, Se Quema el Monte.

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2: So, hemos llegado a las 23 horas 11 de esta noche, las 11 con 12 minutos, 11:12, 19 grados. ¿Y qué tenemos para esta noche? Tendremos una temperatura mínima en los 19 grados, que ya llegamos, con un 15% de probabilidades de lluvia y viento del este noreste a 16 kilómetros por hora. Tendremos nublado para mañana viernes, habrá tormentas por la tarde. La temperatura máxima en los 30 grados, mínima 20 grados, con un 50% de probabilidades de lluvia. Para el sábado, parcialmente nublado, máxima 33, mínima 21, 10% de probabilidades de lluvia. Para el domingo beisbolero, mayormente soleado, máxima 37 grados, mínima 19, con un 10% de probabilidades de lluvia. Para el lunes, mayormente nublado, máxima 31 grados, mínima 19 grados, con un 10% de probabilidades de lluvia. Y es el pronóstico de esta noche, extendido hasta el lunes 11 de mayo de el 2026. Tiempo y momento de darle el giro a la perilla de 180 grados, porque hacemos el cambio de género musical, compare.
3: Así es, compadre. Bueno, pues estamos aquí con mi compadre Trinidad Flores Hernández esta noche, este gran programa, compadre. ¿Cuántos años al aire, compadre?
2: 11 años, compadre, ya.
3: 11 años, gracias a todos los patrocinadores que hacen posible. Bueno, el saludo por la 5 de febrero, el poniente, compadre. 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
2: El Toro,
3: allá. Grandes amistades que tienes, compadre, por allá. Y bueno, ahí está el amigo El Toro en la caja 4. 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
2: Y nos vamos a la música. Esto es de Liberación y tráiganlas, porque así voy, me quedo.

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4: Son las 11:30, 11:30, 19 grados la temperatura, mi compadre Lavileo, ¿dónde estás? Que no te veo, compadre.
5: Hey, compadre, pues gracias, aquí en la gran radio, la 93.9, vienen buenas sorpresas, compadre, vienen cosas buenas, espérenlas, y béisbol el domingo en
4: Morelos. Mándale saludos a Fernando Cifuentes.
5: El amigo Fernando Cifuentes García, para la gente de Magna que está trabajando, los guardias de Magna, que siempre están al pendiente, el saludo para ellos, para la parca, que está ahí, toda la gente, para el amigo Miguel Villegas, que también está ahí.
4: ¡Ufa!
5: Y el saludo para el americanista mayor.
4: El Acu.
5: El Acu, que ahorita lo saludamos.
4: No te deshagas.
5: Venía ese trayecto para acá, y bueno, la gente de la capital de la piedra, Río Bravo, Coahuila.
4: Dijo que el otro día se cayó de la bicicleta.
5: Ajá.
4: Y cuando se cayó, se mordió la lengua.
5: Le
4: trae la lengua mordida a este vato. Ale, manda el saludote a la Cuba.
5: Saludote, compadre. Y para el amigo Pedro Martínez, que está disfrutando de una hermosa jubilación. El amigo, ahí lo recordamos, restaurando en Arlinda, el amigo Pedro Martínez.
4: Gente, Pedro Martínez, mi buen amigo, la ranita, allá en Río Bravo, en las alturas.
5: Y está la gente de béisbol allá en las alturas. El saludo, compadre. Y hasta donde llegue nuestra señal a través de internet, compadre.
4: A bailar con Grupo Más, Polquitas del Tigre.

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4: Solo faltan en estos precisos momentos 9 minutos, 9 para las 12, la temperatura en los 19 grados. Y pues, de lo que queda de este jueves 7 de mayo del 2026, pórtese bien, que nada le cueste y que tenga excelentes sueños. Que sueñe con lo que más quiera. Regresamos el día de mañana en punto de las 10 de la noche, si Dios nos presta vida y salud, compadre.
5: Así es, compadre. Bueno, pues gracias por esta gran invitación y por estar aquí en este gran programa, compadre, bien agradecido, y esperamos que no sea el primero ni el último, compadre.
4: Mándale saludos al vigilante.
5: Ah, mi compadre la Q.
4: No, el de aquí de
5: Miguel Villegas.
4: Miguel Villegas.
5: El amigo y la parca, gente de Magna, que están al pendiente de la 93.9, y a todos los radioescuchas, tengan nuestra señal, compadre, a través de internet.
4: Pero el que estaba aquí en la curva. El de aquí de Supermarket.
5: Ah, no lo ubico.
4: No lo ubicas, que siempre nos está escuchando.
5: Ortiz. Ah, gente de sí, de seguridad pública, gente de los auxiliares.
4: Bueno.
5: Sí, el amigo Ortiz.
4: Nos vamos, que Diosito me los bendiga. 8 minutos, 8 para las 12.

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4: Son las 11:55.
5: Temperatura 19 grados.

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1: Son las 12 y 6 minutos. Temperatura 19 grados.
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5: El gobernador Manolo Jiménez Salinas presidió la sesión del Consejo Ciudadano para el Combate de Incendios Forestales, mesa de trabajo en la que se destacó la inversión histórica en la entidad en la materia de más de 180 millones de pesos. Cuidar nuestros bosques y nuestras sierras es cuidar el presente y el futuro de Coahuila. En Saltillo, con el director nacional de la CONAFOR como invitado especial, se llevó a cabo la segunda sesión del Consejo Ciudadano para la Prevención y Combate de Incendios Forestales, donde nos reunimos para revisar, afinar y seguir mejorando nuestra estrategia para proteger nuestros recursos naturales. El trabajo en equipo siempre da mejores resultados. Si detectas un incendio forestal, repórtalo de inmediato al 911. Tu llamada puede hacer la diferencia, puntualizó el gobernador de Coahuila. Con éxito se llevó a cabo el pasado martes 5 de mayo el desfile conmemorativo de la Batalla de Puebla en el municipio de Villa Unión. El alcalde Mario Humberto González Vela agradeció a los distintos planteles educativos de la localidad por dar realce con su participación a dicho acto, estando la ceremonia cívica a cargo del plantel COVAC Villa Unión. También el alcalde de Villa Unión, Mario Humberto González Vela, informó que se trabaja en la limpieza y mantenimiento de los panteones del municipio ante la cercanía del Día de las Madres. Añadió que todo está listo para llevar a cabo el tradicional festejo del Día de las Madres este viernes 8 de mayo a partir de las 8 de la noche a un costado de la plaza principal. Con éxito se llevó a cabo en el municipio de Zaragoza la ceremonia cívica y desfile conmemorativo por el aniversario de la Batalla de Puebla el pasado martes 5 de mayo. Así lo destacó el alcalde Evelio Vara Rivera. Reiteró asimismo la invitación a las madres de familia a disfrutar del festejo en su honor, que tendrá verificativo este viernes 8 de mayo a un costado de la plaza principal. Esta es una producción para Radio Sensacional Digital. Le informa Eleazar Adame.
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3: Son las 12 con 13 minutos.
4: Temperatura 19 grados.

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2: Son las 12:32.
3: Temperatura 19 grados.

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1: Son las 12:43.
2: Temperatura 19 grados.

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4: Son las 12 con 53 minutos.
5: Temperatura 19 grados.

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1: Es la 1:03. Temperatura 19 grados.
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5: La Secretaría de Finanzas de Coahuila descartó la aplicación de recortes presupuestales durante la primera mitad del ejercicio fiscal 2026, aunque reconoció la existencia de riesgos para el segundo semestre del año. José Antonio Gutiérrez Rodríguez, titular de la dependencia, señaló que a pesar de la desaceleración económica, la entidad mantiene el cumplimiento en el servicio de la deuda y la captación de ingresos propios, especialmente en el impuesto sobre nóminas, siguiendo las directrices de la administración estatal encabezada por Manolo Jiménez. La Administración Fiscal General reportó que el impuesto sobre nóminas, indicador clave que refleja la estabilidad del empleo formal en el estado, no presenta mermas por incumplimiento. Con éxito se llevó a cabo el desfile conmemorativo del 5 de mayo en el municipio de Morelos. Así lo destacó la síndico del ayuntamiento, Laura Patricia Navarro Flores. Agradeció asimismo a directivos, personal docente, alumnado y padres de familia de los diferentes planteles educativos por su entusiasta participación en tan importante acto cívico. Este próximo domingo 10 de mayo, el equipo Agricultores de Morelos recibirá la visita de los Bravos de Sabinas dentro de las acciones de la Liga de Béisbol del Norte de Coahuila, y los micrófonos de la Super Digital 93.9 estarán llevando la crónica. Así lo dijo el concesionario de la emisora, Josué Rodrigo Moreno Aguirre. Indicó que los primeros 100 aficionados que lleguen al estadio recibirán una calca de la 93.9 y podrán anotarse para participar en la rifa de una pantalla de 32 pulgadas que se efectuará el próximo jueves 14 de mayo. El Departamento de Servicios Primarios del municipio de Allende centra sus acciones en la eliminación de probables focos de infección, coadyuvando con el cuidado de la salud de la población. Así lo declaró el titular de la dependencia, Juan Antonio Ramírez Celedón. Dijo que se pone especial énfasis en el corte de maleza y la limpieza general de aquellas áreas cercanas al paso de las acequias, con la finalidad de evitar que prolifere el mosquito transmisor del dengue. Esta es una producción para Radio Sensacional Digital. Le informa Eleazar Adame.
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2: Es la 1:13.
3: Temperatura 18 grados.

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1: Es la 1:44. Temperatura 18 grados.
2: Mi invitado de hoy no ocupa presentación, él se presenta solito. Mi carnal Johnny Cass de Grupo Firme. ¡Aplausos! ¡Para que le vaya!
3: Y esa no porque me empeño.

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4: Es la 1:54.
5: Temperatura 18 grados.

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1: Son las 2 y 4 minutos. Temperatura 18 grados.
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5: El gobernador Manolo Jiménez Salinas presidió la sesión del Consejo Ciudadano para el Combate de Incendios Forestales, mesa de trabajo en la que se destacó la inversión histórica en la entidad en la materia de más de 180 millones de pesos. Cuidar nuestros bosques y nuestras sierras es cuidar el presente y el futuro de Coahuila. En Saltillo, con el director nacional de la CONAFOR como invitado especial, se llevó a cabo la segunda sesión del Consejo Ciudadano para la Prevención y Combate de Incendios Forestales, donde nos reunimos para revisar, afinar y seguir mejorando nuestra estrategia para proteger nuestros recursos naturales. El trabajo en equipo siempre da mejores resultados. Si detectas un incendio forestal, repórtalo de inmediato al 911. Tu llamada puede hacer la diferencia, puntualizó el gobernador de Coahuila. Con éxito se llevó a cabo el pasado martes 5 de mayo el desfile conmemorativo de la Batalla de Puebla en el municipio de Villa Unión. El alcalde Mario Humberto González Vela agradeció a los distintos planteles educativos de la localidad por dar realce con su participación a dicho acto, estando la ceremonia cívica a cargo del plantel COVAC Villa Unión. También el alcalde de Villa Unión, Mario Humberto González Vela, informó que se trabaja en la limpieza y mantenimiento de los panteones del municipio ante la cercanía del Día de las Madres. Añadió que todo está listo para llevar a cabo el tradicional festejo del Día de las Madres este viernes 8 de mayo a partir de las 8 de la noche a un costado de la plaza principal. Con éxito se llevó a cabo en el municipio de Zaragoza la ceremonia cívica y desfile conmemorativo por el aniversario de la Batalla de Puebla el pasado martes 5 de mayo. Así lo destacó el alcalde Evelio Vara Rivera. Reiteró asimismo la invitación a las madres de familia a disfrutar del festejo en su honor, que tendrá verificativo este viernes 8 de mayo a un costado de la plaza principal. Esta es una producción para Radio Sensacional Digital. Le informa Eleazar Adame.
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1: Son las 2:15. Temperatura 18 grados.

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1: Son las 3:25.
2: Temperatura 19 grados.

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2: Son las 3:44.
3: Temperatura 19 grados.

0: Marco Antonio, muchas gracias. Qué placer, qué honor. Gracias, hermano.
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4: Son las 3:53.
5: Temperatura 19 grados.

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1: Son las 4:04. Temperatura 19 grados.
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5: El gobernador Manolo Jiménez Salinas presidió la sesión del Consejo Ciudadano para el Combate de Incendios Forestales, mesa de trabajo en la que se destacó la inversión histórica en la entidad en la materia de más de 180 millones de pesos. Cuidar nuestros bosques y nuestras sierras es cuidar el presente y el futuro de Coahuila. En Saltillo, con el director nacional de la CONAFOR como invitado especial, se llevó a cabo la segunda sesión del Consejo Ciudadano para la Prevención y Combate de Incendios Forestales, donde nos reunimos para revisar, afinar y seguir mejorando nuestra estrategia. Para proteger nuestros recursos naturales, el trabajo en equipo siempre da mejores resultados. Si detectas un incendio forestal, repórtalo de inmediato al 911. Tu llamada puede hacer la diferencia, puntualizó el gobernador de Coahuila. Con éxito se llevó a cabo el pasado martes 5 de mayo el desfile conmemorativo de la Batalla de Puebla en el municipio de Villa Unión. El alcalde Mario Humberto González Vela agradeció a los distintos planteles educativos de la localidad por dar realce con su participación a dicho acto, estando la ceremonia cívica a cargo del plantel COVAC Villa Unión. También el alcalde de Villa Unión, Mario Humberto González Vela, informó que se trabaja en la limpieza y mantenimiento de los panteones del municipio ante la cercanía del Día de las Madres. Añadió que todo está listo para llevar a cabo el tradicional festejo del Día de las Madres este viernes 8 de mayo a partir de las 8 de la noche a un costado de la plaza principal. Con éxito se llevó a cabo en el municipio de Zaragoza la ceremonia cívica y desfile conmemorativo por el aniversario de la Batalla de Puebla el pasado martes 5 de mayo. Así lo destacó el alcalde Evelio Vara Rivera. Reiteró asimismo la invitación a las madres de familia a disfrutar del festejo en su honor, que tendrá verificativo este viernes 8 de mayo a un costado de la plaza principal. Esta es una producción para Radio Sensacional Digital. Le informa Eleazar Adame.
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2: Son las 4:14.
3: Temperatura 19 grados.

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1: Son las 4 con 23 minutos. Temperatura 19 grados.

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1: Son las 4:43.
2: Temperatura 19 grados.

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4: Son las 4:53.
5: Temperatura 19 grados.

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1: Son las 5 con 2 minutos. Temperatura 19 grados.
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5: La Secretaría de Finanzas de Coahuila descartó la aplicación de recortes presupuestales durante la primera mitad del ejercicio fiscal 2026, aunque reconoció la existencia de riesgos para el segundo semestre del año. José Antonio Gutiérrez Rodríguez, titular de la dependencia, señaló que a pesar de la desaceleración económica, la entidad mantiene el cumplimiento en el servicio de la deuda y la captación de ingresos propios, especialmente en el impuesto sobre nómina, siguiendo las directrices de la Administración Estatal encabezada por Manolo Jiménez. La Administración Fiscal General reportó que el impuesto sobre nóminas, indicador clave que refleja la estabilidad del empleo formal en el estado, no presenta mermas por incumplimiento. Con éxito se llevó a cabo el desfile conmemorativo del 5 de mayo en el municipio de Morelos. Así lo destacó la síndico del ayuntamiento, Laura Patricia Navarro Flores. Agradeció asimismo a directivos, personal docente, alumnado y padres de familia de los diferentes planteles educativos por su entusiasta participación en tan importante acto cívico. Este próximo domingo 10 de mayo, el equipo Agricultores de Morelos recibirá la visita de los Bravos de Sabinas dentro de las acciones de la Liga de Béisbol del Norte de Coahuila, y los micrófonos de la Super Digital 93.9 estarán llevando la crónica. Así lo dijo el concesionario de la emisora, Josué Rodrigo Moreno Aguirre. Indicó que los primeros 100 aficionados que lleguen al estadio recibirán una calca de la 93.9 y podrán anotarse para participar en la rifa de una pantalla de 32 pulgadas que se efectuará el próximo jueves 14 de mayo. El Departamento de Servicios Primarios del municipio de Allende centra sus acciones en la eliminación de probables focos de infección, coadyuvando con el cuidado de la salud de la población. Así lo declaró el titular de la dependencia, Juan Antonio Ramírez Celedón. Dijo que se pone especial énfasis en el corte de maleza y la limpieza general de aquellas áreas cercanas al paso de las acequias, con la finalidad de evitar que prolifere el mosquito transmisor del dengue. Esta es una producción para Radio Sensacional Digital. Le informa Eleazar Adami.
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2: Son las 5 y 12 minutos.
3: Temperatura 19 grados.

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1: Son las 5 con 25 minutos.
2: Temperatura 19 grados.

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1: Son las 5 y 43 minutos. Temperatura 19 grados.
2: Y seguimos con más de Volver a la Cumbia y algo romántico para toda la gente. Y esto dice.

0: cabrón, maestro.
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4: Son las 5 con 56 minutos.
5: Temperatura 19 grados.

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1: Buenos días, el saludo aquí en la Vedena 93.9, hoy viernes 8 de mayo, cuando son las 6:07. La temperatura esta mañana es de 18 grados aquí en la región 5 Manantiales. Y el pronóstico del tiempo nos indica que habrá un 40% de probabilidades de lluvia por la tarde, con viento del este y sureste, una temperatura máxima de los 30 grados. En la noche habrá un 40% de probabilidades de lluvia con viento del este y noreste, la temperatura mínima de los 19 grados.

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pero yo sé que me verás y con te pido que te ahora sí, solamente en Cristo, solamente en Cristo, la salvación se encuentra. Hay otro nombre dado a los hombres, solamente en Cristo, solamente. Pero dijo, quiero afirmar, no lo entiendo, hay salvación. También San Pablo, al carcelero, me habló de Cristo, de convicción. La ciudad, nadie será el ser. Nadie será cierta, pero yo sé que le veré y con espíritu me santificaré. Pero yo sé que le veré y con espíritu me santificaré. Muchas gracias, Dios, por estar ganando cadena izquierda, Dios, muchas gracias por todo lo que está haciendo de aquí las caídas. En esas mujeres se normalizan con las llagas de Cristo, Madrid, a la derecha, el presente ovario, el sacar, cáncer de mama, a Dios el amor y la gloria, cáncer de mama, a la izquierda, a la sanidad, a Dios el amor y la gloria, en el nervio ciático, sobre el coxis y el coxis al centro canario, nervio ciático del centro de central a la izquierda, al sanidad. Arriba hacia la honra y la gloria, testículo izquierdo, al sanidad por la llaga de Cristo. Arriba hacia la honra y la gloria, bendito Dios, damos gracias por este nuevo día, por este nuevo amanecer, mi Dios, en este día viernes 8 de mayo de 2016. La temperatura que nos permite experimentar en los 5 manantiales, Coahuila, México, de 18 grados, una máxima de 30 grados, un 40% de probabilidad de lluvia por la tarde. Ahora venga a preparar nuestras vidas, mi Dios, para escuchar su santa palabra. Seamos ministrados a través de su Espíritu Santo, a través de la Escritura, trayendo gran atención. Políticos, señales, milagros, libertad de los cautivos, cadera izquierda, plaza recuperada por el pueblo de Dios. A Dios sea la honra y la gloria. Bueno, solamente tengo un teléfono para recibir llamadas. El 862-111-9559. Entramos para hoy, programa de radio, 9:05 de la mañana a 9:55. Y véalo también por Facebook y de 4 a 5 de la tarde, por radio también y por Facebook. Para entrar al Facebook, ahí en la barrita del usuario es Arturo Elías Casanova. Tenemos culto de oración a las 6 de la tarde, como todos los viernes, aquí en el templo de Jesús, la luz verdadera. Pues, oh, gloria a Dios, culto de oración a las 6 de la tarde, ya para las 120, ya está abierto el templo. Tenemos en la nuca, al lado izquierdo y parte de la cervical, al lado izquierdo y parte del cerebro también, al lado izquierdo, hay sanidad, honra y gloria para nuestro. Ahora estamos viendo la paz de Dios, la paz de Dios, y vamos a avanzarlo hoy en Hebreos 12:14. Dice la Escritura, seguir la paz con todos, seguir la paz con todos y la santidad, en la cual nadie verá al Señor. Bueno, aquí el autor del libro de los Hebreos,
nos indica que después de que toda la escritura es inspiratoria, y tenemos que seguir la paz, la paz con todos. Dos cosas que Dios le manda: seguir la paz con todos, con todos, con todos los seres humanos. Vos también, Dios, y también la santidad, y la cual nadie verá, ¿no? Entonces, si no estamos en paz con todos, y no estamos, y no andamos en paz, no vamos a ser grandes. Dice Dios: voy a abrir la ventana del cielo para todas las personas que están en aflicción, y Dios te ha abierto la ventana del cielo para todas las personas afligidas, conquistadas, súplele todo lo que les haga falta, desde el niño hasta el adulto mayor, de la niña y la luz. A Dios sea la paz y la gloria, antes de mama, al lado izquierdo, al central, los demonios están pidiendo que la llama de Cristo sea una potencia para ellos en cualquier mundo. A Dios sea la honra y la gloria, en el nombre de todos. A Dios sea la honra y la gloria, en lugar de derecho. Hay sanidad por la llama de Cristo. A Dios sea la honra y la gloria, en el nombre de Escolón. Los derechos a la entrega de los escolones, que la llaga de Cristo se merece la columna, de la mitad se hará. A Dios sea la honra y la gloria, cáncer de mama al lado derecho, y Dios quebrante de sus demonios, los atos, los quebrantes de afuera, a los salimos se ha lanzado, a usted sea la honra y la gloria, consuela de la rodilla izquierda mucho dolor, también los ligamentos. Ahora hay liberación, hay libertad en la consuela de la rodilla izquierda. Abrirse la honra y la gloria, rico derecho, pulmón derecho, hombres y mujeres de todas las edades de liberación. Honra y gloria para nuestro Dios, el arco del pie izquierdo, todo el dolor. En el arco del pie izquierdo ahora se aparece la columna y la mitad se acoge de esta persona para que ya no haya más dolor. En el arco del pie izquierdo, tenemos en el vaso, creemos en el vaso y en el vientre de los perros, no existe inflamación, dolor, o fuera del vaso. A Dios sea la honra y la gloria, carrera izquierda está siendo operada por el pueblo de Dios, honra y gloria para Cristo, testigo derecho, hay sanidad. A Dios sea la honra y la gloria cuando son las 6 de la mañana con el deber por aquí, 30. 6 de la mañana con 20 minutos, 18 grados centígrados, una máxima de 30 grados, 40% de grado de lluvia hoy por la tarde. Y bueno, estamos viendo la paz de Dios. Entonces, dice el autor del libro de los Hebreos, unos dicen que fue Pablo el que lo escribió, porque dicen que es Apolo. Bueno, pero toda la escritura es que Apolo. Dice la actitud, dice la palabra de Dios, dice gloria a Dios, seguí la paz con todos, la nuera con la nuera, el pueblo y todo lleno, la familia, en toda la familia. Si no estás en paz con alguien de tu familia, no vas a poder entrar al reino de Dios. Y si no vives en santidad, ya no estar en paz con Dios quiere decir que no estás viviendo en santidad. Tenemos que hacer hacedores de la palabra. No solamente oyores, seguir la paz con todos, con tus vecinos, en las congregaciones, en las iglesias, en el trabajo, en la comunidad, con todos. Tenemos que seguir la paz con todos, con Dios mismo. Con Dios mismo, si estás en pecado, entonces hay algo que te separa de Dios. Entonces hay que pedirle perdón a Dios. Hay que estar en paz con Dios. Y estar en paz con Dios es reconciliar, reconocer el pecado, llamarlo por su nombre, Señor Jesucristo. Perdóname por ese pecado. Entonces lo que dice la escritura, primera es cuando uno. Hijitos, estas cosas os escribo a vosotros, para que no pequéis.
Y si alguno hubiera cometido pecado, abogado tenemos para con el Padre, a Jesucristo, el justo. Puedo seguir, dice, la paz con todos y la santidad, sin la cual nadie me da el Señor. En Efesios capítulo 4, versículo 3 al versículo 32, dice el apóstol Pablo a la iglesia de Efesios: y no contristéis al Espíritu Santo de Dios, con el cual fuisteis sellados para el día de la redención. Quítense de vosotros toda amargura, enojo, ira, gritería, maledicencia, malicia. Antes bien, ser, con gloria a Dios, benignos unos con otros, misericordiosos, dice, perdonándonos a otros, así como Dios nos perdonó en Cristo Jesús. Tenemos que perdonarnos unos a otros. Tenemos que quitar de nuestra vida toda amargura, todo enojo, toda ira, toda gritería, toda maledicencia, toda malicia. A tu reprendo todo problema en la sien y en la izquierda. Hay sanidad, toda hechicería, brujería. Hombres y mujeres son libres ahora. A Dios sea la honra y la gloria. Testículo izquierdo está siendo operado por el Señor. Problema físico, espiritual, va afuera. A Dios sea la honra y la gloria. Problemas en el ojo derecho. Hay sanidad, hombres y mujeres. Con las llagas de Cristo. A Dios sea la honra y la gloria. Bueno, oramos también por esas personas que tienen llagas adentro de la boca. Estás ahí, en esta hora, mi Dios, toda infección en la boca, ahí por el lado de adentro, mi Dios, toda llaga, ahora se va en el nombre de Jesús. Por la llaga de Cristo declaramos sanidad en el nombre de Jesús. A Dios sea la honra y la gloria. Bueno, dice Dios, voy a liberar mujeres con problemas de vejiga caída. Fuego de Dios acomodando esas vejigas caídas. En la vida de las mujeres ahora se levantan. Patricia a la izquierda, a Dios sea la honra y la gloria. Patricia a la izquierda, transcendente canal. Vos, el fuego de Dios, me entrega al centro. Honra y gloria para nuestro Dios. Cáncer uterino, la leyendo esos demonios de cáncer uterino. A Dios sea la honra y la gloria. Opresión entre el estómago y el seno derecho. Mucha opresión, dolor. Ahora va afuera. Y si hay cáncer de mama que ha llegado hasta el esternón, se ha extendido. Fuego de Dios quitando cáncer de mama. A Dios se la honra y la gloria. Y todo cáncer que extendió a crecer hasta el esternón, ahora está viniendo por la llaga de Cristo. A Dios se la honra y la gloria. En el nombre de Jesús de Nazaret. Entonces, seguir la paz con todos y la santidad, cual nadie verá, Señor. Como dijo alguien, no te vistas que no vas, te vas a quedar fuera del reino, te vas a quedar fuera del reino de, como dijo alguien, no

0: los ligamentos cancelados dentro de la rodilla. Ahora, hombre, la gloria, cáncer de mama, ya no la fuera para las llamas de Cristo. Ahí decía la honra y la gloria, cáncer en la mental, están enviando esos demonios, problemas de hemorroides, ahora se ordenan esas venas por dentro y no fuera. Ahí decía la honra y la gloria, libera ahora, Señor. Yo quiero estar en paz con usted. Yo quiero vivir en santidad. Yo quiero estar en paz con usted. Por eso hoy me arrepiento de toda mi vida pecaminosa. Señor Jesucristo, ven a lavarme con tu sangre preciosa. Perdóname todos mis pecados. Ya no quiero vivir más en el pecado. Ya no quiero ser un hombre pecador, una mujer pecadora. Aún cristianos y cristianas que han fallado a Dios, arrepiéntanse, pídale perdón a Dios. Que has caído en la mentira, en el robo, en la falsedad. Ahí censurando, criticando a vos, pídele perdón a Dios. Para en esta hora, diga el Señor Jesús, hoy te recibo como mi Señor y Salvador de mi alma. En espíritu y en verdad, en el nombre del Padre, del Hijo y el Espíritu Santo, doy gracias por todos los que lo recibieron, por los que están renovando votos, por todos los que han sido fieles. Ahora bendiga a mi Dios, santifique el aceite que tiene en su mano derecha, a llevarlo a las partes afectadas. Prenda el fuego ahora y que no sea el hombre soltado, sino usted mismo a través de su Espíritu Santo. Fuego de Dios ahora, personas con malos sentimientos, rencores, gracias para salir viendo su demonio. Consuela la rodilla derecha, ligamento de la rodilla derecha, testículo izquierdo. Va a ser operado por el fuego de Dios. Reciban fuego de Dios, cadera derecha también va a estar libre. Ahora, más dosis de poder, mi Dios, no el hombre, sino usted mismo soplando, cadera izquierda, glúteo izquierdo, fuego de Dios ahora. Con gracias, mi Dios, todos los que lo recibieron, por todos los que supieron escuchar su palabra, por todos los que la atesoraron, por todos los que procedieron al arrepentimiento, por todos los que confesaron con su lado, el que usted es el Señor de sus vidas, pared izquierda, pasión operada, el pecho derecho, pasión operada, ahí está la gloria, matriz a la derecha, entre el templo ahí, ahí está la donde la gloria, cáncer de mama, a la izquierda están enviando el demonio, o la llaga del cordero. Adiós sea la honra y la gloria, matriz de la derecha, entre el santuario. Hay sanidad, adiós sea la honra y la gloria, espíritu de mal sentimiento, también con coraje, van fuera esos demonios. En nombre de Jesús, que es el Espíritu Santo. Se mueva reconciliaciones, que Dios que sería, al lado izquierdo, hay liberación, cerebro al lado izquierdo, hay liberación. Adiós sea la honra y la gloria, mi Dios, le damos muchas gracias por su bendita palabra, por estar sanando cadera izquierda. Por el Dios, arco del pie derecho, está viviendo el dolor. En el arco del pie derecho, colón, talón del pie derecho, van fuera de sus colones, hombres y mujeres, enderezan las columnas de la mitad de Dios. A Dios sea la honra y la gloria, mi Dios, ahora los cubro con la sangre de Cristo. Todos los que se disponen a salir a la escuela, algunos a pie, hay otros. Otros que van a la maquinadora, otros que surgen a los cielos de río de Cretas y Mares, los que van a la termoeléctrica, las niñas, los campos, los patos, el compre, el paseo, la maquinadora, que los conviene a todos y los traiga el sentido. La bendición del Padre, del Hijo y el Espíritu sea con cada uno de vosotros, con cada uno de vosotras. Rezamos en el amor de Cristo y que Dios me lo bendiga.
1: Dale fe y esperanza a mi país.
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Buenos días, hola, ¿qué tal, amigos nuestros? Son las 6:31. La temperatura esta mañana es de 18 grados aquí en la región 5 Manantiales. Estamos saludándole en este viernes 8 de mayo. Y ya le tenemos un avance de lo más importante en información que presentaremos dentro de media hora.

0: Las 7 de la mañana en el noticiero 93.9. El gobernador de Coahuila, Manolo Jiménez Salinas, aseguró que el estado está preparado para impulsar el proyecto de explotación de gas shale en la región centro desierto, pese a que Coahuila no fue incluido en el programa nacional de gasoductos anunciado el jueves por la presidenta Claudia Sheinbaum Pardo. El mandatario estatal afirmó que la extracción de gas no convencional representa una oportunidad histórica de reactivación económica para Monclova y municipios afectados por la crisis industrial derivada de la situación de Altos Hornos de México. Durante su gira de trabajo en Monclova, Jiménez Salinas explicó que el proyecto de gas shale y el Plan Federal de Infraestructura de Gasoductos corresponden a procesos distintos. Indicó que el objetivo inicial en Coahuila consiste en explorar y extraer gas natural para posteriormente conectarlo a las redes de distribución existentes y en etapas posteriores desarrollar nueva infraestructura energética. En información de la frontera, ya fue presentada la denuncia formal sobre el robo ocurrido en el Salón Ejidal, en un negocio de venta de comida registrado en el ejido Piedras Negras, declaró Rogelio Gómez Rodríguez, coordinador de Ministerios Públicos. El funcionario comentó que luego de la querella se iniciaron las indagaciones para poder ubicar a él o los responsables de los hechos. Contamos con declaración de testigos de que fueron varias las personas que cometieron dicho robo, pero hasta el momento no hay personas detenidas por este caso, señaló el funcionario de la Fiscalía. Antonio N., de 58 años de edad, quien fuera señalado de hacer actos inmorales en la macroplaza de Piedras Negras, en un campo donde se llevaban a cabo juegos de tochito de mujeres, entre ellas menores de edad, ya fue consignado al Ministerio Público de la Fiscalía de Coahuila para que dentro del término constitucional de las 48 horas se defina su situación legal. La información la dio a conocer el coordinador de Ministerios Públicos, Rogelio Gómez Rodríguez. Por lo pronto, solamente se encuentra una denuncia en contra de este sujeto y con eso podemos judicializar el caso, señaló el funcionario. Roberto N., taxista, pudo recuperar su libertad luego de haber impactado su unidad contra una ambulancia y que esta resultara volcada, además de dejar 6 personas lesionadas en hechos ocurridos en el crucero de paro vial Alejo González de Avenida Carranza, en la colonia Buenavista de Piedras Negras. El coordinador de Ministerios Públicos, Rogelio Gómez Rodríguez, señaló que luego de deslindar responsabilidades y al contar los participantes con aseguranza, se pudo llegar a un acuerdo, como lo marca la ley, para este tipo de delitos culposos. Las 6:34 y 18 grados. Del ámbito local tendremos lo más importante en información de la región 5 Manantiales. Con éxito se llevó a cabo el pasado martes 5 de mayo el desfile conmemorativo de la Batalla de Puebla en el municipio de Villa Unión. El alcalde Mario Humberto González Vela agradeció a los distintos planteles educativos de la localidad por dar realce con su participación a dicho acto, estando la ceremonia cívica a cargo del plantel COVAC Villa Unión. La Secretaría del Ayuntamiento de Villa Unión continúa facilitando una serie de trámites a la ciudadanía, como son los permisos para eventos, kilómetros de plata y cartas de residencia, entre otros. Así lo destacó el titular de la dependencia, Manuel de Jesús Gaitán Martínez. Indicó asimismo que se mantiene abierta la ventanilla para el trámite de la media cartilla militar a los jóvenes de la clase 2008. Con éxito se llevó a cabo en el municipio de Zaragoza la ceremonia cívica y desfile conmemorativo por el aniversario de la Batalla de Puebla el pasado martes 5 de mayo. Así lo destacó el alcalde Evelio Vara Rivera. Reiteró asimismo la invitación a las madres de familia a disfrutar del festejo en su honor, que tendrá verificativo hoy viernes 8 de mayo a un costado de la plaza principal. De esto y más tendremos información con detalle a las 7 de la mañana en el noticiero 93.9. Son las 6:35, tenemos 18 grados. El pronóstico del tiempo nos advierte que este día habrá un 40% de probabilidades de lluvia por la tarde, viento del este y sureste con temperatura máxima de los 30 grados. En la noche habrá un 40% de probabilidades de lluvia, viento del este y noreste con temperatura mínima de 19 grados. Y para mañana, sábado 9 de mayo, esperamos parcialmente nublado, la temperatura más alta de los 34 grados, la más baja de 21, el sábado por la noche.
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2: Adelante, te acompañamos con gusto en esta mañana de viernes. El saludo hoy, 8 de mayo. Buenos días, las 6:37. Hay 18 grados.

Está llorando mi corazón. Escuchamos a la nueva fortaleza en la vedera super digital. Vamos adelante, tenemos más en esta mañana de viernes. Las 6:40 minutos, hay 18 grados.

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4: Más música, ya ánimo, continuamos en este viernes, las 6:46. ¿Qué tal? Buenos días, hay 18 grados.

0: Amigas y amigos nuestros, de nueva cuenta tenemos un avance de lo más importante en información que presentaremos con detalle en unos minutos más a las 7 de la mañana en el noticiero 93.9. Son las 6:50, hay 18 grados. En información de la frontera, elementos de la Agencia de Investigación de Investigación Criminal complementaron una orden de aprehensión por el delito de robo con violencia con la detención de Felipe N., de 50 años de edad, tras ser señalado de haber cometido dicho delito en una tienda de abarrotes en la colonia Hidalgo de Piedras Negras. El coordinador de Ministerios Públicos, Rogelio Gómez Rodríguez, manifestó que luego de la detención se puso a disposición de un juez de la causa para que dentro de una audiencia inicial se defina su situación jurídica. Por lo pronto, indicó, estamos integrando más datos de prueba, como los videos de cámaras de seguridad donde señalan e identifican a la persona como quien cometió dicho atraco. Luego de que dos personas fueron agredidas a navajazos y golpes en la colonia Campo Verde de Piedras Negras, cuando uno de ellos se encuentra grave, la Fiscalía General del Estado abrió una carpeta de investigación para esclarecer los hechos. Rogelio Gómez Rodríguez, coordinador de Ministerios Públicos, dijo que se ha logrado recabar la declaración de al menos uno de los lesionados, el cual se encuentra estable, y aportó algunos datos de los presuntos responsables. Por lo pronto, elementos de la Agencia de Investigación Criminal siguen con las indagaciones pertinentes, declaración de testigos, además de cámaras de seguridad de algunos domicilios para ver el vehículo en el cual huyeron los responsables, dijo el funcionario de la Fiscalía. Del ámbito local tendremos lo más importante en información surgida en la región 5 Manantiales. El alcalde de Villa Unión, Mario Humberto González Vela, informó que se trabaja en la limpieza y mantenimiento de los panteones del municipio ante la cercanía del Día de las Madres. Añadió que todo está listo para llevar a cabo el tradicional festejo del Día de las Madres este viernes 8 de mayo, a partir de las 8 de la noche, a un costado de la plaza principal. El secretario del Ayuntamiento de Villa Unión, Manuel de Jesús Gaitán Martínez, recordó que en el centro de salud de la localidad se siguen completando esquemas de vacunación a la población infantil. Informó también que el DIF municipal continúa atendiendo un padrón de adultos mayores con la preparación y entrega de alimentos a domicilio. El alcalde de Zaragoza, Evelio Vara Rivera, indicó que no se descuida la atención a la salud de la población, por lo que se da seguimiento a las campañas de fumigación contra el mosquito del dengue. Informó asimismo que ya se prepara el festejo con motivo del Día del Maestro, el cual se llevará a cabo el próximo miércoles 13 de mayo. De esto y más tendremos información con detalle en unos minutos más a las 7 de la mañana en el noticiero 93.9. Son las 6:52, tenemos 18 grados.
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7: 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Esta semana, Mon Laferte impulsa Melancolía con un video que supera los 170 millones de vistas. Maluma y Kany García conectan con el público con Uno Más Uno, que ya rebasa las 95 millones de reproducciones. Y Cristian Nodal fortalece su presencia con Incompatibles.

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2: Que tengas un gran día, viernes 8 de mayo, es para que lo disfrutes, gracias por tu preferencia y quédate con nosotros. En 93.9 tendremos enseguida las noticias, ten un gran día. 6:57 minutos, no te pierdas los detalles. 18 grados temperatura.

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1: Buenos días, en este momento la temperatura es de 18 grados. El pronóstico del tiempo nos señala que este día habrá un 40% de probabilidades de lluvia en la tarde con viento del este y sureste. La temperatura máxima se estima en los 30 grados.
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0: Hola, ¿qué tal? Buenos días, amigos nuestros. Estamos aquí saludándoles en el Noticiero 93.9, nuestra primera edición del viernes 8 de mayo, cuando son las 7:04. La temperatura esta mañana es de 18 grados aquí en la región 5 manantiales. El pronóstico del tiempo nos señala que este día habrá un 40% de probabilidades de lluvia por la tarde con viento del este y sureste. La temperatura máxima se estima en los 30 grados. En la noche habrá un 40% de probabilidades de lluvia con viento del este y noreste. La temperatura mínima de 19 grados. Y para mañana, sábado 9 de mayo, se pronostica parcialmente nublado. La temperatura más alta de los 34 grados. La más baja de 21 el sábado por la noche. Aquí están las noticias, lo más relevante para entregarle a usted antes de iniciar este mensaje para su economía.
1: Consentimos.

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0: amigos nuestros, aquí están las noticias. Gracias por su preferencia. A las 7:06, la temperatura es de los 18 grados. Tras concluir la reunión del Consejo Nacional de Autoridades Educativas, se confirmó de manera oficial que el fin del ciclo escolar 2025-2026 se adelanta para el viernes 5 de junio en todo México, 40 días antes de lo estipulado en el calendario de la Secretaría de Educación Pública, con la participación de las y los secretarios de Educación de todas las entidades federativas, y por acuerdo unánime se determinó la modificación al calendario escolar oficial, adelantando mes y medio el cierre de actividades escolares para los estudiantes. Cabe puntualizar que el jueves se realizó un análisis de las peticiones para esta modificación, que entre otros puntos se enfocaba en la prevención por el impacto del calor extremo en las aulas y en las posibles afectaciones al ciclo escolar por la celebración del Mundial de Fútbol en México. Así que más bien es por esto segundo, ¿no? Por el Mundial. A través de un video publicado en redes sociales, Mario Delgado Carrillo, secretario de Educación Pública en México, anunció la decisión de modificar el calendario, además de adelantar varios puntos importantes en torno a las actividades escolares o administrativas pendientes. En cuanto a los maestros, maestras, personal administrativo y directivos, sus labores concluyen hasta el 12 de junio, una semana después de que los alumnos, una vez que concluyan con las tareas administrativas para el cierre del ciclo escolar, este descanso escolar se extiende 9 semanas, hasta el próximo lunes 10 de agosto, donde los docentes iniciarían sus consejos técnicos escolares para preparar el siguiente ciclo, que es del 17 al 28 de agosto. Habrá 2 semanas de fortalecimiento de aprendizajes para los estudiantes. Entonces, ¿cuándo arranca el próximo ciclo? El próximo ciclo escolar arrancará oficialmente el lunes 31 de agosto, de acuerdo a lo que se viene informando. La Secretaría de Educación Pública Federal dio a conocer la fecha oficial del inicio del ciclo escolar 2026-2027, luego de que el Consejo Nacional de Autoridades Educativas aprobara modificaciones al calendario escolar debido a la ola de calor que afecta al país y la realización del Mundial México 2026. Las autoridades educativas señalaron que la decisión responde principalmente a la intensa ola de calor registrada en distintas regiones del país y que continuará durante junio y julio. Asimismo, indicaron que otro de los factores considerados fue la realización del Mundial 2026 en México debido a la logística y movilización que implicará el evento internacional en diferentes ciudades sede. Con esos cambios, el ciclo escolar 2025-2026 concluirá oficialmente, como le he dicho, concluirá clases el día 5 de junio, mientras que las labores administrativas finalizarán el 12 de junio. Ante el anuncio de la Secretaría de Educación Pública que adelantará el cierre del ciclo escolar 2025-2026 al próximo 5 de junio, como respuesta a la intensa ola de calor que atraviesa el país y a la celebración del Mundial, diversos actores se han pronunciado al respecto. La Unión Nacional de Padres de Familia se lanzó contra la decisión de la SEP y la CONAEDU de adelantar al 5 de junio el cierre del ciclo escolar 2025-2026, al considerar que el recorte de entre 5 y 7 semanas de clases agravará el rezago educativo en el país. La organización calificó la medida como un grave error y acusó a las autoridades educativas de poner en riesgo el derecho a la educación de millones de estudiantes bajo el argumento de las altas temperaturas y la realización del Mundial de Fútbol. La educación de nuestros hijos no puede ser sacrificada por un evento deportivo, sostuvo la Unión de Padres de Familia, al advertir que México ya enfrenta severas deficiencias en lectura, matemáticas y comprensión reflejadas en evaluaciones nacionales e internacionales. Dijo el Buki, ¿a dónde vamos a parar? El recorte de más de un mes al ciclo escolar 2025-2026 para ajustar el calendario educativo al Mundial de Fútbol y a la ola de calor exhibe las prioridades de la autoridad educativa y representa una decisión francamente preocupante frente a la crisis de aprendizaje que enfrenta el país, advirtió Marco Fernández, coordinador de Anticorrupción y Educación de México Evalúa e investigador de la Escuela de Gobierno del Tecnológico de Monterrey. Luego de que la Secretaría de Educación Pública anunciara así el cierre el 5 de junio del ciclo escolar, Fernández cuestionó que la autoridad educativa privilegie factores como el Mundial de Fútbol antes que el rezago académico de millones de estudiantes. Son las 7:10, hay 18 grados.
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0: Nosotros tenemos más información desde Allende para todo el estado de Coahuila. Este es el noticiero 93.9, son las 7:11. La Unión Nacional de Padres de Familia expresó su enérgico rechazo ante el acuerdo de la Secretaría de Educación Pública y el Consejo Nacional de Autoridades Educativas, capítulo Educación Media Superior, para adelantar el fin del ciclo escolar 2025-2026 al próximo 5 de junio, bajo el argumento de las altas temperaturas y la realización del Mundial de Fútbol. Quiere decir que le queda menos de un mes a este ciclo escolar, ahora con esa determinación. A través de un comunicado oficial, el organismo calificó la medida como una decisión irresponsable que sacrifica el derecho a la educación de niños y jóvenes. Señalaron que México ya registra altos índices de rezago educativo y recortar de 5 a 7 semanas de clases impactará de manera irreversible el aprendizaje de los alumnos en áreas fundamentales como lectura, matemáticas y comprensión, materias que requieren de una mayor inversión de tiempo. De por sí no entienden. Para la Unión Nacional de Padres de Familia, utilizar el Mundial de Fútbol como pretexto para cortar las clases es inaceptable, pues sacrifica la educación por un evento deportivo que solo impactará a una mínima fracción de los municipios del país. Asimismo, señalaron que las altas temperaturas no son un fenómeno nuevo. Siempre ha hecho demasiado, donde el clima es extremo, siempre ha hecho demasiado calor o demasiado frío, y que existen soluciones técnicas como horarios escalonados o inversión en infraestructura que no han sido implementadas por las autoridades. Ante este escenario, la Asociación Civil exige la reconsideración inmediata del acuerdo y la publicación de un análisis técnico que justifique tal medida. Basta ya de que la educación sea la variable de ajuste, mientras otros países fortalecen el tiempo de instrucción para recuperar niveles de aprendizaje. En el México seguimos recortando días de clase, sentenció la Organización de Padres de Familia. Por otra parte, informarle que al menos 5 personas murieron y otras 38 resultaron heridas el jueves en un incendio en un centro comercial de la ciudad de Los Mochis, en el noroeste de México, informaron autoridades estatales. El fuego se desató en la Plaza Fiesta Las Palmas de Los Mochis, estado de Sinaloa, donde se encontraban decenas de personas, las cuales corrieron despavoridas para escapar de las llamas. Una gran nube de humo cubrió los pasillos del centro comercial y los establecimientos, lo que dificultó salir. En videos difundidos en redes sociales es posible ver las llamas expandiéndose entre los locales, mientras los techos comienzan a caer y las personas intentan salir en medio del humo. La Fiscalía de Sinaloa dijo que en el incendio fallecieron al menos 5 personas y otras 38 resultaron heridas, las cuales fueron trasladadas a diferentes hospitales de la ciudad. La Coordinación Nacional de Protección Civil informa en un mensaje en la red social de X que, por instrucciones de la presidenta Claudia Sheinbaum, esa dependencia y la Secretaría de Seguridad Federal desplegaron una operación para atender la emergencia. Hasta el momento, las autoridades no han informado qué generó el fuego en ese centro comercial, en esta plaza comercial de Los Mochis, Sinaloa. Por otro lado, el jueves en la madrugada ocurrió otro incendio en un parque de exposiciones de la ciudad de Villahermosa, la capital del estado sureño de Tabasco, en el cual murieron 5 personas, informó el gobernador Javier May. Del ámbito estatal tenemos lo más relevante en información de Coahuila, lo que está llamando poderosamente la atención a lo largo y ancho del estado. El gobernador Manolo Jiménez Salinas encabezó la entrega de vehículos, equipo e insumos a las jurisdicciones sanitarias del estado como parte de las acciones para prevenir y controlar el dengue en Coahuila. Durante el evento realizado en Monclova, el mandatario estatal señaló que con la llegada de las lluvias y las altas temperaturas aumenta el riesgo de reproducción del mosquito transmisor, por lo que se reforzarán las labores de fumigación, entrega de abate y prevención en colonias, barrios y ejidos. Jiménez Salinas destacó que la prevención, la coordinación y la atención oportuna son fundamentales para proteger la salud de las familias coahuilenses. También pidió a la población eliminar de sus casas recipientes, superficies u objetos que puedan acumular agua, ya que esos espacios favorecen la formación del mosquito transmisor del dengue. El gobernador de Coahuila recordó que el DIF estatal, en coordinación con otras dependencias, mantiene acciones de descacharrización en distintas comunidades como parte de la estrategia preventiva. Por su parte, el secretario de Salud del estado, Eliud Felipe Aguirre Vázquez, informó que se entregaron vehículos utilitarios, insecticidas, larvicidas, uniformes y equipo para el personal de vectores. Señaló que estos insumos se suman a los entregados en el año pasado y permitirán fortalecer el trabajo de las brigadas sanitarias en las diferentes regiones de la entidad. Las 7:16, hay 18 grados. El gobernador de Coahuila, Manolo Jiménez Salinas, aseguró que el estado está preparado para impulsar el proyecto de explotación de gas en la región centro desierto, pese a que Coahuila no fue incluido en el programa nacional de gasoductos anunciado el jueves por la presidenta Claudia Sheinbaum Pardo. El mandatario estatal afirmó que la extracción de gas no convencional representa una oportunidad histórica de reactivación económica para Monclova y municipios afectados por la crisis industrial derivada de la situación de Altos Hornos de México. Durante su gira de trabajo en Monclova, Jiménez Salinas explicó que el proyecto de Gaciel y el Plan Federal de Infraestructura de Gasoductos corresponden a procesos distintos. Indicó que el objetivo inicial en Coahuila consiste en explorar y extraer gas natural para posteriormente conectarlo a las redes de distribución existentes y en etapas posteriores desarrollar nueva infraestructura energética. El mandatario sostuvo que Coahuila ya cuenta con condiciones técnicas, logísticas y operativas para iniciar el proyecto, aunque reconoció que todavía dependen de autorizaciones y regulaciones federales. Señaló que el gobierno estatal mantiene disposición para respaldar inversiones relacionadas con energía, así como ocurrió con los esfuerzos para reactivar AMSA y ampliar la carretera Saltillo-Monclova. Estamos listos para el gas, Coahuila. Si nos dieran luz verde, estamos listos para que esto suceda ya, expresó así el mandatario estatal al señalar que el desarrollo energético traería empleos y fortalecimiento económico para la región centro-desierto, una de las zonas más afectadas por la desaceleración industrial y la incertidumbre laboral. Las 7:18 tenemos 18 grados. La Fiscalía General de la República detuvo en Ciudad Acuña a Fernando Daniel Farías de la Cruz, alias El Cabo, presunto miembro del cártel Jalisco Nueva Generación, implicado en el reclutamiento, secuestro y desaparición de personas en el predio La Galera del municipio jalisciense de Tehuichitlán. Fíjese dónde andaba esta persona, en Acuña. Elementos de la Agencia de Investigación Criminal ubicaron un inmueble en la ciudad fronteriza, donde luego confirmaron que se encontraba el presunto integrante de la organización criminal, informó la Fiscalía de la República en un comunicado. La Policía Federal Ministerial, adscrita a la Agencia de Investigación Criminal, capturó a Farías de la Cruz con base en una orden de aprehensión por delitos contra la salud, desaparición cometida por particulares y delincuencia organizada con la finalidad de cometer trata de personas. Las investigaciones relacionan al hoy detenido con posibles actividades de reclutamiento, adiestramiento, vigilancia, control y privación ilegal de la libertad de personas en el estado de Jalisco, particularmente en el predio identificado como La Galera, que está ubicado en la localidad La Vega, dijo la fiscalía. La aprehensión de Fernando N. en Acuña representa un avance relevante en las investigaciones que desarrolla la Fiscalía de la República para esclarecer hechos posiblemente relacionados con desaparición de personas y estructuras criminales vinculadas con reclutamiento y adiestramiento ilícito. Agregó que la detención del cabo permitirá a la Fiscalía de la República fortalecer líneas de investigación para identificar a otros probables responsables y consolidar la desarticulación de las estructuras operativas del cártel Jalisco vinculadas con los centros de adiestramiento. Luz Elena Morales Núñez, candidata a diputada local por el distrito 13, destacó que los más de 20 años que tiene de trabajo por el bien de las familias la respaldan para seguir defendiendo lo que sí funciona. Desde el Congreso de Coahuila se ha desempeñado como diputada local, siendo la primera mujer en 200 años en presidir la Junta de Gobierno del Congreso, así como directora de Desarrollo Social en el municipio de Saltillo, secretaria de las mujeres en el estado y ha sido síndico de mayoría. Todos estos años me han enseñado que la cercanía, el compromiso y escuchar a la gente siempre hacen la diferencia. Por eso hoy pido su voto de confianza para seguir trabajando con la misma responsabilidad y convicción por nuestra gente y por Coahuila, dijo Luz Elena. Mencionó que en el Congreso se toman decisiones que pueden cambiar la vida y las y los diputados de la Alianza Ciudadana por la Seguridad PRI-UDC siempre cuidarán y fortalecerán los derechos de la gente. Son las 7:20, tenemos 18 grados.
1: Consentimos.

Regresamos en este viernes, las 7:21. El encargado de fauna del Museo del Desierto de Saltillo, Fernando Toledo, hizo un exhorto a la población para que en esta temporada permanezcan atentos ante un incremento de la presencia de reptiles, o sea, de serpientes, tanto en el área urbana de Saltillo como en las zonas rurales, ya que con la llegada de las altas temperaturas se intensifica la actividad de estos reptiles para buscar alimento, aparearse o resguardarse en diferentes espacios que incluyen arroyos, áreas verdes e incluso los patios de las viviendas. Pero ¿qué hacer ante la aparición de una viborita? El experto pidió a la gente de la capital de Coahuila no molestar ni matar a estos animalitos como son las serpientes, que son parte importante del ecosistema y fundamentales para el equilibrio ecológico, algo que generalmente no entienden muchas personas, quienes por un temor injustificado deciden eliminarlas o retirarlas sin la debida precaución, lo que da lugar a accidentes o mordeduras. Con el inicio de la temporada de calor es cuando más reptiles en general se ven, dijo. Entre estos últimos sobresalen las serpientes, que son de las especies que más temor le dan a la gente. Pues sí, pregúnteme a mí. Casi todo mundo les tiene miedo a las serpientes. Sin embargo, de las alrededor de 45 especies de serpientes que hay en el estado, solo 7 u 8 son venenosas o de importancia médica. En realidad es muy poco el porcentaje, expuso así el encargado de fauna del Museo del Desierto. Hay que tener cuidado, dijo, no debemos manipular esos animales si no conocemos por qué podría haber algún accidente. Si tenemos un accidente o una mordedura con cualquier tipo de serpiente, hay que acudir a los servicios de salud para que los médicos evalúen si hay un envenenamiento y, en caso necesario, la administración del favoterápico, que es el antídoto que se debe aplicar para la mordedura, ya que no hay ningún remedio casero para contrarrestarla. Señaló que en caso de avistamiento, lo ideal es no entrar en pánico. Qué difícil, ¿no? Nos la pone bien difícil. Y llamar a los servicios de emergencia, incluso al teléfono del Museo del Desierto, allá en el caso de la región sureste, el 844-986-9000. Mencionó que, de hecho, en caso de mordeduras de serpientes de cascabel registradas en algunas partes de la región sureste, el personal del museo ha colaborado con el antídoto para la recuperación de los afectados, toda vez que en el museo se cuenta con reservas para aplicar en caso necesario a los trabajadores que están a cargo del herpetario, en el que se exhiben diversas especies. El gobierno municipal de Saltillo invitó a la ciudadanía a asistir al festejo cultural para las mamás, que se realizará este viernes 8 de mayo, será a las 18:30 en la plaza pública de la colonia Zaragoza. Ahora le toca a este sector el duelo de Sonoras. Esto como parte de las actividades programadas durante esta semana con motivo del Día de las Madres. Se llevará a cabo una nueva jornada del duelo de Sonoras con acceso gratuito para los asistentes. El evento se desarrollará entre las calles Laureles y Eucalipto, a la altura de Ciprés y Acacia, en ese sector de la colonia Zaragoza, por lo que se recomendó acudir con anticipación para disfrutar de esas presentaciones musicales. Son varias Sonoras. Durante el evento se contará con la participación de agrupaciones como Sonora Dinamita y la Super Original Tropicana de Venetia, además de la presentación del grupo local Señor Bones. Esas actividades forman parte de una serie de presentaciones que se realizan en distintos sectores de la ciudad con motivo de la semana dedicada a las madrecitas en la ciudad de Saltillo. El Instituto Municipal de Movilidad Urbana Sostenible de Saltillo dio a conocer que las rutas troncales, así como las alimentadoras, generan ahorro y mayor cobertura en beneficio de las familias y las personas usuarias del transporte público en la ciudad capital de Coahuila. La implementación de estas rutas forma parte del proceso de mejora del servicio para ofrecer a la ciudadanía opciones seguras y eficientes para llegar a sus actividades cotidianas. El IMUS recordó que en lo que respecta a las rutas troncales que van de sur a norte, norte a sur, así como de oriente a poniente y viceversa, han generado ahorro para las familias y acceso a universidades, hospitales y centros laborales. En tanto que las dos rutas alimentadoras que se han puesto en funcionamiento, la RS-714 y la 716, han mantenido sus tarifas y su estratégica trayectoria conecta colonias, comercios, hospitales, universidades, dependencias gubernamentales y demás sitios de interés general en la ciudad. En Saltillo, capital de Coahuila, son las 6:26. Acá en el norte, las 7:26, hay 18 grados. Víctor de la Rosa Molina, titular del Instituto Municipal de Movilidad Urbana Sostenible de Saltillo, dio a conocer que las rutas troncales, así como las alimentadoras, generan ahorro y mayor cobertura en beneficio de movilidad urbana sostenible.

0: prevención de accidentes, además de poner en práctica lo aprendido en un circuito cerrado para motos ligeras. Este programa, que se lleva a cabo cada dos sábados, se desarrollará este próximo 9 de mayo y es gratuito y abierto para hombres y mujeres motociclistas. Rueda por tu Vida tiene como objetivo brindar las herramientas teóricas y prácticas para que las y los motociclistas refuercen sus conocimientos y mejoren sus habilidades de conducción. La Comisaría de Seguridad y Protección Ciudadana de Saltillo, a través del Agrupamiento contra Robo de Vehículos, dio a conocer sobre la detención de un hombre probable responsable del robo de dos vehículos Nissan tipo Suru. Tras recibir el reporte de robo de un vehículo Suru en la zona centro de Saltillo, el Agrupamiento Especializado contra Robo de Vehículos inició con las investigaciones correspondientes y, con apoyo de las cámaras urbanas del Centro de Control y Comando, el C2, dio seguimiento y logró identificar al probable responsable. Fue una persecución virtual. Posteriormente, durante el trabajo de campo, en un recorrido por calles de la colonia José Ortiz de Domínguez, los elementos observaron un vehículo con las características de la unidad con reporte de robo, y tras verificar el número de serie confirmaron que se trataba del mismo. Un Suru, pensé que los Surus ya no existían, sí existen y están en Saltillo y se los roban, por lo que procedieron con el aseguramiento del vehículo y la detención del conductor Jesús Ariel N., de 33 años de edad. Además, el detenido es investigado por el robo de otro vehículo Nissan Suru. Le gustan mucho los Surus. Según las investigaciones, dicha unidad fue desmantelada en un taller y posteriormente vendida por partes. El detenido y el vehículo fueron puestos a disposición del Ministerio Público de la Fiscalía General del Estado de Coahuila. Son las 7:28, hay 18 grados. Tres hombres fueron detenidos por elementos de seguridad pública en la colonia Porvenir, en Saltillo, señalados por portación de armas prohibidas y posesión de objetos de dudosa procedencia. Los detenidos fueron identificados como Antonio N., de 20 años, José, de 34, e Israel N., de 29 años de edad, quienes fueron asegurados en el cruce de las calles Bellavista y Justo Sierra. Durante la intervención, los oficiales localizaron entre sus pertenencias una pistola réplica de CO2, una herramienta de la marca Black & Decker y dos sopladoras color naranja, objetos cuyo origen no pudieron acreditar. Por esa situación, los tres fueron puestos a disposición de las autoridades correspondientes para las investigaciones y el deslinde de responsabilidades. Pero vamos a la comarca para decirle que la muerte de un joven, de una joven mujer localizada sin vida y en avanzado estado de descomposición al interior de un domicilio en la colonia Nueva California, en Torreón, fue descartada como feminicidio por la Fiscalía del Estado, luego de que la necropsia de ley determinara que el deceso ocurrió por causas naturales. El hallazgo se registró la tarde del martes 5 de mayo en una vivienda ubicada en el cruce de la avenida Xochimilco y la avenida Benito Juárez, luego de que vecinos y familiares reportaran una presunta fuga de gas debido a los fuertes olores que emanaban de la casa, pero en realidad eran fétidos olores, no era gas. Alrededor de las 14:24 horas, elementos del Cuerpo de Bomberos y personal de Protección Civil acudieron al lugar para atender la emergencia, ya que existía el riesgo de acumulación de gas en la vivienda. Sin embargo, al ingresar, los rescatistas localizaron a una mujer sin signos vitales en una de las habitaciones, por lo que se solicitó la intervención de autoridades ministeriales y corporaciones de seguridad. La víctima fue identificada como Ana Sofía, de 24 años de edad, quien presuntamente vivía sola en el inmueble, y igual además se encuentra anexo a un local comercial. De acuerdo con los primeros reportes, el cuerpo presentaba un avanzado estado de descomposición. La joven habría fallecido varios días antes de ser localizada. Se descarta el feminicidio y se establece que murió por causas naturales.
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0: amigos nuestros, ¿qué tal? Son las 7:43, hay 18 grados, les saludamos en este viernes 8 de mayo. Entramos a la segunda media hora de noticias y le compartimos el pronóstico del tiempo. Este día esperamos un 40% de probabilidades de lluvia en la tarde, viento del este y sureste con temperatura máxima de los 30 grados. En la noche habrá un 40% de probabilidades de lluvia, viento del este y noreste con temperatura mínima de 19 grados. Para mañana, sábado, se pronostica parcialmente nublado, temperatura más alta de los 34 grados, la más baja de 21. Y de una vez, el pronóstico extendido nos indica que el domingo 10 de mayo lucirá en su mayor parte soleado, caluroso, con temperatura máxima de los 37 grados, la mínima de 19. Para el lunes, espera de nublado a parcialmente nublado, temperatura más alta para los manantiales en los 31 grados, la más baja de 18. Y el martes 12 de mayo se pronostica en su mayor parte nublado, la temperatura máxima de los 34 grados, la mínima de 20 el martes por la noche. El subsecretario de Gobierno en la región centro de Coahuila, Sergio Armando Cisbeles, afirmó que la administración estatal mantiene una política de puertas abiertas y respeto absoluto a la libre expresión de los exobreros de Altos Hornos de México, siempre que estas acciones no vulneren el libre tránsito de la ciudadanía ni paralicen las arterias comerciales de la entidad. El funcionario reconoció la legitimidad de las demandas laborales e hizo un llamado enérgico a la prudencia ciudadana para evitar el cierre de vías de comunicación clave, como lo es la carretera Monterrey-Saltillo. Y también trasciende que en el estado se han presentado en el 2026 7 casos de rickettsia, uno de ellos en Monclova, según confirmó el secretario de Salud de Coahuila, Eliud Aguirre Vázquez, quien advirtió que la letalidad de esta enfermedad transmitida por garrapatas sigue representando un desafío crítico para el sistema sanitario debido a la rapidez con la que evoluciona el cuadro clínico en los pacientes.
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0: de regreso en este viernes 7:48, hay 18 grados. Dictaron prisión preventiva a Jesús Francisco N. y Mario Alberto N., quienes fueron presentados ante la juez Isabel Flores en la ciudad de Monclova por el delito de homicidio calificado con ventaja y brutal ferocidad de Manuel Neftalí Lira Ruiz. Usted recuerda este caso, la persona que murió dentro de un anexo, luego de que estos solicitaran un plazo de 144 horas para presentar pruebas a su favor y evitar ser vinculados a proceso. Durante una audiencia en el Centro de Justicia Penal Acusatorio, se presentaron a los presuntos culpables de ese homicidio, quienes solicitaron duplicidad del término para presentar pruebas a su favor y evitar la vinculación a proceso, lo cual fue aceptado. Sin embargo, permanecerán en las celdas del C4 en lo que se determina si se abre o no un proceso en su contra. El Ministerio Público dio a conocer que Manuel Neftalí Lira ingresó el 2 de mayo, se encontraba poco alterado, por lo que se asignó a Jesús Francisco y Mario Alberto N. a su cuidado. Pero el 3 de mayo, cuando este comenzó a ponerse agresivo, fue golpeado por ambos en las costillas, brazos y piernas. El día 4 de mayo, el interno seguía alterado y gritando incongruencias, por lo que alrededor de las 2 de la tarde lo volvieron a golpear con las manos y rodillas en abdomen y tórax. Sin embargo, este continuaba igual, por lo que entre las 7 y 8 de la noche lo amarraron a la cama y lo golpearon en abdomen, esternón, tórax y glúteos, lo que causó daños en el pulmón derecho, ocasionando que perdiera la vida por insuficiencia respiratoria. Tenemos información de la frontera con la asignación de una licencia, una licenciada en gerontología. Se contempla fortalecer el programa de atención a los adultos mayores, pues además de las detecciones tempranas de diversos padecimientos, ahora se fortalecerá dicha atención al mencionado grupo vulnerable. Cecilia Vélez Ibarra, coordinadora del programa de enfermedades metabólicas y envejecimiento de la Jurisdicción Sanitaria 1 de Piedras Negras, manifestó que esto fortalecerá las acciones que se realizan en esta dependencia, específicamente para los adultos mayores. Ya fue presentada la denuncia formal sobre el robo ocurrido en el Salón Ejidal en un negocio de venta de comida registrado en el ejido Piedras Negras, declaró Rogelio Gómez Rodríguez, coordinador de Ministerios Públicos. El funcionario comentó que luego de la querella se iniciaron las indagaciones para poder ubicar a él o los responsables de los hechos. Contamos con declaración de testigos de que fueron varias personas las que cometieron este robo, pero hasta el momento no hay personas detenidas por el caso, señaló Gómez Rodríguez. Elementos de la Agencia de Investigación Criminal cumplimentaron una orden de aprehensión por el delito de robo con violencia con la detención de Felipe N., de 50 años de edad, tras ser señalado de haber cometido dicho delito en una tienda de abarrotes en la colonia Hidalgo, en Piedras Negras. El coordinador de Ministerios Públicos, Rogelio Gómez Rodríguez, manifestó que luego de la detención se puso a disposición de un juez de la causa para que dentro de una audiencia inicial se defina su situación jurídica. Por lo pronto, dijo, estamos integrando más datos de prueba, de como los videos de cámaras de seguridad donde señalan e identifican a la persona como quien cometió dicho atraco. Antonio N., de 58 años de edad, quien fuera señalado de hacer actos inmorales en la macroplaza de Piedras Negras, en un campo donde se llevaban a cabo juegos de tochito de mujeres, entre ellas menores de edad, ya fue consignado al Ministerio Público de la Fiscalía de Justicia para que dentro del término constitucional de las 48 horas se defina su situación legal. La información la dio a conocer el coordinador de Ministerios Públicos, Rogelio Gómez Rodríguez. Luego de que dos personas fueron agredidas a navajazos y golpes en la colonia Campo Verde de Piedras Negras, cuando uno de ellos se encuentra grave, la Fiscalía General de Justicia abrió una carpeta de investigación para esclarecer los hechos. Rogelio Gómez Rodríguez, coordinador de Ministerios Públicos, dijo que se ha logrado recabar la declaración de al menos uno de los lesionados, el cual se encuentra estable y aportó algunos datos de los presuntos responsables. Por lo pronto, elementos de la Agencia de Investigación Criminal siguen con las indagaciones pertinentes, declaración de testigos, además de cámaras de seguridad de algunos domicilios para ver el vehículo en que huyeron los responsables. Son las 7:52, tenemos 18 grados. Roberto N., taxista, pudo recuperar su libertad luego de haber impactado su unidad contra una ambulancia y que esta resultara volcada, además de dejar 6 personas lesionadas en hechos ocurridos el otro día en el crucero de Parvia, Alejo González y Avenida Carranza, en la colonia Buenavista de Piedras Negras. El coordinador de Ministerios Públicos, Rogelio Gómez Rodríguez, señaló que luego de deslindar responsabilidades y al contar con los participantes con aseguranza, se pudo llegar a un acuerdo, como lo marca la ley, para estos delitos culposos. Y ya, del ámbito local tenemos lo más importante en información de la región Cinco Manantiales. Un niño de tan solo 3 años fue internado en el Hospital General de Zona Número 11 del IMSS en Piedras Negras, luego de haberse enterrado una navaja que se utiliza para los gallos de pelea, y se enterró el niño esta navaja en uno de sus pies. Los hechos ocurrieron en su vivienda en el municipio de Villa Unión, cuando, según versión de los padres del menor, el niño, de nombre Nathan N., de 3 años de edad, se encontraba jugando en el patio, pero en un descuido pisó una navaja de las que se utilizan para los gallos de pelea y se le enterró en el piecito. Debido al estado en el que se encontraba el niño, decidieron traerlo o llevarlo a Piedras Negras a un hospital para que recibiera atención médica. Afortunadamente, el menor fue reportado como estable. Sin embargo, elementos de la Agencia de Investigación Criminal y la Policía Civil Coahuila, quienes tomaron conocimiento, no determinaron un delito, por lo que se dio vista a la PRONIF. También informarle que en su tercer día de campaña, la candidata de la Alianza Ciudadana por la Seguridad, Claudia Garza, con su compañera de fórmula Mari Carmen de León, recorrió el municipio de Allende ayer con una intensa jornada de reuniones ciudadanas, encuentro con delegados del PRI y un recorrido casa por casa para presentar sus propuestas a las familias del municipio. Durante su visita, Claudia Garza destacó que su plan de trabajo está sustentado en mantener un Coahuila blindado, donde la seguridad continúa siendo prioridad para las familias.
1: Sí, estuvimos en el barrio de La Hacha, aquí en Allende. Llegamos tempranito con varias reuniones que estuvimos ahí. La gente muy contenta, abriéndonos las puertas, con dudas, preguntando y presentándonos nosotros. Yo decirles que yo soy de Sabinas, del corazón de la región carbonífera. Y pues ahorita andamos recorriendo todos los barrios, las colonias, los ejidos. Tenemos un distrito donde son 11 municipios, el distrito con más municipios, 4 regiones, y pues muy contentos de recorrerlo todo. Salimos desde muy tempranito llevando nuestras propuestas, terminamos hasta la madrugada.
2: Ahorita que hablaba de las propuestas, ¿qué propuestas trae para aquí, para 5 manantiales, para 4 manantiales, ¿va?
1: Así es, son 4 manantiales aquí. Nosotros queremos seguir manteniendo la seguridad que tenemos hasta ahorita. Lo hemos venido platicando en las reuniones y la verdad, la gente, la que nos dice a nosotros, me dice: Claudia, ¿qué nos puedes decir tú a nosotros si nosotros vivimos aquí una película de terror? Queremos seguir manteniendo nosotros ahorita. Coahuila es el segundo estado más seguro de todo México y queremos blindar a nuestro estado, que nos ayuden a ser aliados de nuestro gobernador para poder seguir aprobando los presupuestos de seguridad, los presupuestos de salud. Tenemos también ya el mejor estado seguro. Necesitamos los empleos. Aquí en los manantiales necesitamos que vengan las empresas. Tenemos todo para recibir las empresas y pues estamos listos para tocar puertas donde tengamos que tocarlas para poner aquí a disposición. Tenemos todo listo para tener las empresas aquí y pues empleos mejor pagados.
0: Y por otra parte, informarle que con éxito se llevó a cabo el pasado martes 5 de mayo el desfile conmemorativo de la Batalla de Puebla en el municipio de Villa Unión. El alcalde Mario Humberto González Vila agradeció a los distintos planteles educativos de la localidad por dar realce con su participación a dicho acto, estando la ceremonia cívica a cargo del plantel COVAC de Villa Unión.
3: Es correcto, el martes pasado, bueno, pues se hizo el desfile, ¿verdad?, para conmemorar un aniversario más de la Batalla de Puebla. Es el 164 aniversario, ¿verdad?, en aquella gesta histórica en donde el pues general Ignacio Zaragoza, ¿verdad?, con su ejército derrotan al ejército francés y bueno, pues defienden la soberanía de nuestro país. Y bueno, aquí quiero agradecer la participación de todos los planteles educativos. Participó el Jardín de Niños Héroes de la Independencia, gracias a los alumnos y a las maestras que nos acompañaron y que nos esperaron aquí en la explanada de Presidencia Municipal, y también pues las 3 primarias de aquí de la cabecera: la Cuña, la Delfina y la Juárez, también la primaria del ejido La Luz, la del ejido Charcos, la secundaria, el CECITEC y el plantel que fue el responsable de llevar a cabo la ceremonia cívica, pues fue los alumnos del COVAC y los maestros. Entonces, pues muchas gracias a todos por su participación. Son de las fechas más importantes que tenemos en la historia de nuestro país, y es por eso pues que este día se llevó a cabo esta importante ceremonia cívica. Ahorita también, cambiando de tema, pues lo que mencionaba el profesor Manuel de Jesús, el día de hoy, mañana y el sábado hay buenas probabilidades de lluvia. Esperemos que seamos bendecidos con la lluvia, ya que hace mucha falta para nuestros campos. Entonces, pues estamos en espera de que se vengan las lluvias, porque nos ha caído una poquita, pero estamos bien encalmados. Los agostaderos todavía no se recuperan y todavía estamos apoyando al ganado con algún suplemento, con algún alimento, ya que bueno, pues estamos en espera de más lluvia para que los agostaderos puedan producir el suficiente forraje y mantener pues al ganado.
0: También el alcalde de Villa Unión, Mario Humberto González Vela, informó que se trabaja en la limpieza y mantenimiento de los panteones del municipio. Ante la cercanía del Día de las Madres, añadió que todo está listo para llevar a cabo el tradicional festejo del Día de las Madres este viernes 8 de mayo, el día de hoy, a partir de las 8 de la noche, a un costado de la plaza principal.
3: Quisiera decir que ahorita estamos trabajando en lo que es el mantenimiento a los panteones municipales, pues ya que este fin de semana, el domingo, es el día 10 de mayo, Día de las Madres, fecha muy importante, en donde pues viene mucha gente a visitar a sus familiares aquí a Villa Unión, tanto a las personas que todavía viven y las personas que ya se nos adelantaron en el camino. Entonces, pero viene mucha gente de visita a nuestro municipio este fin de semana, y bueno, pues ahorita queremos que lo que son los panteones y lo que es alrededor de los panteones pues esté muy muy presentable, muy limpio, para que las personas vayan a visitar pues a sus familiares que ya se nos adelantaron en el camino y se lleven una buena impresión de aquí de nuestro municipio. El Departamento de Ecología estos últimos días ha estado trabajando en este mantenimiento, ya se encuentran muy limpios los panteones. En el panteón de Rosales se van a instalar baños también portátiles, ¿verdad? Para pues comodidad de las personas que visitan ahí a sus familiares, y en fin, la limpieza, las piletas, el agua, que todo esté perfectamente bien y funcionando para que este fin de semana pues las personas se lleven una buena impresión y estén a gusto ahí en estos lugares públicos visitando a sus familiares. Y el festejo que hace el municipio en coordinación con el DIF, pues va a ser este viernes 8 de mayo. Este día, a partir de las 8 de la noche, pues vamos a festejar a todas nuestras mamás aquí enfrente de la plaza principal, es la calle Matamoros, entre Hidalgo y Allende, enfrente de la casa del sargento, donde regularmente se organizan ahí los eventos, va a ser donde mismo. Y bueno, pues en cuanto a la música, van a tocar los Reyes Locos y el grupo cómplice de aquí de Villa Unión.
0: 8:01, la temperatura en los 18 grados, vamos al corte en la pausa y volveremos. 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
8: Hola, ¿qué tal? Buenos días, amigos nuestros. Son ya las 8:11. La temperatura esta mañana es de 19 grados aquí en la región 5 Manantiales. Nuestro saludo en este viernes 8 de mayo, estamos entrando a la tercera media hora de noticias que es presentada por sus gasolineras G500 de la región 5 Manantiales. 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El día de hoy esperamos un 40% de probabilidades de lluvia. En la tarde, con viento del este y sureste, la temperatura máxima se calcula en los 30 grados. En la noche habrá un 40% de probabilidades de lluvia con viento del este y noreste, temperatura mínima de 19 grados. Y para mañana, sábado 9 de mayo, esperamos parcialmente nublado aquí en la región 5 Manantiales, temperatura más alta de los 34 grados, la más baja de 21 el sábado por la noche.
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8: La Secretaría del Ayuntamiento de Villa Unión continúa facilitando una serie de trámites a la ciudadanía, como son los permisos para eventos, kilómetros de plata y cartas de residencia, entre otros. Así lo destacó el titular de la dependencia, Manuel de Jesús Gaitán Martínez. Indicó asimismo que se mantiene abierta la ventanilla para el trámite de la media cartilla militar a los jóvenes de la clase 2008.
13: Queremos comentarles que aquí en la Secretaría del Ayuntamiento, pues, seguimos atendiendo a la gente de nuestro municipio, realizando los diferentes permisos para eventos, facilitándoles también a la gente que requiere por su salud, apoyos de kilómetros de plata, así como cartas de residencia, ya que para cualquier trámite que se realiza para las pensiones, pues les piden alguna carta de residencia y nosotros aquí se los otorgamos en forma gratuita a la gente que así lo solicita. Igualmente, pues les hacemos el favor de imprimirles su CURP impresa, ya que también ese documento se los piden. Igual tenemos el servicio de trámites de fierros de RAR, que es completamente gratuito y que es un servicio que se presta a la comunidad. Entonces, pues las personas que desean realizar este importante trámite, están las oficinas abiertas de 9 a 3 de la tarde para tramitar este importante requisito. Y por otro lado, quisiera comentarles también que a los jóvenes que cumplen la mayoría de edad, sus 18 años, pues también tenemos la ventanilla abierta para tramitar sus cartillas o sus medias cartillas, para que una vez que se complete su tiempo, puedan ser liberadas. También tenemos por aquí un módulo de recepción de cartillas de servicio militar. Este se ampliará el reclutamiento hasta el 31 de julio del 2026, y pues les estamos solicitando que las personas que aún no han liberado su media cartilla, pues que nos la traigan para poderles completar el trámite.
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8: Son las 8:15, tenemos 19 grados. Y por otro lado, el secretario del Ayuntamiento de Villa Unión, Manuel de Jesús Gaitán Martínez, recordó que en el centro de salud de la localidad se siguen completando esquemas de vacunación a la población infantil. Informó también que el DIF municipal continúa atendiendo a un padrón de adultos mayores con la preparación y entrega de alimentos a domicilio.
13: Quisiera invitar a la gente para que acuden al centro de salud a completar, a llevar a sus niños. Ya lo habíamos dicho la semana pasada, que acudieran a completar su esquema de vacunación. El personal de Secretaría de Salud está ahí atendiéndolos y recibiendo a todos los niños que aún no cuentan con este importante esquema de vacunación, para que puedan acudir y que sean protegidos. Por otro lado, quisiera comentarles de parte del DIF municipal que pues se siguen atendiendo a los adultos mayores con sus alimentos directamente a su casa. Además, pues tenemos lentes para vista cansada para personas de 40 años de edad en adelante. Quienes estén interesados deben de acudir al DIF municipal con su credencial de lector y poder tramitar este importante apoyo de lentes. También, bueno, el día de hoy se tiene programado el festejo del Día de las Madres para el grupo de adultos mayores que jueves tras jueves acuden ahí al DIF municipal, y el día de hoy se les hará su festejo a partir de las 11 de la mañana. También, bueno, pues ya lo comentó el alcalde, la invitación para el festejo del Día de las Madres de nuestro municipio, que será este próximo viernes. Y el día lunes, 11 de mayo, se continuará con la brigada de lentes y aparatos auditivos en colaboración con la Óptica Luna, en un horario de 10 de la mañana a 1 de la tarde. Entonces, pues estas son algunas de las actividades en cuanto a servicios que presta el DIF municipal, y pues les enviamos un cordial saludo a toda la gente. Seguimos con la atención del Centro Psicopedagógico y Audición Lenguaje, el famoso Peripato, que todos los sábados está en funciones de 9 de la mañana a 12 del mediodía. Entonces, pues ojalá y puedan acudir a recibir todo este tipo de beneficios en nuestro DIF municipal.
8: 8:18, ya con éxito se llevó a cabo en el municipio de Zaragoza la ceremonia cívica y desfile conmemorativo por el aniversario de la Batalla de Puebla el pasado martes 5 de mayo. Así lo destacó el alcalde Evelio Barra Rivera. Reiteró asimismo la invitación a las madres de familia a disfrutar del festejo en su honor, que tendrá verificativo hoy viernes 8 de mayo a un costado de la plaza principal.
16: Sí, efectivamente, pues el día de antier tuvimos este evento muy significativo, como cada año se lleva a cabo, ¿verdad?, para celebrar el triunfo de las de 1962 del general Ignacio Zaragoza, ¿verdad? Donde pues se venció al ejército francés, que pues bueno, quería venir a quedarse con nuestra patria, ¿verdad? Y pues bueno, los mexicanos lo defendieron a toda costa, y pues bueno, se obtuvo ese triunfo, y por eso la frase célebre aquella de que las armas nacionales se han cubierto de gloria. Y sí, tuvimos enseguida también un evento aquí en la plaza principal, donde hubo 7 participantes en el concurso de fritada y también de panes de maíz. Muy concurrido el evento, faltó fritada para la gente que quería más. Nos quedamos algunos con las ganas, pero no, ya no se pudo. En fin, sí seguimos pendientes de los eventos. Ya ves que este mes es de muchos eventos. Comenzamos con el festejo de el cabildo infantil, y luego pues el día 1 de mayo, el 5 de mayo, el día del niño, también tuvimos el día del niño, y pues bueno, también el día de mañana pues aprovecho para invitar a todas las mamacitas de Zaragoza, todas las madrecitas, para que nos acompañen, ¿verdad? Aquí al festival que tenemos destinado para ellos, como cada año. Pues aquí los esperamos, porque tenemos grandes sorpresas, ¿verdad? Entonces, pues nos daría mucho gusto saludarlas a todas las mamacitas de aquí de Zaragoza, a todas las madrecitas.
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8: Y por otro lado, el alcalde de Zaragoza, Evelio Vara Rivera, indicó que no se descuida la atención a la salud de la población, por lo que se da seguimiento a las campañas de fumigación contra el dengue. También informó que ya se prepara el festejo con motivo del Día del Maestro, será el próximo miércoles 13 de mayo.
16: Sí, efectivamente, pues estamos cuidando mucho el tema de la salud, hemos hecho ya brigadas de para el mosquito transmisor del dengue.
19: Así es.
16: Hemos hecho brigadas de fumigación, ya se llevó a cabo la primera, vamos a tener la segunda en próximos días. Y desde luego, pues también se le ha estado dando mantenimiento al lugar donde se depositan las aguas negras de la ciudad. Hemos estado haciendo desensolves precisamente para evitar que haya contaminación, para que el agua fluya adecuadamente. Y bueno, también en áreas donde hemos tenido problemas que se está tapando el drenaje, pues hemos estado aprovechando el Bactor para pues llevar a cabo que las aguas negras no salgan y puedan perjudicar a la gente, ¿verdad? En su salud principalmente. Entonces, pues está trabajando arduamente en todos estos aspectos. Pues también invitar a los maestros el próximo 13 de mayo, porque también pues eso es el día del maestro, ¿verdad? El día 15, pero bueno, se le va a festejar 2 días antes. Pues una atenta invitación para todos, las mamás de Zaragoza y desde luego los maestros, el día 13 de mayo. Entonces, las esperamos y pues bueno, quiero aprovechar para mandar un saludo a toda la ciudadanía y pues agradecer tu entrevista, desde luego, y pues bueno, un saludo y pues bueno, que Dios nos bendiga a todos.
20: ¿Qué tal, Eliezer? Muy buenos días. Hoy viernes 8 de mayo, va rápido este mes y pues ya vienen los eventos del Día de la Madre. Recuerden estar escuchando nuestros noticieros con Juan Raúl, con el Búnker, ¿verdad? Y para dar todo cómo van los eventos del Día de la Madre, que hoy es el día en donde, Eliezer, hoy
21: Hoy
20: no hay.
21: Bueno, los festejos hoy en Zaragoza, acaba de decir el alcalde.
20: Así es.
21: Hoy en Zaragoza y en Villanueva.
20: en Villa Unión, ¿verdad? Pero estaremos dando más información ahorita. Y regala SEP 3 meses de vacaciones entre rezago escolar, calor y mundial. Modifica a la Federación Calendario, adelantará el cierre del ciclo para el 5 de junio. Fíjese, para el 5 de junio ya los niños ya no irán a escuelas. Quedan 19 días efectivos de clases en las aulas. Y mayo de suspensiones. En este mes se suspenderán clases hoy en gran parte de las instituciones de nivel básico por el festejo del Día de las Madres. El viernes 15 por el Día del Maestro.
0: También. Uh-huh. Y hoy es el festejo
20: de Morelos. Ok. También. Y el viernes 29 por la sesión ordinaria de Consejo Técnico Escolar entre el personal administrativo y de los planteles. Cifras, 87 días de vacaciones contempla el ajuste, 12 de junio culmina las labores administrativas y 10 de agosto vuelven maestros y administrativos para una semana de consejo y el 17 de agosto arranca el reforzamiento de aprendizaje y terminando el 28 para que el 31 de agosto empiece el inicio de clases.
0: ¿Y así
20: qué opinas? No, pues bueno.
0: ¿De qué? Hemos terminado 40 días antes.
20: Pues está mejor para que estén los niños en su casa, ¿verdad? Pero para los papás que trabajan, ¿no?
0: Pero no.
20: Porque los papás.
0: Y el aprendizaje.
20: Y el aprendizaje también, ¿no? Y yo creo que, pues, se quieren ir a ver el mundial, ¿no? De fútbol, yo creo. 13 de 104 partidos del Mundial son únicos a celebrarse en este país. O sea, van a ser 13 juegos. Como usted sabe, van a estar en Estados Unidos, Canadá y México. Y México tendrá 13 días de juegos del Mundial. Entonces, el 31 de agosto inicia previsto el ciclo escolar 2027-2028. Y hay vacaciones a partir del 5 de junio. Regala SEP 3 meses de vacaciones. Habrá gente que esté de acuerdo, gente que no estará de acuerdo, pero la gente trabajadora, pues no.
0: Nos llevábamos la tele a la escuela.
20: Ah, sí, antes se llevaban.
0: Los profes nos llevaron una
20: tele. Ah, para el mundial.
0: Cuando eran partidos de México.
20: Sí, yo también me tocó, pero ahí había clases a fuerzas, ¿verdad? Sí. Es más, no había, pero ibas, ¿verdad? Porque había mucho entusiasmo, va a haber mucho entusiasmo por el mundial. Va a estar muy, muy padre, la verdad, porque pues se llevan en 3 países. Mire, déjeme decirle, de hecho, me mandaron de la información de la Cámara Radio y Televisión sobre la información del Mundial y lo que generará. Fíjese, son 3 países, México, Estados Unidos, Canadá. Son 104 partidos, 16 ciudades sede, 48 campos de entrenamiento, 39 días de partido serán del 11 de junio al 19 de julio y 48 equipos. En México, así es, en este mundial, ¿verdad? En México y 13 partidos, 12 más inauguración el 11 de junio y serán 3 ciudades sede, será Ciudad de México, Guadalajara y Monterrey. Entonces va a estar muy, muy padre lo del mundial y pues bueno. El 5 de junio terminan las clases los niños, el 7 de junio hay elecciones domingo y vendrá el mundial. En más informaciones, comentarles que nuestra página de Facebook Radio Sensacional Digital podrá disfrutar de la gran inauguración, como también la tuvimos en la 93.9, como las 5 Facebook Radio Sensacional Digital.

0: Teresa Ríos, ¿verdad? Que la felicitamos desde aquí y que podrá ver la transmisión por la página de Radio Sensacional Digital. En otras cosas, ayer estuvo aquí Claudia Garza, aquí estuvo el día de ayer, en la mañana y en la tarde la tuvimos en entrevista, aquí en la mañana, donde estuvo en varias seccionales. ¿En cuáles seccionales estuvo, Juan?
1: En 42 o 43.
0: Y en el barrio del Hacha, creo que estuvo. Y también tuvo reuniones con el comité, con los delegados. También déjeme comentar, nomás que aquí tenemos en la página de Facebook, usted podrá ver la información donde estuvo Claudia Garza. Déjeme, estamos aquí en busca. Con eso que ya empezó las elecciones, ya llevan pues que una semana, empezó el martes, si no mal me equivoco, martes en la madrugada empezó las elecciones y Claudia Garza estableció compromisos en Allende, tercer día de campaña. Con su compañera de fórmula Mari Carmen de León, recorrió el municipio de Allende con una intensa jornada de reuniones ciudadanas y encuentro con delegados del PRI y un recorrido casa por casa para presentar sus propuestas de las familias del municipio. Durante su visita, Claudia Garza destacó con su plan de trabajo mantener en Coahuila blindado, donde la seguridad continúe siendo prioridad para las familias. Asimismo, reafirmó su compromiso de fortalecer los programas sociales, impulsar acciones, créditos y becas dirigidas a jóvenes y emprendedores, además de promover una mayor participación ciudadana mediante consultas, foros, donde todas las voces serán escuchadas. Por último, dijo, atendemos lo que nos pide la gente, como es el empleo. Yo sé gestionar y dar resultados, expresó la candidata durante los encuentros con los vecinos. Así, Claudia Garza, que bueno, es muy importante traer empresas, es lo que más se pide y es lo que vemos en las calles, que la gente pide empleo. Dios quiera que venga una empresa aquí en Allende o en Nava para los cinco manantiales. Vámonos a información con Juan Raúl. La gente pregunta los eventos del Día de la Madre. ¿Hay pronóstico de lluvia tú, Juan?
1: Bueno, todavía no lo checo.
0: Bueno, vamos, cheques el pronóstico de lluvia, el pronóstico del tiempo, perdón, con Juan Raúl, y los cómo va a ser el Día de las Madres.
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Vamos a continuar. Muy buenos días, muy buenos días. Son las 8 de la mañana, ya con 31 minutos. Ya les saludamos en este viernes 8 de mayo. Hoy muchos eventos del Día de las Madres en Villa Unión, Allende, Morelos y Zaragoza. Queda pendiente nada para el próximo.

0: domingo. Muy bien, 8:32 a.m. Solo para mujeres, violencia vicaria resuelve el tribunal de Coahuila luego de que trascendió el caso de Saltillo de un hombre que denunció a una mujer por el delito de violencia vicaria. ¿Qué es la violencia vicaria? Es cuando usas a tus niños, a tus hijos para violentar el hogar, para forzar a recibir un bien, condicionar el matrimonio. Esa es la violencia vicaria. Bueno, esto desató una polémica nacional. El juez Caso Reynold Elguesa Dávila interpuso un recurso de inconstitucionalidad ante el Tribunal Constitucional de Coahuila, presidido por Miguel Mery Ayub, planteando cómo aplicar el establecido en el Código Penal del Estado. Así, en Coahuila solo las mujeres pueden ser víctimas de violencia vicaria, por lo que un hombre no puede acusarlas por este delito, resolvió el Tribunal Constitucional del Estado. Estableció que aunque el Código Penal redacta el tipo penal de manera neutral, debe interponerse de forma exclusiva a favor de las mujeres, por lo que solicitó al Congreso del Estado realizar las precisiones en el contexto. El artículo analizado, en el que se establece que comete violencia vicaria quien, por medio de cualquier acto u omisión, utilice como víctima directa la violencia a las hijas o los hijos, familiares, personas adultas con discapacidad, en situación de dependencia, mascotas, para causarle algún tipo de daño a la víctima, generando una consecuencia, afectación psicoemocional o física. Fíjese nada más, este tipo de violencia muchas personas la ejercen o la hemos ejercido, no sé, con alguna persona con discapacidad, por ejemplo, la madre, por ejemplo, que ya está en avanzada edad, está en silla de ruedas, sus hijos pues se la disputan, ¿no? Y si no me das un terreno, si no me das parte de la herencia, no te dejo ver a mi mamá. Esa es la violencia vicaria. O los hijos, ¿no? Lo mismo con los hijos. Si no me aumentas la pensión, o no me des nada, pero tampoco te dejo ver a mis hijos, a nuestros hijos. Eso es un tipo de violencia vicaria, pero el tribunal pues decidió que esto solamente puede ser, esta denuncia solamente puede ser interpuesta por la mujer y no por el hombre, cuando pues también hay violencia que sufren los varones, ¿no? Esto pues no se puede definir para un solo sexo, sino que para los dos. Por eso se creó esta controversia constitucional aquí en Coahuila, porque solamente le harán caso, en pocas palabras, a las mujeres. Y repito, los hombres también pueden ser pues afectados por este tipo de violencia, que no es violencia física, es un tipo de violencia, podríamos decir, psicológica, donde pues interpone a personas en vulnerabilidad, como niños o adultos mayores, personas enfermas. Ese es el tipo de violencia que hace algunos meses, allá en el municipio de Zaragoza, Nava, Coahuila, una mujer ganó una demanda. Resulta que se separó de su esposo y usaban ahí el niño como moneda de cambio. La mujer denunció violencia vicaria y ganó el caso. Son tipos de violencia que van surgiendo con el tiempo, no con la modernidad, con los avances. Antes era un tipo de violencia en general, ahora ya se está viendo por género, por etapas y todo esto. 8:36 a.m. Vamos a una pausa y volvemos enseguida.
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0: Vamos a continuar, ya a las 8:37 detienen allá en Ciudad Acuña, el puerto del futuro, a un hombre relacionado con investigaciones por desaparición de personas en Jalisco. La Fiscalía General de la República informó la detención de Fernando N., señalado por su posible participación en delitos de desaparición cometidos por particulares, delincuencia organizada con fines de trata de personas y delitos contra la salud. La orden de aprehensión fue cumplimentada por personal de la Fiscalía General de la República en coordinación con el Gabinete de Seguridad del Gobierno de México. De acuerdo con la dependencia federal, la detención derivó de trabajos de inteligencia, investigación de gabinete y campo, vigilancia y seguimiento operativo realizados por elementos de la Agencia de Investigación Criminal. Las autoridades ubicaron al señalado en un inmueble de Ciudad Acuña, Coahuila, donde se confirmó su presencia y se ejecutó el mandamiento judicial correspondiente. Según la Fiscalía General de la República, las investigaciones relacionan a Fernando N. con posibles actividades de reclutamiento, adiestramiento, vigilancia, control y privación ilegal de la libertad de personas en el estado de Jalisco. Los hechos investigados estarían vinculados con el predio identificado como La Galería, ubicado en la localidad de La Vega, en Jalisco. La Fiscalía señaló que esta detención representa un avance en las investigaciones para esclarecer hechos posiblemente relacionados con desaparición de personas y estructuras criminales dedicadas al reclutamiento y adiestramiento ilícito. La dependencia agregó que la aprehensión permite fortalecer líneas de investigación para identificar a otros posibles responsables. Fernando N. fue puesto a disposición del Centro de Justicia Penal Federal con sede en Puente Grande, Jalisco, donde determinará su situación jurídica. La Fiscalía General de la República recordó que el detenido se le presume inocente mientras no exista una sentencia condenatoria emitida por una autoridad judicial. Eso dice la autoridad, que podría ser inocente, pero pues toda la investigación demuestra lo contrario. 8:39 en información de Piedras Negras, un niño de tan solo 3 años fue internado en el Hospital General de Zona 11 del Seguro Social luego de haberse enterrado una navaja que utilizan para los gallos de pelea en uno de sus pies. Los hechos ocurrieron en su vivienda en el municipio de Villa Unión, aquí muy cerca de Allende. Según versión de los padres del menor, el niño Nate Ann, de 3 años, se encontraba jugando en el patio, pero pues un descuido seguramente de sus padres, pisó una navaja que utilizan los gallos de pelea y se la enterró. Debido al estado en el que se encontraba el menor, decidieron trasladarlo a Piedras Negras a un hospital para que recibiera atención médica. Afortunadamente, el menor fue reportado como estable. Sin embargo, elementos de la Agencia de Investigación Criminal y Policía Civil Coahuila, quienes tomaron conocimiento de los hechos, no determinaron un delito, por lo que se dio aviso a la PRONIF. Este tipo de navajas pues las usan los adultos, pero las dejan ahí donde quiera, al alcance de los niños, posiblemente un descuido, ahí la dejaron tirada, pasó el menor y se la enterró en su piecita. Imagínese nada más el dolor, el desgarre que le provocó este objeto punzocortante que usan los gallos para peleas. Imagínese usted, ojalá haya una investigación por parte de la PRONIF. 8:41 Agradecemos a Gasolinería Gove, Gasolinería El Encino, el patrocinio de esta media hora de noticias que aquí termina.
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17: Las 8 de la mañana con 46 minutos, y a esta hora le damos el pronóstico del tiempo de para hoy y los próximos días. Hoy es viernes 8 de mayo, para hoy esperamos una temperatura máxima de los 30 grados, con 40% de probabilidades de lluvia, formación de tormentas por la tarde. Ojo, por la tarde hay que estar checando el pronóstico del tiempo. Para esta noche la mínima en los 20 grados con 40% de chubascos que podrían ser pues ya en las últimas horas del día de hoy o primeras de mañana, 40% de probabilidades de chubascos, viento del este y noreste con rachas hasta de 15 kilómetros por hora. El sábado 9, parcialmente nublado, 34 la máxima, 21 la mínima, con 10% de probabilidades de lluvia. El domingo 10 de mayo, Día de las Madres, mayormente soleado, 37 la máxima, 19 la mínima, con 10% de probabilidades de lluvia. El lunes 11, nubes por la mañana, el sol por la tarde, la máxima en los 31 grados, la mínima en los 18, con 20% de probabilidades de lluvia. Para el martes 12, mayormente nublado, 34 la máxima, 20 la mínima, con 10% de probabilidades de lluvia. Es el pronóstico del tiempo de la BD, la Super Digital.
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6: Las 8:54 a.m, saludamos al famosísimo, único y auténtico hombre del búnker. ¿Qué hubo, mi gordo mata?
7: Que ya no soy el gordo mata, mi veneno, toda la raza me conoce como el cochiloco. Buenos días.
6: Hoy son los festejos, buenos días, hoy son los festejos de las madrecitas, Miguel, la mayoría.
7: Así es, la presidencia municipal de Zaragoza, allá, acá en Zaragoza va a ser el día de hoy, 8 de mayo, va a ser a las 8:30 p.m. en la explanada de la presidencia municipal de Zaragoza, estarán tocando grupo atrailerados, trailereando, ahí en el festejo de todas las mamás. Todas están invitadas hoy en Zaragoza, el 8 de mayo, a las 8:30 p.m, para que lleguen temprano ahí con el grupo atrailerados. Y en Morelos, Coahuila, el gran festejo es también 8 de mayo, es hoy 8 de mayo, te esperamos ahí en la plaza principal, habrá grandes sorpresas y rifa de regalos. A las mamás de Morelos esperamos el día de hoy en Morelos, Coahuila, en coordinación con la Dirección de Educación y Cultura, te invitamos a que pues pases ahí a la presidencia, a que pases ahí al festejo de hoy. Allá por el lado del casino va a ser el festejo a mamá. Ah, no va a ser. ¿Dónde va a ser? No va a ser. ¿Dónde va a ser?
6: Pues, Miguel.
7: Festejo del Día de las Madres iba a ser aquí en la plaza principal. Y bueno, también aquí en Allende los invitamos hoy por el Día de las Madres a que vayan ahí a la plaza principal. Va a estar Ramón Alberto, la sombra de Juan Gabriel, hoy a las 8:00 p.m. en la plaza principal de Allende. Hoy, viernes 8 de mayo, celebremos juntas su día. A la mamá también la van a festejar aquí en Allende, Coahuila. Y ya para terminar, el gobierno municipal de Villa... Bueno, perdón, el gobierno municipal de Villalón también está invitando hoy, en el Día de las Madres, hoy viernes 8 de mayo, a las 8 de la noche, en la plaza principal, estarán los Reyes Locos y el grupo cómplice, gran rifa de regalos, habrá, bueno, gran rifa de regalos nada más, y mañana, digo, el domingo 10 de mayo, vamos a celebrar a mamá en Ava, va a estar Rancherito del Topo Chico, Flash, y grupo selecto, el domingo 10 de mayo en la explanada de la presidencia municipal. Todas invitadas. Música en vivo, ¿eh? Regalos, sorpresas y rifas.
6: Seguimos invitando para que se registren las madrecitas, para que participen en la parrillada del fogoncito, ¿cómo se llama?
7: El fogón, hamburguesas al grill.
6: Manden aquí por WhatsApp, únicamente por WhatsApp, 862-621-1011. Su nombre y su teléfono pegado. No le pongan, no pasen regalos ni nada, solamente nombre y teléfono pegado, y con eso va a participar.
7: Así es. Vámonos con los patrocinados. 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
6: Y seguro te trae.
7: ¿A dónde me llevas?
6: Sí, ya te traigo, chiquitín.
7: 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Muchísimas gracias, Juan Raúl, que tengas un excelente viernes.
6: Ya, muchas gracias, mi Mike.
7: Ándale, buenos días.
6: Buenos días. Bueno, seguimos apuntando aquí a las mujeres no llamadas telefónicas, solamente esta promoción es para gente que nos acompaña a través de WhatsApp. Que no le sea el WhatsApp, que dígale al nieto, el nieto sí sabe su nombre nada más y su teléfono en un solo renglón. Y con ese lo apuntamos. Muy bien, ya nos vamos a Gutiérrez. A ver, bueno. Bueno, perfecto, nos vamos a Gutiérrez. Adelante.
8: 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Yo regreso los micrófonos a cabina. Adelante, buenos días.
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0: Cristo al lado de Jesús, dice el Señor. Hoy espero mujeres, la matriz al lado de Jesús, dice el Señor. Aleluya, la honra, gloria, gloria, izquierda, al que lo operado, todo problema de Jesús. Ahora sí, todos hijos, adiós ya la hora.
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0: muerto, vine a verte a mi casa. Yo le hablé de mi vida corta y él me habló
1: del Señor Jesucristo.
0: Dice que las cosas de favoritas, pero pasajeras, como estrellas cuando llega el día. Ahora soy feliz con mi Cristo, tengo paz, tengo toda mi vida, ya no tengo que andar en el día, en el placer de la vida. Ahora el cielo dice el Señor de Dios. Ahora son operadas fuego santo, por el fuego de Dios, la llaga de Cristo. Dios te la hora. Cristo Padre Celestial, le damos muchas gracias por esta hermosa mañana de este día, el viernes 8 de mayo de 2026. Una temperatura de 20 grados, una máxima de 30 grados, un 40% de probabilidad de lluvia la tarde y un 40% por la noche. Eso es lo que dice el pronóstico del hombre. Falta lo que diga Jesús de Nazaret. Bendito Padre Celestial, le damos gracias y venga hoy a preparar nuestra vida, nuestro corazón, para escuchar su santa palabra. Seamos ministrados a través de la Escritura, a través de su pizza. Y me dio gracias por esta lluvia de bendiciones que ya inició y que no se detenga. Gracias, mi Dios. Esa es la honra y la gloria. Y bueno, los que están ahí por la radio, si quiere verlo en vivo y en directo, vaya a la página del Facebook, ahí póngale la barrita Arturo Elías Casanova, posiblemente aparezca la página antigua. Jesús la Luz Verdadera, en la misma página, envíen sus comentarios, sus peticiones o algún testimonio. Ahora, si quieres hablar directamente al programa, habla al teléfono 862-111-9559, que recibe llamadas, mensajes normales y mensajes por WhatsApp. Pero si quieres llamar al programa, tienes que marcar al teléfono. Y si tú quieres que sea tu voz audible, la pasamos. Y si quieres que permanezca en secreto tu petición, nadie supo quién habló, solamente oramos por ti. A Dios sea la honra y la gloria. Bueno, estamos viendo en la carta del apóstol Pablo, escrito por Tercio a los romanos. Hoy estamos ahí en el capítulo 2. De Romanos, capítulo 2 de Romanos, versículo 7. Mira el tema de hoy, no te lo pierdas. No, que nadie te quite ahí el tiempo de estar escuchando o viéndolo, escuchando por Facebook. Muy interesante el tema. El tema de hoy es buscando la inmortalidad. Una vez más, buscando la inmortalidad. Quizá muchos no buscamos la inmortalidad. Andamos ahí en los ofrecimientos del mundo, cabalgatas, bailes, oiga, en los juegos de azares, otros en la droga, en el alcoholismo, y mucha, muy poca gente busca mortalidad.

quiere decir que no aman a su alma. Les importa muy poco que se manche, que se contamine el alma o el espíritu. Vamos a ver qué dice la Escritura, Romanos 2, versículo 7. Ah, estamos, reprendemos todo problema de la matriz. Al lado derecho, fuego de Dios sanando a esas mujeres. Entre centro, ovario, riñón derecho, hombres y mujeres de todas las edades, riñón derecho, está siendo operado por el Señor Jesucristo, porque el que resucitó entre los muertos, el que vive y reina para siempre, es colon, talón del pie izquierdo, están incluyendo los escolones, hombres y mujeres. Con las llagas de Cristo, y con las llagas de Cristo se enderezan las columnas de la mitad hacia el coche. Adiós sea la honra y la gloria. Más problemas en la matriz, lo he hecho. Fuego de Dios, mujeres con problemas de vejiga caída, ahora se normalizan en el hombre Jesús. Oh, fuego de Dios, riñón derecho, pulmón derecho. Adiós sea la honra y la gloria, testículo izquierdo. Adiós sea la honra y la gloria por estar cerrando el testículo izquierdo. Honra y gloria para nuestro Dios, cáncer de mama. Al lado izquierdo están inhibiendo esos demonios. A los sabinos son lanzados y ahí se quedan por la llama de Cristo. Adiós sea la honra y la gloria, espolón, talón del pie derecho. Fuego de Dios sobre el talón del pie derecho, están incluyendo los espolones. Hombres y mujeres, por la llaga de Cristo, son libres. Columna vertebral se enderece de la mitad hacia el coxis en la vida de estas personas. Adiós sea la honra y la gloria. Matriz de la derecha, el presente global. Problemas de incontinencia en esas mujeres, problemas de infección en las vías urinarias. Hay sanidad. Adiós sea la honra y la gloria, mujeres con problemas de vejiga caída, ahora se normaliza con la llaga de Cristo. Adiós sea la honra y la gloria, quijada al lado izquierdo, está siendo operado por el favor de Dios. Adiós sea la honra y la gloria. ¿Qué dice la Escritura? Romanos 2, versículo 7. Vida eterna a los que, perseverando en bien hacer, buscan gloria y honra e inmortalidad. E inmortalidad. Vamos a ver qué dice 1 Corintios 15, versículo 50 en adelante. Vamos a ver qué dice 1 Corintios 15, versículo 50 en adelante. Mira lo que dice la Escritura. Pero esto digo, hermanos, que la carne y la sangre no pueden heredar el reino de Dios, ni la corrupción hereda la incorrupción. ¿Verdad? He aquí, os digo, un misterio. No todos dormiremos, no todos vamos a morir cuando Cristo venga a arrebatar a la iglesia. Pues no vamos a morir. Cristo viene a arrebatar a la iglesia y nos va a llevar a los que obedezcan, los que aman su alma, los que buscan la inmortalidad. Dice, no todos dormiremos, pero todos seremos transformados en un momento, en un abrir y cerrar de ojos, muy rápido, a la final trompeta. Porque se tocará la trompeta y los muertos serán resucitados incorruptibles. Oiga, los muertos van a ser resucitados incorruptibles. Me está hablando de los muertos, van a ser resucitados incorruptibles. ¿Y qué dice? Y nosotros seremos transformados porque es necesario que esto corruptible se vista de incorrupción y esto mortal se vista de inmortalidad. ¿Qué más dice? Y cuando esto corruptible se haya vestido de incorrupción y esto mortal se haya vestido de inmortalidad, entonces se cumplirá la palabra que está escrita.
sorbida es la muerte, o sacarlo ahí, sorbida es la muerte en victoria. Bueno, tenemos el tema de hoy, es buscando la inmortalidad. Vamos a ver qué dice el Señor Jesús en el Evangelio según San Juan, capítulo 17, versículo 3. Muchos usan estos versículos, los testigos de Jehová usan muchos este versículo, pero no se han puesto a pensar lo que dice. Mira lo que dice Juan 17:3. Vamos a ver qué dice. Y esta es la vida eterna, que te conozcan a ti, el único Dios. A ver, está hablando Jesús de Nazaret. Y esta es la vida eterna, que te conozcan a ti, que dice el único Dios verdadero. Ponga atención a lo que dice. Y a Jesucristo, a quien has enviado. Ok. Ponga atención a lo que dice. Y esta es la vida eterna, dijo Jesús, que te conozcan a ti como el único Dios verdadero y a Jesucristo al cual has enviado. Ahora, vayamos a Juan 14, 6 y 7. Juan 14, 6 y 7. Ponga atención a lo que dice la Escritura. Jesús le dijo: yo soy el camino y la verdad y la vida. Nadie viene al Padre sino por mí. Dice lo que le dice Jesús a Tomás: y si me conociese también a mi Padre, conocerías, y desde ahora le conocéis y le hacéis visto. Y es lo que está diciendo Jesús a Tomás, al incrédulo: y si me conocieses a mi Padre, conocerías, y ahora te habéis visto. Y a Dios, y ahora le habéis visto. Versículo 8, que le dice Felipe. Le dice Felipe: muéstranos al Padre y nos basta. Jesús le dijo: tanto tiempo hace que estoy con vosotros y no me has conocido, Felipe. El que me ha visto a mí ha visto al Padre. ¿Cómo pues dices tú: muéstranos al Padre? ¿No crees que yo soy en el Padre y el Padre en mí? Las palabras que yo hablo, no las hablo por mi propia cuenta, sino que el Padre que mora en mí, él hace las obras. Creedme que yo soy en el Padre y el Padre en mí. De otra manera, creedme con las mismas obras. Mira lo que dice Primera de Juan, capítulo 5, versículo 20. Ponga atención en la Escritura. Padre, atamos, reprendemos, Padre Celestial, todo problema en la rodilla derecha, por el lado de adentro la pierna, aunque sea la honra y la gloria, brazo, el brazo izquierdo entre el codo y la canilla, a mediación, por el lado de afuera, está siendo operado el brazo izquierdo, ahora sea la honra y la gloria. Mira lo que dice la Escritura. Primera de Juan, capítulo 5, versículo 20. Pero sabemos que el Hijo de Dios ha venido y dado entendimiento para conocer al que es verdadero. Estamos en el verdadero, en su Hijo Jesucristo. Este es el verdadero Dios y la vida eterna. Jesucristo es el verdadero Dios y la vida eterna. Jesús dijo en Juan 17:3, esa es la vida eterna, que te conozcan a ti como el único Dios verdadero y a su Hijo Jesucristo al cual es enviado. Y la Escritura nos muestra en Juan 8:32, nos muestra: conoceréis la verdad y la verdad os hará libre. Oh, gloria a Dios. Muchos no conocen a Jesucristo porque no escudriñan las Escrituras. Jesús dijo: conoceréis la verdad, y Jesucristo es la verdad. Conoceré la verdad y la verdad os hará libre.
y dijeron, nunca hemos sido esclavos de nadie, ¿por qué dices tú seréis libres? Nosotros somos hijos de Abraham. Jesús dijo, el esclavo, el esclavo, como dice ahí en Juan 8:32, 33, 34, que dice, Jesús le respondió, de cierto digo, de todo aquel que comete pecado, esclavo es del pecado. Esclavo es del pecado, ¿verdad? Ajá, ¿qué más dice? Y el esclavo no queda en la casa para siempre. El hijo queda para siempre. Así que si el hijo libertare, seréis verdaderamente libres. Aleluya. Gloria a Cristo. A Dios sea la honra y la gloria. Bueno, estamos viendo, gloria a Dios, el tema de hoy es, gloria a Dios, buscando la inmortalidad. Primera de Corintios 15, 1 y 2, ahí encontramos también la palabra, gloria a Dios, y esta es la vida eterna, gloria a Dios, el que persevera, gloria a Dios, en honra, en gloria, y buscando la inmortalidad, dice 1 Corintios 15, versículo 1 y 2, ahí está la clave, ahí nos dice claramente quién es salvo y quién no es salvo, ahí dice quién merece la vida eterna y quién no la merece, ¿qué dice la Escritura? Además, os declaro, hermano, el Evangelio que os he predicado, el cual también recibiste, oiga, el cual también recibiste el Evangelio, dos, en el cual también perseveráis, por el cual asimismo, si retenéis, hay que otra palabra, recibir, perseverar y retener la palabra, se dice, que os he predicado, sois salvos, y no creíste en vano, sois salvos. Usted le pregunta, si usted ha recibido el Evangelio, ha recibido la doctrina de Cristo, persevera en el Evangelio y retiene la palabra del Evangelio. Y si te preguntan, ¿eres salvo? Si tiene estas tres cosas, usted, soy salvo, porque la Escritura me enseña que si yo he recibido el Evangelio, que si yo persevero en él, y retengo la palabra, la tengo en mi corazón, yo soy salvo. Gloria a Cristo. Entonces, vemos ahí el tema de hoy, es buscando la inmortalidad. Y todo aquel que anda en los ofrecimientos del mundo, aún cristianos o cristianas, que andan en el pecado, que se vuelven al mundo, que no aman a su alma, es que no piensan, no buscan la inmortalidad. Primera de Pedro, repito, Primera de Pedro 1, 3 y 4, mire lo que dice la Escritura. Primera de Pedro 1, versículos 3 y 4, habla de renacer, habla de un nuevo nacimiento, que dice, bendito Dios y Padre de nuestro Señor Jesucristo, que según su grande misericordia, nos hizo renacer para una esperanza viva por la resurrección de Jesucristo de los muertos. Para una herencia, ahí viene la vida eterna, ahí viene, oh gloria a Dios, de vivir oh gloria a Dios, en inmortalidad, para una herencia incorruptible, incontaminada, el más accesible, reservado en los cielos para vosotros. Entonces, gloria a Dios, ¿qué tenemos que hacer? La vida del hombre, 70, 80 años, y llegan con mucho cansancio, a otros se pasa, pero con todo eso, llegan con mucho cansancio. Es nomás para que decidas, que es el tiempo que Dios nos da aquí, para que decidas qué camino vas a tomar. El cielo o el infierno, vida eterna o muerte eterna,
muerte eterna en el infierno y después en el lago de fuego. Patricia Laurecho está siendo operado por el fuego de Dios en presente y lugares. Hacia la honra y la gloria, oír izquierdo hay sanidad. A Dios sea la honra y la gloria. Oh Santo, a Dios sea la honra y la gloria. Entonces, ¿qué vas a hacer? Tienes que tomar una decisión. Si quieres vida eterna, quieres que tu cuerpo sea inmortal, ahorita tú lo puedes decidir. Pero si quieres perderte para siempre, atormentado en el infierno, pues en el lago de fuego, que es para siempre, día y noche, todo está en tu corazón. Eres tú, es usted el que tiene que decidir. Dígale en esta hora, Señor Jesucristo, soy un pecador, soy una mujer pecador. No quiero ser un hombre inmortal. Quiero ser una mujer inmortal. Que viva para siempre con usted, por los siglos de los siglos. Hoy decido arrepentirme de todo corazón, Señor Jesucristo. Usted sabe si yo miento o no miento, usted lo sabe. A usted no lo puedo engañar. Hoy me arrepiento de todos mis pecados. Hoy me arrepiento de mi vida pecaminosa. Hoy decido, Señor Jesús, pedirte que vengas a mi corazón y que me perdones todos mis pecados. Y que vengas a vivir como el único Dios verdadero que hizo los cielos y la tierra. Que en espíritu y en verdad ven a vivir en este humilde corazón. Que hoy decide abrir los puertos. Hoy te recibo como el único Dios verdadero. En el nombre del Padre, del Hijo y del Espíritu Santo. Le damos gracias por todos los que hoy quisieron escuchar la palabra. Como dice 1 Corintios 15, 1 al 2. Con recibir el Evangelio, ahora hay que perseverar en el Evangelio. Hay que retener la palabra. Y Dios, soy salvo si no creíste en vano. Damos gracias porque están renovando votos. Gracias, mi Dios, por los que siguen siendo fieles en un momento. En un abrir y cerrar de ojos, nuestros cuerpos van a ser transformados de corruptibles a incorruptibles. Gloria a Dios, de lo mortal a inmortalidad. Oh Santo, que Dios bendiga y santifique el aceite que tienen en su mano derecha al llevarlo a las partes afectadas. Venga ahora el fuego. Y que no sea el hombre soplando para Jehová, sino usted mismo a través de su Espíritu Santo. Patricia la habrá hecho entre el centro y barrio, va a ser operada. Espolón, talón del pie izquierdo, todos los que tengan espolones, pónganse aceitito en el talón del pie izquierdo porque van a salir huyendo los espolones. Columnas vertebrales se van a enderezar. Cáncer de la mitad hacia el coxis. Cáncer de mama, al lado izquierdo. Van a salir huyendo. Si usted obedece lo que Dios está diciendo, usted va a recibir sanidad. Ahí le detectaron cáncer de mama a la izquierda. Ahí donde están los problemas. Mujeres con problemas de vejiga caída ahora se van a normalizar por la llaga de Cristo, por el fuego de Dios, que no sea el hombre soplando para Jehová, sino usted mismo. A través de su Espíritu Santo ahora. Más dosis de poder, mi Dios, cadera izquierda, glúteo izquierdo, nervio ciático, la izquierda, más santo. Problemas de cáncer uterino, va a salir huyendo, vejigas caídas, ahora se normaliza un fuego de Dios. ¿Qué tenemos por ahí? ¿No hay peticiones? Hermana Sonia de Hoyos. Ok, ahora vamos por Sonia de Hoyos a la madrugada, por Erika de Hoyos, toda su familia, ¿qué más? Uri Social, Uri Social, Uri, de Morelos, hermano. A ver, Dios te bendiga, Uri. ¿Qué más? Gloria a la vez, batalla de Santona. Feria Segura, Lourdes Limón, también ya estoy entrando por ahí también. Blanca Coronado, Areli García. Bueno, gracias a Dios por todos los que están conectados y los que se conectan después. Muy interesante el tema, ¿no? No te lo pierdas, compártelo con tu familia, tus vecinos, tus amigos, haz labor de evangelista, aunque no salgas a predicar por las calles, pero comparte este video
y a ustedes, queridos compañeros de trabajo, es muy importante hacer la labor, hacer lo que dice la palabra de Dios, ser la sal de la tierra para tomar vidas, para que no se pierdan, para que vayan a vida eterna. Atriz, al lado derecho, dice el Señor Jesucristo. Atriz, al lado derecho, el tercer lugar, está siendo esperado por el pueblo de Dios. A Dios sea la honra y la gloria. Ya hay por WhatsApp. Ajá. Ok, Padre, oramos por Antonio, para que quite ese espíritu de ansiedad, nerviosismo, depresión. Lo quebrantamos, su espíritu va afuera de la vida de Antonio, en el nombre de Jesús. A Dios sea la honra y la gloria. Problemas de colitis y gastritis, hay sanidad. A Dios sea la honra y la gloria. Problemas en el testículo izquierdo, hay sanidad. A Dios sea la honra y la gloria. Espolón, talón del pie izquierdo, hay sanidad. A Dios sea la honra y la gloria. Columnas vertebrales se merecen estas personas. Hombres y mujeres de la distancia al Foxy. A Dios sea la honra y la gloria. La quijada al lado izquierdo desde la barbilla, el centro de la barbilla al lado izquierdo, la quijada. Hay sanidad por las llagas de Cristo. Oh, santo. A Dios sea la honra y la gloria. Más problemas. Mujeres de problemas de vejiga caída, ahora se normalizan con las llagas del cordero. Recuerda que hoy tenemos programas de 4 a 5 de la tarde, de lunes a viernes, con Radio Perfeito. Estamos desarrollando el Evangelio según San Juan. Y ya estamos en el capítulo 3. No te lo pierdas, muy interesante. Gloria a Cristo. Hoy tenemos oración a las 6 de la tarde, como todos los viernes. Ya para las 5:20 está abierto el templo. Metodista Jesús la Luz Herrera, ubicada por la calle Terán 408 Oriente, Ciudad Allende, Coahuila, República Mexicana. Espíritu Santo, si hay algo más, más problemas de espolón, talón del pie izquierdo de afuera, por la llave de Cristo. A Dios sea la honra y la gloria, y sea enderezada la columna de la distancia del COVID. A Dios sea la honra y la gloria, mujeres con problemas de incontinencia, mujeres con problemas de infección en las vías urinarias, ahora son libres por las llagas de Cristo. A Dios sea la honra y la gloria, en el nombre de Jesús de Nazaret. Oh, santo. Problemas en el pómulo, al lado izquierdo, hay sanidad en el pómulo, al lado izquierdo. Problemas de vejiga caída, ahora se normalizan esas vejigas en la vía de estas mujeres, o las llagas de Cristo se normalizan. A Dios sea la honra y la gloria, las primeras muelas, al lado derecho, parte de abajo, frente a la boca hacia atrás. Hombres y mujeres de todas las edades están siendo operados por el fuego de Dios. A Dios sea la honra y la gloria, glúteo izquierdo, nervio ciático, pared izquierdo, pared izquierda, fuego de Dios. A Dios sea la honra y la gloria, problemas en vejigas caídas, mujeres. Revelación sobre vejigas caídas, como Dios revela muchas veces, porque no están creyendo lo que Dios les está diciendo. Es Dios el que revela, no es el hombre, es Dios. Padre, una vez más reprendo todo espíritu de duda, incredulidad que Satanás le está sembrando a esas mujeres para que no reciban la bendición. En el nombre que suba afuera su sentido, ahora venga el fuego, venga su palabra, aterrice con fuego, Isaías 53:4. Al 6, venga a aterrizar con fuego su palabra. En esas mujeres sean ordenadas, esas vejigas a su normalidad. A Dios sea la honra y la gloria. Le damos gracias, mi Dios, por todos los que lo recibieron, por su bendita palabra, por este tema tan hermoso que hoy nos ha traído. Gracias por tanto milagro, gracias por estos programas que quedan grabados en Facebook. Que la bendición del Padre, del Hijo y del Espíritu Santo sea con cada uno de vosotros. Les amamos en el amor de Cristo. Cáncer de mama, va afuera, al lado izquierdo. A Dios sea la honra y la gloria. Espolón, talón del pie derecho, y sea enderezada la columna de la amistancia COVID. Problemas de energía caída, mujeres con problemas de incontinencia, mujeres con problemas en las infecciones de las vías urinarias, son sanas ahora. A Dios sea la honra y la gloria. Que Dios les bendiga. Les amamos en el amor.

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0: por motivos de salud. Y adiós a todos.
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Buenos días, 10 de la mañana con 31 minutos. Ahí escuchamos a los tiranos del norte, ¿verdad? Esto que se llama de la tierra al cielo. Buenos días, ¿cómo están? Nosotros ya con un gusto enorme saludándoles aquí tras micrófonos en la 93.9. Hoy viernes 8 de mayo. Muchas gracias por estarnos escuchando. 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

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Buenos días, ¿cómo están? Yo soy Del Norte, sí, señor.

las 10:36 y ya nos vamos a la parte final del programa, del día de hoy. Yo soy del norte. En esta mañana, estos días hemos tenido días, pero bien intensos. Hemos andado bien intensas. Intensas. Y entonces, pero bueno, con mucho ánimo. Las 10:37, 10:37 es la hora correcta. Del Norte Ferreterías les dice felicidades a todas las mamis anticipadamente, que tengan un maravilloso día. Sí, porque es el domingo y pues no hay programa, pero desde hoy ya les decimos muchas felicidades a las mujeres que también le visitan y son las que de repente, ándale viejo, oye que ya van, y oye viejo no, pero también necesitamos esto, y el señor como que, y la señora sí, hay que llevarlo porque necesitamos para, o sea, esas señoras que saben lo que necesitan en el hogar y nos visitan, les decimos muchas, pero muchas felicidades. Y vámonos ya a la parte final del programa, muchísimas gracias por habernos acompañado en este día. Ándele pues, feliz día a todas las mamás y a las que están en el cielo. Uy, abrazos apretujados, que seguramente ellas también siempre nos están dando.

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El pasado 6 de mayo en la ciudad de Piedras Negras, Coahuila, falleció el señor Ricardo Santillán de León, mejor conocido como Santillán el Contador, a la edad de 77 años. Consternados, con el más profundo dolor, le participan sus afligidos hijos, hijos políticos, nietos, bisnietos, hermanos, sobrinos y demás familiares, quienes le ruegan elevar sus oraciones a Dios nuestro Señor para que le conceda el eterno descanso a su alma. El duelo se recibe en capilla de velación de Funerales Cristo Rey por calle Manuel Acuña, número 1000 al norte en esta ciudad. Hoy, viernes 8 de mayo, se oficiará misa de cuerpo presente a las 5 de la tarde en la parroquia de San Juan de Mata y posteriormente se despedirá en el Panteón Municipal de San Juan de Mata. Descanse en paz el señor Ricardo Santillán de León. Respetuosamente, Capilla Funerales Cristo Rey. Caja San Isidro se une a la pena que embarga a la familia Santillán Favela por el sensible fallecimiento del señor Ricardo Santillán de León. Es directivo del Consejo de Administración de nuestra cooperativa. Externamos nuestro más sentido pésame a su apreciable familia, hijos, hijos políticos, nietos, bisnietos, deseando encuentren pronta resignación ante esta irreparable pérdida. Descanse en paz el contador público Ricardo Santillán de León.

0: las 10:49, 10:49 es la hora correcta, la temperatura en los... ¿Qué temperatura se registra en este momento? En los 21 grados centígrados en esta mañanita del viernes 8 de mayo. Estamos con usted a través de la 93.9 FM. Hoy felicitamos a quienes llevan por nombre Bonifacio, Benedicto, Segundo Papa y Arcadio. Si usted lleva este nombre... Acacio. Han transcurrido 127 días, 318 por avanzar de este año 2026, la semana número 19 en la que nos es, la que se está la que estamos presentando. Muy bien, y el pronóstico del tiempo que nos indica, ya le agradeció a Dios por este nuevo día, mañanita nublada, extraordinaria, excelente, hay probabilidades de lluvias, pero ojalá y que sí se concreten las probabilidades de lluvias que hay para este día. Pues vamos a checar el pronóstico del tiempo, le comparto.
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0: El pronóstico del tiempo nos indica que para hoy se espera una máxima temperatura de 30 grados centígrados. Hay probabilidades de lluvias por la tarde para viento procedente del este sureste de hasta 17 kilómetros por hora, y por la noche mínima de 20 grados centígrados. Siguen las probabilidades de lluvias para hoy viernes, viento del este noreste de hasta 15 kilómetros por hora con probabilidad de chubascos en las primeras horas de mañana viernes. Es el pronóstico del clima que lleva para usted la 93.9 FM.
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0: Bien, ya estamos ultimando los detalles para nuestro sorteo y también una me están preguntando que se los puedo anotar. Para las parrilladas es únicamente con mis compañeros de la mañanita, nada más con ellos, ellos quienes manejan, saben, para cada quien su teje maneje. Entonces, para ustedes que nos están y bueno, es nada más con ellos, quienes ya se anotaron, es con ellos exclusivamente con ellos, ellos saben cómo lo manejan, sí, porque me dicen, es que no me dieron clave, bueno, cada quien tiene su forma de trabajar, pero yo generalmente les doy su clave para que ustedes ahí lo registren. Ya tenemos aquí la ánfora de la suerte, ya el día de anoche cerramos el registro, como les habíamos estado comentando, cerramos el registro ayer viernes, y pues hoy, ayer viernes, ayer jueves por la noche, todavía hasta las 10, híjole, todavía estábamos anotando a las últimas personas, 10 pasaditas, ¿verdad? Y pues cerramos el registro, y ahora pues a esperar nada más el sorteo, muy pendientes, muy pero muy pendientes, en un ratito más estaremos dando a conocer, ya que organicemos, porque tenemos quién va a ser el primero. Bueno, oye, ¿dónde está mi cuaderno, por cierto? ¿Dónde lo tengo? ¿Dónde anda? Ajá. Entonces, para quienes ya se registraron, muy pero muy pendientes, ¿ok? En un ratito más empezamos con el sorteo. En un ratito más iniciamos dando claves ganadoras, para que esté usted muy pero muy pendiente. Si escucha su nombre, pues se reporta rápidamente. Pero ya la inscripción ya la cerramos, entonces nada más es cuestión de realizar el sorteo. Lo que sí sigue todavía es el giveaway de la página de Facebook para las fotografías. Y también les comentaba, entra a la paginita y pues ahí, ¿verdad?, dele likes a las fotografías que estén participando, y mañana cerraremos ese sorteo. Mañana se será el giveaway a eso del mediodía, así que para las que van adelantadas, pues felicidades, ¿verdad? Hay que echarle, no hay que aflojarle para pues llegar a la meta. Es un like hace la diferencia, y hay que seguir también todos los pasos. Hay que seguir todos los pasos para que pues tengan la oportunidad, ¿verdad? Sí, porque si la que tiene más like y no sigue los pasos que se están ahí indicando, pues se pasaría, ¿verdad?, al siguiente número.

0: Bien, entonces le digo que... ¿Dónde estábamos? Ah, sí, el giveaway todavía está, se cierra el día de mañana, hay que seguir todos cada uno de los pasos, que no se le ninguno, dale like, ver todo, todo, todo, hay que seguir todos los pasitos para que, pues sea, usted tenga la, ¿verdad? Sin ningún contratiempo, la que tenga más likes, pues gane el regalo que es un ramo, el vale de $600, que ya lo tenemos aquí para hacerlo efectivo en Luna Jewelry, así como también un gelish para manos y pies de Lupita Rodríguez allá de Morelos, Coahuila, Luna Jewelry de Leslie Montalvo, así como también el ramo de lirio florería de nuestra amiga Rosita Mares. Así es que muy pendiente, porque en un ratito más vamos con el sorteo. Empezamos, ¿verdad? A lo largo del turno estaremos dando claves y esperemos que se reporten las ganadoras, pero estamos ultimando detalles.
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3: El gobernador Manolo Jiménez Salinas presidió la sesión del Consejo Ciudadano para el Combate de Incendios Forestales, mesa de trabajo en la que se destacó la inversión histórica en la entidad en la materia de más de 180 millones de pesos. Cuidar nuestros bosques y nuestras sierras es cuidar el presente y el futuro de Coahuila. En Saltillo, con el director nacional de la CONAFOR como invitado especial, se llevó a cabo la segunda sesión del Consejo Ciudadano para la Prevención y Combate de Incendios Forestales, donde nos reunimos para revisar, afinar y seguir mejorando nuestra estrategia para proteger nuestros recursos naturales. El trabajo en equipo siempre da mejores resultados. Si detectas un incendio forestal, repórtalo de inmediato al 911. Tu llamada puede hacer la diferencia, puntualizó el gobernador de Coahuila. Con éxito se llevó a cabo el pasado martes 5 de mayo el desfile conmemorativo de la Batalla de Puebla en el municipio de Villa Unión. El alcalde Mario Humberto González Vela agradeció a los distintos planteles educativos de la localidad por dar realce con su participación a dicho acto, estando la ceremonia cívica a cargo del plantel COVAC Villa Unión. También el alcalde de Villa Unión, Mario Humberto González Vela, informó que se trabaja en la limpieza y mantenimiento de los panteones del municipio ante la cercanía del Día de las Madres. Añadió que todo está listo para llevar a cabo el tradicional festejo del Día de las Madres este viernes 8 de mayo a partir de las 8 de la noche a un costado de la plaza principal. Con éxito se llevó a cabo en el municipio de Zaragoza la ceremonia cívica y desfile conmemorativo por el aniversario de la Batalla de Puebla el pasado martes 5 de mayo. Así lo destacó el alcalde Evelio Vara Rivera. Reiteró asimismo la invitación a las madres de familia a disfrutar del festejo en su honor, que tendrá verificativo este viernes 8 de mayo a un costado de la plaza principal. Esta es una producción para Radio Sensacional Digital. Le informa Eliazar Adame.
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7: Bien, las 11 de la mañana con 15 minutos, 11 con 15, la hora correcta. 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Y bueno, pues vamos a empezar con el sorteo. Anoche les decíamos, cerramos el registro. De hecho, ayer Petrita, que venía aquí, nos fue testiga, fue nuestra interventora de gobernación, que estábamos pues agregando todos los numeritos. Y bueno, pues ya cerramos el registro. Nosotros en lo personal ya lo cerramos, ya ahorita nada más pues con las ganadoras y los sí, entregando los vales. El día de mañana será la entrega. Mañana, si usted gana, entonces mañana aquí le esperamos con su identificación, ¿ok? Para las personas que ganen. Y vamos a iniciar con un vale para un plato de boneles, ay, de los ricos boneles que preparan ahí en Suey Papas and Boneles. Un plato de ocho boneles. Mucha suerte para todas las ganadoras. Recuerde que hay que venir el día de mañana aquí a nuestros estudios. Yo creo que como eso de las, pues, 11:30, doce pueden empezar a venir por sus regalos. ¿Ok? Muy bien, vamos a irnos al primer numerito, ¿correcto? Mucha suerte para todas. Plato de para 8 boneles, con sus respectivos aderezos, de Zoe Papas Amboneles, de la familia Luébano Collazo, ahí del Carrito Negro, frente a un ladito de la plaza principal, sobre la calle Juárez. Ahí estamos a partir de las 4 de la tarde. Estamos para que usted haga, bueno, recuerde que hay que venir por los vales el día de mañana. Y el primer numerito que sale, la primer ganadora, es a quienes le dimos la clave número 76. El número 76. Ay, caramba, no tenemos todavía abierta nuestra vasta lista. Vamos a checar. Aquí está. Vamos a checar a quién le corresponde el número 76, la clave número 76. Natalia Reyes Rodríguez, número 76. Favor de comunicarse con nosotros, si alguien la conoce, si alguien la anotó. Favor de comunicarse para saber que nos esté escuchando, para avisarle que ganó. Es un plato de 8 boneles, con sus respectivas papitas, híjole, y sus respectivos aderezos. Usted ya le echa todos los aderezos que guste. Entonces, ni se oye, ¿verdad?, que estoy aquí cortando. Estamos con un ojo al gato y otro al garabato. Natalia Reyes Rodríguez, yo creo que no andará en el festival. Hoy también los festivales de las escuelas, ¿sí? También es el festival. Bueno, Natalia Reyes Rodríguez, le damos oportunidad a que se reporte con nosotros. Y ya para que sepa que la ganadora, ¿verdad? Y el día de mañana aquí las esperamos. A las que gane, les recordamos, mañana las esperamos aquí a las 12:30, yo creo. 12:30 les vamos a estar confirmando. 12:30, para que se den chance de arreglarse, para que se vengan a recoger su regalo con su identificación. Natalia Reyes Rodríguez, de esta ciudad de Allende. Tiene, bueno, este este plato de 8 boneles. Vámonos con mensajitos y regresamos con más música a través de la 93.9. Ya estamos en el sorteo para las mamis.
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Bien, 11:31, 11:31, esta hora correcta, la temperatura en los 23 grados centígrados la temperatura en este momento. Muchas gracias por estarnos acompañando a través de la 93.9. Pues ya no tenemos, ya no estamos registrando, para ustedes que nos están mandando mensajitos, ya no estamos registrando nosotros para este sorteo, porque ya lo cerramos anoche y les habíamos estado explicando que preparamos la ánfora, hay que poner los boletitos, no tenemos más que los que salieron. Ayer nos sacamos todos los boletitos, podemos volver a imprimir, es nuevamente imprimir, es que no tenemos ya ese tiempo. Entonces, pues de verdad, por eso le estuvimos comentando que se cerraba el registro ayer por la noche. Ayer por la noche cerramos el registro, le estuvimos comentando, ¿verdad?, que hasta las 10 de la noche, y hoy nos dedicamos únicamente al sorteo. Para ustedes que nos están mandando mensajito, que yo creo que apenas están enterando, pues ya no los podemos registrar porque ya seguimos toda una dinámica, ya no podemos, y no tenemos de ver oportunidad de ir con los... Por eso nos damos el tiempo para ir realizar la lista de los números que hay, lo checamos, que estén todos, ¿verdad? Y ya los ingresamos a la tabla y ya no tenemos ya el día del sorteo. Ya por eso les decíamos, tómense su tiempo e inscríbanse. Muy bien, pues no se reportó la persona, no se ha reportado, si usted la conoce o si usted la inscribió, porque en ocasiones pues también la registran y no les avisan, ¿verdad?, que las inscribieron. No sabemos si se ha inscrito ella. Natalia Reyes Rodríguez no se ha reportado, y bueno, pues solamente le vamos a dar un poquito de

0: tiempo porque ella posiblemente no es o esté o haya salido fuera de la ciudad y pues no nos atiende. Yo sé que hay personas que dicen, yo sí quiero participar, yo estoy aquí al pendiente. Pero bueno, pues así fue, así se registraron y bueno, pues vamos a nada más dar un poquito más de lapso. Mientras tanto vamos con otro regalito. ¿Vamos con qué? Vamos a checar qué es lo que tenemos. ¿Cuáles son los vales que tenemos? Vamos con... vámonos con un regalo de la bodeguita. Vámonos a sortear uno de los dos regalos que nos hicieron llegar de su tienda, la bodeguita. Ajá. Aquí los vamos organizando y espero que sí se comunique. Vamos a darle vuelta a la ánfora. ¿Dónde está el número? ¿El otro número? Ay, ¿dónde lo dejé? Acá está. Muy bien, acá ponemos los que ya van saliendo. Y vamos a ver, vamos a darle buena ánfora a la ánfora. Mande, buenos días. Sí, estoy al aire. Ahorita que esté fuera del aire, oiga. Ándele pues. Bien, las 11 de la mañana con 36. Vámonos con uno de los dos regalos de su tienda, la bodeguita. Y vamos a checar. Recuerden que mañana haremos la entrega de los regalos. El número, uno de los que se anotaron, ya anotaron avanzada la promoción. El número muy elevado. Es el número 236. 236 y corresponde a Lisbeth Sánchez Rangel. Lisbeth Sánchez Rangel, si alguien la conoce, dígale que tiene, bueno, un regalo de su tienda La Bodeguita, que hay que pasar el día de mañana. Lisbeth, andan muy, muy apachurradillas hoy. Lisbeth Sánchez Rangel, si nos está escuchando, favor de comunicarse con nosotros. Dice, favor de comunicarse al 862-621-1011, 862-621-1078, o envíanos su mensajito. Bien, saludos internacionales, ¿cómo están? Buenos días. Son las 11 de la mañana con 37 minutos, 11:37, la hora correcta.
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1: Bien, las 11:47, 11:47 la hora correcta. Bueno, pues ya se comunicó con nosotros Natalia Reyes y nos dice, mañana aquí estará, para recibir su vale de Zoe Papas Amboneles. Muy bien, pues estamos esperando que se comunique. Si usted la conoce. Lisbeth Sánchez Rangel. Lisbeth Sánchez Rangel. Las 11:48. Saludos para ustedes que nos acompañan allá en Gutiérrez, Don Bosco, en Piedras Negras. ¿Cómo están? Buenos días. Gracias por estarnos acompañando a través de la 93.9 FM.

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1: 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Saludos a todas las mamis hermosas a nombre de Mueblería Rodríguez. 11:53 minutos. A las amigas del comedor allá de Don Beto y del adulto mayor, ¿cómo estamos? En fin de semana.

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1: 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Ajá, muy bien. Las 11 de la mañana con 58 minutos, 11:58. Saluditos para ustedes que nos están escuchando y internacionalmente, ahí en Dallas, Texas. Saludos, ¿cómo están? Buenos días. Gracias por escucharnos. A la gente bonita allá en el Ejido Chamacueros, ¿qué tal? ¿Cómo están? Saludos para ustedes. Gracias por acompañarnos. Y tenemos más música.

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1: 12 del mediodía con 3 minutos, 12 con 3 es la hora correcta. Saludos para ustedes allá al poniente de la ciudad, que dicen, aquí estamos atentas y en espera de... Saluditos, saluditos, allá en la 2 de abril, ¿cómo están? Allá ustedes que siempre nos acompañan, muchísimas, muchísimas gracias. Ni crea que Sonia María está acá, ¿verdad? Ocupada. Ay, qué barbaridad. Pero bueno, hay que estar muy, pero muy al pendiente, ¿eh? Y ojalá y que se salga su boleto. Salga su numerito. Vámonos con más temas allá en el barrio del Hacha. ¿Cómo están? Buenos días. Gracias por estarnos acompañando. Ándele, pues, ustedes que ya volvieron ahí de las actividades, ¿verdad? Hoy es día de festivales, también lo entendemos en las escuelas. Para ustedes que están preparando la comida,

0: Saludos, saludos para los chicos de la Ruta 939. ¿Cómo están, muchachos? Saludotes para ustedes. ¿Qué nos quiere? Saludos, saludos. Ahí en el rumbo de la Escuela Verde les mandamos también saludotes desde aquí, desde la cabina de la 93.9. A las mamis que están muy, muy ahí al pendiente, así como debe ser, les mandamos el saludo. Y déjeme decirle, hombre, ¿cómo cree? 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
0: Las 12 del mediodía con 10 minutos, ya nos vamos a la parte final del programa del día de hoy. Ándele, muchachos. Saludos para los chicos de la Ruta 939.

0: Bien, antes de irnos al momento del Angelus, vamos a irnos con otro numerito. Vamos a sacar otro numerito. Otro numerito. Mucha suerte para todas las que ya se registraron. No, de nada, muchachos, de nada. Saludos allá en Nava, Coahuila. Y vamos a regalar, vamos a dar un regalo sorpresa de Bienvenida la Alegría. Un regalito sorpresa de Bienvenida la Alegría. Y es para el número 154. Vamos a checar a quién le dimos la clave número 154. 154. No es premio mayor, ¿no? Es Diana Yesenia Olivo de Luna. Diana Yesenia Olivo de Luna, con el número 154. Pues si nos escucha quien la registró, favor de comunicarse con nosotros. Diana Yesenia Olivo de Luna tiene bueno regalo de bienvenida a la alegría de Sonia María y la asistente. Así es de que favor de comunicarse rápidamente aquí al 862-621-1011, 862-621-1078. Muy buenas tardes.
1: Ya es mediodía. 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
2: En el nombre del Padre, del Hijo, del Espíritu Santo. Amén. El ángel del Señor anunció a María. Dios te salve María, llena eres de gracia, el Señor es contigo, bendita eres entre todas las mujeres, y bendito es el fruto de tu vientre Jesús.
3: Santa María, Madre de Dios, ruega por nosotros los pecadores, ahora y en la hora de nuestra muerte. Amén.
2: He aquí la esclava del Señor.
3: Hágase en mí según tu palabra.
2: Dios te salve María, llena eres de gracia, el Señor es contigo, bendita eres entre todas las mujeres, y bendito es el fruto de tu vientre, Jesús.
3: Santa María, Madre de Dios, ruega por nosotros los pecadores, ahora y en la hora de nuestra muerte. Amén.
2: Y el Verbo de Dios se hizo carne,
3: y habitó entre nosotros los pecadores.
2: Dios te salve, María, llena eres de gracia, el Señor es contigo, bendita eres entre todas las mujeres, y bendito es el fruto de tu vientre, Jesús.
3: Santa María, Madre de Dios, ruega por nosotros los pecadores, ahora y en la hora de nuestra muerte. Amén.
2: Ruega por nosotros, Santa Madre de Dios,
3: para que seamos dignos de alcanzar las promesas y la gracia de nuestro Señor Jesucristo. Amén.
2: Oremos. Te suplicamos, Señor, que derrames tu gracia en nuestras almas, para que los que hemos conocido, por el anuncio del ángel, la encarnación de tu Hijo, nuestro Señor Jesucristo, seamos llevados por los méritos de su pasión y cruz a la gloria de la resurrección. Por Jesucristo nuestro Señor.
3: Amén.
2: Que Dios nos bendiga, que Dios nos acompañe, nos proteja, nos libre de todo mal y de todo peligro. En el nombre del Padre, del Hijo, del Espíritu Santo. Amén.

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3: El fiscal general del estado, Federico Fernández Montañez, informó que en Coahuila están vigentes hasta 7 carpetas de investigación abiertas contra particulares señalados por provocar incendios tanto en zonas serranas como urbanas de la entidad, al tiempo que recordó que desde 2025 se endurecieron las sanciones contra ese tipo de conductas mediante una reforma al Código Penal de Coahuila. El funcionario señaló que dichas modificaciones legislativas, impulsadas recientemente desde el Congreso del Estado, contemplan penas de hasta 6 años de prisión para quienes ocasionen siniestros de esta naturaleza, ya sea por acción directa u omisión. La Secretaría del Ayuntamiento de Villa Unión continúa facilitando una serie de trámites a la ciudadanía, como son los permisos para eventos, kilómetros de plata y cartas de residencia, entre otros. Así lo destacó el titular de la dependencia, Manuel de Jesús Gaitán Martínez. Indicó asimismo que se mantiene abierta la ventanilla para el trámite de la media cartilla militar a los jóvenes de la clase 2008. Por otro lado, el secretario del Ayuntamiento de Villa Unión, Manuel de Jesús Gaitán Martínez, recordó que en el centro de salud de la localidad se siguen completando esquemas de vacunación a la población infantil. Informó también que el DIF municipal continúa atendiendo a un padrón de adultos mayores con la preparación y entrega de alimentos a domicilio. El alcalde de Zaragoza, Evelio Vara Rivera, indicó que no se descuida la atención a la salud de la población, por lo que se da seguimiento a las campañas de fumigación contra el mosquito del dengue. Informó asimismo que ya se prepara el festejo con motivo del Día del Maestro, el cual se llevará a cabo el próximo miércoles 13 de mayo. Esta es una producción para Radio Sensacional Digital. Le informa Eleazar Adame.
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Muy buenas tardes tengan todos ustedes. Son las 12 del mediodía con 23 minutos, 12:23 es el momento en que el día se parte en dos, la mañana quedó atrás y dio paso a esta tarde, este tiempo que es un regalo que Dios nos entrega para que nosotros lo invertamos de la mejor manera, sobre todo siendo felices, haciendo felices a quienes están a nuestro alrededor y llenarnos de sentimientos y pensamientos positivos. Es un buen momento para agradecer a Dios por todas y cada una de las bendiciones que nos ha brindado, nuestra familia, el trabajo, la salud, las maravillosas bendiciones que nos ha entregado. Está usted celebrando su cumpleaños. Ya le dijo, gracias Señor por el año que concluye mi vida personal. Y el que estoy iniciando lo pongo en tus manos para que tú me acompañes, me muestres ese camino que debo de seguir, conceda los dones espirituales que yo requiero para ser mejor, para ser un digno hijo, una digna hija tuya. Este es el momento reflexivo con Sonia María, que lleva para usted novedades, Mari. 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

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La familia Sánchez Flores y don Francisco Sánchez le invitan a escuchar la reflexión del día de hoy. Se llama Sabiduría de Madre. Mi querida mujeres hermosas, llega un momento, sin duda alguna, en que los hijos ya no quieren que uno se meta en su vida. Y qué momento tan difícil es. Sobre todo, para algunos se les dificulta aceptarlo. Y déjeme decirle, y no es porque ellos se volvieron ingratos, no. ¿Sabe qué es lo que pasa? Es que sus hijos ya crecieron. A todas las mamás nos pasan. Nos sucede ese momento, enfrentarlo. Él solo quiere ayudar. Y hay un momento en que nos sacude ese golpe emocional. Pero sin duda alguna hay que aprender algo. El consejo que no te pide no es amor. Para muchas es invasión con buena intención, ¿sí? Sabes que nosotros seguimos siendo sus madres, ¿sí? Aunque ya no te llamen para decidir, aunque ya no te cuenten todo, y claro que duele, porque sentimos como que nos están desplazando de su vida. Sentimos que ya no somos aquello que éramos tan importantes. Aunque ya no te tomen en cuenta,

Si no, pues hay que aprender a callar. Porque también eso es maduro. Y déjame decirte, no nos están sacando de su vida. Más bien nos están pidiendo confianza. Esa confianza de que hicimos bien nuestro trabajo. Criarlos no era para tenerlos pegados, ni para que dependieran toda la vida de nosotros, porque un día ya no vamos a estar. Es para criarlos, era para soltarlos, aunque ellos se equivoquen, aunque no nos escuchen, aunque en ocasiones tengan que aprender a golpes. Y cuando la vida los canse, porque siempre pasa, nuestros hijos van a volver, y no por obligación, sino porque saben que en casa hay una mujer que no juzga, que no reclama y no te dice eso de te lo dije, sino hay una casa, hay pan, hay abrazo y hay silencio del bueno. Eso, mi querida radio escuchas, es sabiduría. Y esa sabiduría nos la ganamos con los años. Así es de que hay que aprender a respetar la vida de nuestros hijos. Y si, como lo dice nuestra reflexión, si hicimos nuestro trabajo bien, pues podemos tener la plena certeza de que de igual manera así se desplazarán por la vida, que tendrán éxito. Y hay que confiar en ellos, porque para ello los educamos, para ello los cuidamos, para ello nos desvelamos. Para ello le dedicamos tiempo, para que volaran muy alto y alcanzaran sus sueños. Y posiblemente en algún momento de la vida nos duele, claro, que ya no seamos el primer lugar en sus vidas, ya no. Nuestros hijos, hay un momento en que ya no nos necesitan de la misma manera, y eso hay que entenderlo. Hay que saber esperar. ¿Sí? No siempre van a ser dependientes. Y un día, y seguramente cuando ellos tengan algún verdadero problema en que no sepan cómo solucionarlo, volverán a casa, buscarán esos brazos, esa mirada, ese consejo, ese apoyo. Y tú, con la plena seguridad, ya estarás con ese mismo, con ese amor. Y no con recelo, no en que ahora sí vienes porque me necesitas, no. Aquí estoy, hijo, hija mía. Aquí estoy para apoyarte. Aquí estoy para aconsejarte, para guiarte. Y qué maravilloso. Cuando estamos tranquilas por ese trabajo que hicimos. Que nuestros hijos sean personas exitosas, con sueños. Personas con aspiraciones, con metas, y que estén cumpliéndolas. Esa es la mayor gratificación para toda mamá. Que tengas una excelente tarde. Que Dios te bendiga.

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0: las 12 del mediodía con 41 minutos. 12:41. Oigan, no se han comunicado Diana Yesenia Olivo de Luna. Diana Yesenia Oliva de Olivo de Luna. Si usted la conoce, mándele mensajito. Díganle, ya saliste ganadora. Tiene un regalo de bienvenida. Bienvenida, la alegría. De bienvenida, la alegría. Bien. Pues en esta tardecita nos da mucho gusto tener con nosotros aquí a nuestra amiga Lupita Peña en este espacio habitual de los viernes. Hola, Lupita, buenas tardes.
1: Muy buenas tardes.
0: Ay, disculpa todo el regadero que
1: un tenemos. 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
0: Así es, muy bien, Lupita, pues aquí te esperamos la próxima semana. Que disfrutes a tu mami bastante.
1: Un fin de semana en el cual pues nos va a permitir, ¿verdad?, estar todo el día con mamá, en la cual vamos a festejar. 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Nos toca en domingo, entonces pues vamos a estar disfrutando, celebrando a lo grande, rodeada de sus hijos. Muchas, muchas felicidades, que pasen un excelente día, que sean muy bendecidas y que Dios las bendiga.
0: Muy bien, Lupita, pues excelente fin de semana y pues aquí nos encontramos el próximo viernes en un espacio más de Caja San Isidro. Las 12 del mediodía con 51 minutos.
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0: Bien, vamos con otro regalo. Vamos a otro regalito. Y vamos a regalar un vale para carnitas y chicharrones, la curva para un kilo de chorizo y medio de chicharrones. Uy, qué rico. Unas gorditas de chicharrón, unos en salsa verde. Y es para el número 167. Y es Alejandra Yamilet Domínguez Medellín. Alejandra Yamilet Domínguez Medellín. Si ella se registró o quien la haya registrado, a favor de comunicarse rápidamente conmigo para avisar que sí ganó, que sí está, que sí va a pasar por su regalo, por su vale, en este caso por su vale, y ya hacerlo bueno en carnitas y chicharrones, la curva, para que luego no queremos quedarnos con los vales, entonces, ni con los regalos. Ya se reportaba fuera del aire mientras estábamos en la entrevista con Lupita, se reportaba Diana Yesenia Olivo, ya está Diana Yesenia Olivo de Luna, ya se reportó, entonces ya le informamos que mañana aquí la esperamos para que recoja su regalo sorpresa de bienvenida, la alegría del espacio de Sonia María y la asistente. Ahora esperamos la llamada de Alejandra Yamilet Domínguez Medellín. Alejandra Yamilet Domínguez Medellín. Esperamos su llamadita. Nos están, híjole, con la pena, nos están comentando, ya no puedo participar. Lo que pasa es que, como les decíamos, hacemos los números, los imprimimos y los echamos aquí en la ánfora, los números que necesitamos. Y entonces, hacemos de más, pero en esta ocasión nos quedamos en los números de más. Pues ya no podemos, porque es nuevamente el trabajo de imprimir, y ahorita pues, si usted supiera cómo tenemos, me dice Lupita ahorita, estás bien, tienes bastante chamba, Sonia María, sí, así mero, pero de esto no hay todos los días, entonces hay que disfrutarlo. Entonces, la clave 167, Alejandra Yamilet Domínguez Medellín, también tiene vale, bueno, favor de comunicarse. 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
19: Una de la tarde con 8 minutos, 1:08, ya se reportó Alejandra Domínguez, ya se contactó con nosotros, aquí fuera de micrófono, y mañana a partir de las 11 de la mañana pueden venir por sus vales, por sus premios. Vámonos con otro regalito, vámonos con otro premio, entonces ya 167 va para acá, va para acá. Muy bien, vámonos con otro regalo. Este es bueno para hacerlo, es un vale para hacerlo efectivo en Black and Pink. 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Vamos a darle una buena sacudida. A ver si salen de los primeros, ¿verdad?, que se registraron. Vámonos, y ¿a quién le vamos a dar este? Pues no tan de los primerititos, pero sí de los primeros que les dimos clave. Y es el número 47. Número 47 que corresponde a María del Carmen Santillán Alvarado. María del Carmen Santillán Alvarado tiene bueno vale para hacerlo efectivo en Black and Pink. Sí, María del Carmen, las vecinas, porque ahorita me dicen, déjame, ya le dije que se reportara. Ándele, esas son las buenas, y va a ver que va a resultar ganadora. Esas son la actitud, ¿verdad? Oye, yo no gané, pero yo escuché que gana. Y posiblemente estamos, como me dijo alguien, pues estamos en el quehacer y estamos aquí entrando y saliendo. Entonces, mándele, llámele, si usted la tiene ahí, si es su vecina, su amiga. Pues dígale, María del Carmen Santillán Alvarado tiene bueno vale para Black and Pink. Tiene bueno vale, así es de que, pues comuníquese con nosotros aquí a la línea telefónica 862-621-1011, 862-621-1078. Seguimos con nuestro sorteo para las mamis. Gracias también al asistente por este apoyo irrestricto. La verdad que se puso bien activa, nos a conseguir patrocinadores como ayudarnos en la elaboración de los vales y todo ello. Mande, buenas tardes. No, ya no. Pero mañana va a haber parrillas, creo que todavía se puede anotar, pero ya le dirán en las noticias. Pues en la mañana. Ándele, pues. De nada. No, hombre, ya no podemos anotar, pero sí. Échales porras ahí a las que sí se anotaron, a las que estuvieron desde un principio, ¿verdad? Y muy al pendientes. Les dimos la oportunidad de anotarse a través de WhatsApp, a través de Messenger, o bien a la línea telefónica. Entonces tenemos, y ya lo sabe usted que generalmente el 10 de mayo hacemos porque hacemos. Les hacemos algo a las mamis, aunque sea algo sencillito. Pues María del Carmen Santillán Alvarado, tiene, bueno, un vale para Black and Pink, para que se comunique con nosotros. Oye, yo le voy a platicar, mientras tanto, esperamos su llamada al 862-621-1010. 862-621-1011, 862-621-1078. Y yo digo porque creo que todavía no han sorteado las parrillas, ¿verdad que no? Entonces, mañana creo que sí, o salvo que ya hayan. Hay que estar muy al pendiente, porque hay que estar pendiente de la BD, de los turnos de nuestros compañeros también. Les voy a platicar de Laguna Show. Mande, buenas tardes.

Bien, estamos esperando la llamada de Carmen Santillán Alvarado. Carmen Santillán Alvarado, ¿qué tiene? Bueno, vale. Que comunicarse para confirmar que están ahí, que van a venir por él. ¿Cuál es el motivo de que nos confirmen? Pues que van a venir, ¿verdad? Para que no nos dejen con los vales, porque sí nos ha pasado, oiga, que se nos dejan y pues no, y la gente quiere, las personas, ¿verdad? Ya nos están preguntando, oiga, ¿puedo participar? Ya se me dan ganas de darle la clave. Oiga, pero sí, nos están diciendo, oiga, ¿puedo participar? Pues, híjole, es por eso, porque ya no tenemos chance de imprimir y todo ello. Y pues se tienen que ser los que se luzcan bien bonitos, ¿verdad? No los podemos hacer tampoco, o sea, ya están impresos. Mande, buenas tardes.

al pendiente de la BD, oiga, sí, hay que estar muy, pero muy al pendiente. Y de hecho, ¿cuándo la subió la asistente? Entre semana, como el viernes o lunes, no sé, creo que subió la publicación. Entonces, pues, tuvieron la oportunidad, yo que quisiera. Sí, pero sí les comentaba, ¿verdad? Luego ya no podemos trabajar sobre la marcha, ya no podemos. 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Si usted no alcanzó a escuchar el número... pues con todo gusto aquí conmigo puede solicitar. ¿Cuál es el número de Laguna Show? Y con todo gusto se lo brindamos. 1:15 p.m. 1:15, María del Carmen Santillán Alvarado. Estamos esperando se comunique con nosotros porque tiene bueno un vale para Black and Pink. Tiene bueno un vale, pero hay que confirmar que van a venir por él. Oiga, porque una ocasión una persona ganó un pastel. Y me anda hablando el lunes. Imagínese usted, si yo le hubiera dejado el pastel, yo no me lo puedo llevar. Me traían los pasteles, ahorita nada más tenemos un pastel, pero bueno, ya hay que ir a recogerlo. Pero me traían los pasteles, aquí tenía yo los pasteles, y entonces la persona me habla el lunes. era fin de semana creo que también, y me habla el lunes, oiga, es que yo me gané un pastel. No, por eso es que queremos que nos hable para confirmar que van a venir. Imagínese si yo hubiera dejado, llevo el pastel, lo traigo, pues no puedo, ¿verdad? Las cosas que no sé, y sí nos han dejado con algunos otros. Entonces, por eso es la intención de que se comunique para confirmar que va a venir, porque pues si no, ¿verdad? A lo mejor usted tuvo que salir por ahí, y también es válido, ¿verdad? Y hay personas que nos dicen, oye, hoy no puedo ir, pero voy, vea, mañana o así ya nos ponemos de acuerdo. Pero pues, si no, pues no, para que no se quede, porque si hay personas que quieren ganar, ¿verdad que sí? Sí, dicen ustedes. ¿Verdad que sí? Uh-huh. Y hay personas todavía que quieren registrarse. Y usted que ya tiene bueno, tiene bueno vale o así, y no se comunica. Comuníquese, María del Carmen Santillán Alvarado. Saludos para los muchachos que nos acompañan, el temporal, dicen fieles radioescuchas. De la BD, para Rolando Aguilera, Guadalupe García, para Juan Zárate, ahí para el papagayo, el bailador y el diamante nos acompañan, gracias en esta tardecita.

0: Bien, la 1:20 p.m. No, señora, usted sí está participando. Incluso tiene el número, ahorita que se acaba de comunicar usted. Usted que se acaba de comunicar, acabo de ver aquí, el 234, ¿no? Sí, sí está participando. Mande, buenas tardes. ¿Cuál es su nombre? Ah, sí, sí tiene, bueno, un vale para hacer efectivo ahí en Blackpink. ¿Puede pasar mañana a partir de las 11 de la mañana aquí a la radio? Sí, su identificación, por favor. Ándele, muchas felicidades.
1: Hasta luego.
0: Hasta luego. Muy bien, dice María del Carmen Santillán Alvarado, andaba en la school. Ándele, pues. Bueno, pues ya se reportó. Entonces, pues, María del Carmen, aquí le ponemos. Tiene, bueno, el vale de Black and Pink. Con la clave 47. Muy bien, ahora estamos, ya está, lo pasamos para acá. Muy bien, y vámonos con otro boletito. Vámonos con otro boleto. Vamos a irnos con... Vamos a... Oiga, oiga, ¿cómo está la ánfora de la suerte? ¿Qué le parece si nos vamos con otro vale para Zoe Papas Zamboneles? ¿Qué le parece? Es un platillo de 8 boneles con sus papitas y los aderezos que usted le quiera poner. ¡Ay, qué riquísimo! ¡No, hombre! A mí a veces ya no me quieren llevar a misa de 7 porque dicen, hombre, saliendo, Sonia María quiere unos boneles. Bueno, vamos a ver quién es. ¡Ay, ay, ay! Se me pegaron. No sé, no se quiere saltar ninguno. Y es para el número 90. ¿Quién le dimos la clave número 90? Que tiene ella, bueno, este vale. Laura Hernández Santos. Laura Hernández Santos. Con la clave número 90. Así es de que si nos está escuchando, favor de comunicarse rápidamente. Porque tiene, bueno, ya un vale para hacerlo efectivo ahí en Zoe Papas Zamboneles. De la familia Luébano Collazo, de doña Jessy. Sí, y el señor Carlos, ¿verdad? Con excelente atención. Y qué riquísimos boneles. Ay, con sus papitas deliciosas de nombre y sus aderezos. Ay, qué barbaridad. Bueno, pues, así es de que Laura Hernández Santos, favor de comunicarse con nosotros rápidamente para saber que va a ser bueno su vale, ¿verdad? Para que... Si no, pues yo, mira. 1:23 p.m, 1:23. Déjeme decirle que, ¿qué cree, oiga? Pues que llegaron los, llegaron el camión, no, de la basura. Llegó el camión a Vivero Estrada. Híjole, con un cargamento de flor fresca, de esas flores naturales. Oiga, que si usted, que a la señora le gustan las rosas, pues llévele el rosal, ¿verdad? Que le gustan las flores naturales, una gerbera ahí para que la cuide, gerbera, ¿verdad? Se dice, una gerbera, imagínese, unas azucenas. ¡Ay, qué bonito! Esas plantas de ornamento bonitas, en Vivero Estrada. Mande, buenas tardes. Bueno. Ajá.
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18: Bien, la 1:28 minutos, 1:28 ya.
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0: 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Mande, buenas tardes. Bueno. ¿Cuál es su nombre? Lisbeth Sánchez. ¿Con qué número se registró? A ver, déjeme ver. 236. Sí, tiene, bueno, un vale para la bodeguita. ¿Le espero mañana aquí en la radio? A las 11 de la mañana. Aquí con su identificación, por favor. Ándele, pues. Muy bien, yo creo que apenas están llegando de las escuelas, oiga, apenas están llegando de las... Oye, por eso le estamos dando un poquito de chanza, porque sabemos que andaban, ahorita ya nos avisaron, ya llegué, ya estoy aquí. Muy bien. Bueno, pues ya se reportó Lisbeth Sánchez, Sánchez Rangel. Ya hasta me dijo la 236. Muy bien, pues tiene... entonces... Solamente nos falta que se comunique con nosotros. Ya nos queda todavía un regalo de su tienda, la bodeguita. Y es la clave 90, que es Laura Hernández Sotos, que tiene un vale para hacerlo bueno en Soy Papas Zamboneles. Muy bien, vámonos con otro regalito, vámonos, porque todavía nos quedan muchos, tenemos muchos vales. Oiga, nada más que no me vaya a pasar, no vaya a entregarlos del giveaway. Jejeje. Bueno, vámonos ahora, ya que estamos hablando de Vivero Estrada, vamos con el vale para la planta en Vivero Estrada, una planta bien, pero bien bonita. Oiga, y se la va a llevar bien fresquecita, ¿verdad? Porque están llegando. Están descargando camión. Saludos a los muchachos ahí de Vivero Estrada. Les mandaron, nos dijeron que el primo Tony dijo el señor Alfredo. Vamos a darle vuelta a la ánfora, vuelta. Y se queda con nosotros el número 163, que le dimos la clave a Juanita Torres Valenciano. Juani tiene, bueno, el vale para una planta, así es de que esperamos que se reporte. Ella siempre está nomás salir con que no nos esté escuchando, porque entonces sí, me corto el pelo, no sé qué. Hola, buenas tardes.
1: Sonia, soy Juani.
0: Ándale, Juani, pues ya, ¿te gustan las plantas, Juani?
1: Bastante, pero pues hago corajes con las hormigas.
0: No, hombre, no, pues... Tienes, bueno, el vale, mañana aquí te espero a las 11 de la mañana con tu credencial de lector.
1: Ah, ok, muchas gracias.
0: Ándale, pues.
1: Ándale, bye.
0: Ándale, hasta luego. A partir de las 11 de la mañana pueden venir por su vale. Es acá. Muy bien, pues muchas felicidades para Juan y que la pases muy, pero muy contenta, la abuelita del año. Sí, está como también hace ratito saludaba a doña Cookie, le iba, ay, la abuelita, ya nos hacen caso. Muy bien, así nos gusta que se comuniquen rápidamente. Pues ahora ya entregamos el vale, ya tenemos, nos falta, oiga, todavía nos quedan regalos, tenemos un abanico, tenemos un juego de plata, tenemos la aplicación de uñas acrílicas y pediespa, tenemos una sesión de foto, vamos con el vale para de caché, por parte de caché de nuestra amiga Gaby Sertuche. Gracias por este, déjame me traigo el vale.

0: Déjeme, le pongo comercial y vamos por el Vale. La 1:35, 1:35, la hora correcta.
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0: La 1:36. Vámonos con el vale. 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Vámonos, y este vale es para la clave, quien tenga la clave número 97. Y es Guadalupe Daniela de León Amador. Con la clave número 97. Hay que comunicarse. Si usted la conoce, dígale que se reporte, porque tiene, bueno, este vale, pero hay que confirmar que está escuchando, hay que confirmar que va a pasar, ¿verdad? Por este vale. ¿Quién fue por acá? Ahí está, la pasamos para acá. Y la clave número 90 aún no se ha comunicado. Laura Hernández Santos. Posiblemente anda por los chamacos. Laura Hernández Santos. Y también la clave número 97, Guadalupe Daniela de León Amador. También tiene, este vale para hacerlo efectivo en Decaché Restaurant. Me quedé sin pluma. Acá está. Ya la encontré. Bien, pues damos un poquito de oportunidad en caso de que no se comuniquen, ya cuando terminemos el sorteo, que todavía nos falta, que posiblemente vamos a seguir en la noche. ¡Híjole! pues entonces los vamos a sortear. Si no se reportan, los vamos a sortear, porque luego verá que no los van a hacer buenos. Mande, buenas tardes.
2: Buenas tardes, soy Laura Hernández.
0: ¿Laura Hernández Santos?
2: Sí.
0: Muy bien, tiene, bueno, un vale. ¿Mañana puede pasar por él aquí, a la radio?
2: ¿A partir de qué horas?
0: A las 11 de la mañana, con su identificación.
2: Ah, ok, está bien, ahí paso.
0: Ándele pues, muchas felicidades. Gracias. Hasta luego, Laura Hernández Santos. ¿Ya se comunicó? Ya, yo creo que ya... Oye, si me vas a preguntarle dónde anda, pues ¿qué te interesa, Sonia María? Esto, entonces, Laura Hernández ya se comunicó. Guadalupe Daniela de León Amador. Con la clave número 90, ¿verdad? Ya se comunicó. La pasamos para acá. Y acá nos quedamos con la que no se ha comunicado todavía, pero que le damos un poquito de chance, porque posiblemente anden con esto de los chamacos, ¿verdad? Vamos a continuar y vamos con otro regalito, con otra clave. Dice. Bien. Bien, vamos con otro regalo. Vamos con otra ganadora. Y no vamos a sortear. Todavía nos falta la sesión de fotos, nos falta otro plato de boneles, nos falta también el pastel, nos falta, híjole, un ramo. Vámonos con un ramo de Lirio Florería. Vámonos con un ramo, el ramo de Lirio Florería de nuestra amiga Rosantina Mares, aquí de la calle Carranza, vamos con el ramo. Muchas gracias a nuestra amiga Rosita, que siempre tenemos dos ramos. Uno se fue para para el giveaway. ¿Cómo va? Nos dijeron que habían cambiado los números. ¡Qué barbaridad! Usted todavía tiene oportunidad de participar. Vámonos con esta. Vámonos con un ramo, un bello ramo elaborado con esas manos mágicas de nuestra amiga, también manos mágicas, mírala, de nuestra amiga Rosita de Olivo. Y vámonos. Con la siguiente ganadora, que es la número 59. Número 59, aquí le dimos la clave, número 59, Marta Elena de Luna Rocha. Marta Elena de Luna Rocha con el número 59. Señora Martita, comuníquese conmigo para saber que va a ser bueno y que mañana, ¿verdad?, venga por su vale. Aquí es lo importante, que vengan por sus vales, ¿verdad? Porque luego que no nos vayan a dejar, imagínese, me dejan el vale de la comida, Sonia María viene empanzurrada. No. Marta Elena de Luna Rocha dice así al 862-621-1011, 862-621-1078. Sí, porque se registraron por WhatsApp, ¿verdad? Sí, dice, ya estoy bien rico. Por los clavos. Al 862-621-1011. Entonces, estamos esperando la llamada de Marta Elena. Ay, dice el asistente que nos dejen los de la comida. Ay, no, el asistente, porque le encantan los boneles y no se diga del regalo sorpresa del sazón, ¿verdad? Bueno, llámenos, pero a la línea telefónica, no aquí al WhatsApp, porque no podemos contestar en el WhatsApp. No recibimos llamadas. Mande buenas tardes. Es señora Martita. Se las tomó bien heladas y no me avisó. ¿O será la alergia?
2: Es que es alergia, sí.
0: Ah, muy bien, pues tiene bueno un vale para un bello y una flor para otra flor.
2: Qué hermoso, gracias, no me la creía, estaba marcando y no podía porque me faltaba el número, no sé qué, pero estoy bien emocionada y muchísimas gracias, señor hermosa.
0: Muy bien, pues aquí la espero el día de mañana a las 11 con su identificación.
2: Muy bien, por ahí me hago presente.
0: Ándele pues.
2: Muchísimas gracias.
0: Hasta luego, felicidades y feliz día.
2: Igualmente para usted, muchas gracias.
0: Ándele, hasta luego. Muy bien, lo tenía ocupado, me dice, me estoy comunicando. 862-621-1078. Muy bien, pues tenemos ya la feliz ganadora del ramo de Lirio Florería. El otro va al giveaway. Bien, ¿qué nos dicen por acá? Dice... me dice que es el número 97 la seño, pero no, se me hace que lo, déjeme checar. Sí, no va a salir con menmas, vamos a buscar cuál es su número de la señora Rosa Elisa. Dice, no, nos dice que tiene el número 97. Es el número 95 el de usted, señora Rosa Elisa. Número 95. Es, no, el 94, perdón, es la celda 95, el número 94. Rosa Elisa Juárez Dios, es, su número es el 94. Sí, nos decía que tenía el número 97, no, es el número 94 el que a usted le correspondió. Aquí lo estoy checando en la lista, aquí me lo arroja la computadora. Entonces, Guadalupe Daniela de León Amador se está tratando de comunicar. Esperamos su llamada y dice por acá. Muy bien. Bien, pues esperamos la llamada, está tratando de comunicarse, nos dicen, están desocupadas las dos líneas, 862-621-1078 y 862-621-1011. Muy bien, pues tenemos, vamos entonces, vamos con el regalo sorpresa de Miscelánea Mari. 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Vamos a ver para quién es el ganador. ¿Quién es el ganador del día de hoy? Y vamos a ver, atender la llamada, a ver quién está aquí. No, ¿verdad? Se cortó la llamada. Vamos a checar quiénes son el ganador, la ganadora de este, el regalo sorpresa de Miscelánea Mari. Y es el número 231, de las últimas que se anotaron, 231, y es María del Carmen Rendón Camacho. María del Carmen Rendón Camacho, no, de las últimas no, todavía. La... Tiene bueno el regalo sorpresa para Miscelánea Mari, pero hay que pasar mañana aquí a recogerlo. María del Carmen Rendón Camacho, María del Carmen, quien si ella nos escucha o quien la registró, en favor de comunicarse con nosotros. El 059 ya salió, vamos a ver si... Vamos a ver. Así. Aquí está la clave 59. Muy bien, María del Carmen Rendón Camacho. 862-621-1011, 862-621-1078. Con la clave 231. 231. Sí, María del Carmen Rendón Camacho. Con la clave 231. Tiene bueno su regalo de Miscelánea Mari, pero hay que comunicarse primero conmigo para corroborar que están ahí escuchándonos. ¿Qué nos quedan todavía? Nos falta el pastel. Nos queda el pedispa y la aplicación de uñas de gel. Nos queda también el juego de cadena y dije, cadena, dije, y aretes de plata. Todavía tenemos otro desayuno, un consumo, más bien para de caché. Mande, buenas tardes. Bueno.
3: Buenas tardes.
0: Buenas tardes.
3: ¿Puedo escuchar a Guadalupe Aguilera?
0: ¿Perdón?
3: Para los premios. ¿Podría apuntar a Guadalupe Aguilera para los premios?
0: Ya no estamos registrando, solamente estamos con el sorteo.
3: Oh.
0: Ándele pues. Mande, buenas tardes. Bueno. Bueno.
4: ¿Cómo sabrán los servicios fúnebres del señor Ricardo?
0: A ver, bueno.

El pasado 6 de mayo, falleció en la ciudad de Piedras Negras, Coahuila, a las 22:50 horas, el señor Ricardo Santillán de León, conocido como Santillán el Contador, a la edad de 77 años. Consternados, con el más profundo dolor le participan sus afligidos hijos, hijos políticos, nietos, bisnietos, hermanos, sobrinos y demás familiares, quienes le ruegan elevar sus oraciones a Dios nuestro Señor para que le conceda el eterno descanso a su alma. El duelo se recibe en Capilla de Velación de Funerales Cristo Rey, por calle Manuel Acuña, número 1000 al norte, en esta ciudad. Hoy viernes 8 de mayo, a las 5 de la tarde, se oficiará misa de cuerpo presente en la parroquia de San Juan de Mata. Posteriormente continuará el cortejo fúnebre para brindarle el último adiós en el Panteón Municipal de San Juan de Mata. Descanse en paz el señor Ricardo Santillán de León, conocido como Santillán el Contador. Respetuosamente, Funerales Cristo Rey. Caja San Isidro se une a la pena que embarga la familia Santillán Favela por el sensible fallecimiento del señor Ricardo Santillán de León, ex directivo del Consejo de Administración de nuestra cooperativa. Externamos nuestro más sentido pésame a su apreciable familia, hijos, hijos políticos, nietos y bisnietos, deseando encuentren pronta resignación ante esta irreparable pérdida. Descanse en paz el contador público Ricardo Santillán de León. Bien, la 1:54 PM, 1:54. Ven lo importante que es, los que nos den el número, que nos den la dirección, que nos den todo, porque es ahí es lo que hace la diferencia. Ahorita yo me equivoqué, yo lo reconozco, me equivoqué a alguien con tantos, ¿verdad? Y los mensajes, anoté mal el apellido, no sé dónde. Ah, de su mamá. Sí, tomé el Rendón, no es Rendón Camacho, es Rendón Mejía, y yo fui quien me equivoqué. Entonces ya con el número, digo, ¿cuál número tiene? Entonces eres tú. Sí, entonces ya se comunicó María del Carmen Rendón, tiene bueno su regalo. Mañana vamos a entregarlos aquí a las 11 de la mañana para que se dejen venir bien, sí, para tomarle la picture y todo. Entonces ya tenemos miscelánea Mari. Vamos con otro regalo de bienvenida a la alegría. Vamos con otro regalito, con otro detallito de bienvenida a la alegría. Y este regalito es para la clave, quien tenga el número 150, Jacqueline López Ramírez. Jacqueline López Ramírez, si ella nos escucha, quien la haya registrado, favor de comunicarse con nosotros, porque tiene bueno un regalito, un detallito aquí en la 93.9. Jacqueline López Ramírez, porque luego andamos, ¿verdad? Salimos con mermas, andamos ahí con que andamos apuntando más. Favor de comunicarse al 862-621-1011, 862-621-1078. 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Vamos a mandar saludos de felicitación hasta la colonia Santito.
para una hermosa señora que hoy está celebrando su cumpleaños, y en la, ella es Guadalupe Inda Ramírez Rodríguez. Hoy está agregando un año más a su calendario personal. Muchas felicidades, señor Lupita, le deseamos lo mejor. Que pase su día muy feliz, muy contenta al lado de toda su familia, que le ama. Le agradece a Dios por su vida y le desea que sean abundantes bendiciones las que Dios derrame en usted. Su esposo, sus hijos, sus hijas políticas, sus nietos, le desean mil felicidades. Va a haber pastel, carnita, ¿verdad? Festejo ahí para la reina. Señora Lupita, un 8 de mayo llegaba a este mundo. Era el mejor regalo para su mami, ¿verdad que sí? Muchas felicidades, señora Guadalupe Hilda Ramírez Rodríguez, que hoy celebra su cumpleaños. Hasta la colonia Santito mandamos el saludo cordial, deseándole fervientemente que sean maravillosas bendiciones las que Dios derrame en su vida. Tenemos el calendario. Hoy, viernes 8 de mayo, ¿a quién le corresponde recibir su apoyo de este importante programa? Hoy 8 de mayo le corresponde a las letras D, E y F. El lunes 11 y martes 12, letra G de González. Miércoles 13, letras H, I, J y K. Jueves 14, letra L. Viernes 15 y lunes 18 de mayo, letra M de Martínez. Martes 19 de mayo, letras N, N y O. Miércoles 20, letras P y Q. Jueves 21 y viernes 22, letra R de Rodríguez. Lunes 25 de mayo, letra S. Martes 26 de mayo, letras T, U y V. Y el miércoles 27 de mayo, letras X, X, W, X, Y y Z. También les hacemos una atenta y cordial invitación a una gran lotería el día de mañana. Mañana en el Centro Social Bar Del a las 3:30 de la tarde. Habrá venta de antojitos mexicanos. Esta lotería es con causa. Se rifarán 40 premios, 3 para las saladitas y 3 de agradecimiento. No olvides llevar sus tablas y fichas, habrá venta de antojitos mexicanos. Esta lotería es mañana en el Centro Social Bardel. También habrá mañana gran lotería en el local del Ranchito Lumbreras. A las 3:30 de la tarde. Se rifarán 40 premios, uno de agradecimiento, 2 y 4 para las saladitas. El precio de una rifa gratis entre las primeras 30 personas que lleguen. Esta lotería es en el local del Ranchito Lumbreras. Saludo de felicitación, dice, para la joven mamá Denise Yubicela López Iruegas, que está de manteles largos. Muy feliz cumpleaños le desean sus hermanas, su hermano, sus dos hijos y sobre todo su mamá, que la quiere mucho, por calle Zaragoza. Felicidades, muchas felicidades para Denise Yubicela López Iruegas, que hoy está de cumpleaños. Que vengan maravillosas bendiciones y muchos años más. Felicidades.

El pasado 6 de mayo falleció en la ciudad de Piedras Negras, Coahuila, a las 22:50 horas, el señor Ricardo Santillán de León, conocido como Santillán el Contador, a la edad de 77 años. Consternados, con el más profundo dolor, le participan sus afligidos hijos, hijos políticos, nietos, bisnietos, hermanos, sobrinos y demás familiares, quienes le ruegan elevar a Dios nuestro Señor las oraciones que su piedad le dicte, porque le concede el eterno descanso a su alma. El duelo se recibe en Capilla de Velación de Funerales Cristo Rey, por calle Manuel Acuña, número 1000 al norte, en esta ciudad. Hoy viernes 8 de mayo se oficiará misa de cuerpo presente a las 5 de la tarde en la parroquia de San Juan de Mata. Posteriormente se le despedirá en el Panteón Municipal de San Juan de Mata. Descanse en paz el señor Ricardo Santillán de León, conocido como Santillán el Contador. Respetuosamente, Funerales Cristo Rey.

Caja San Isidro se une a la pena que embarga la familia Santillán Favela por el sensible fallecimiento del señor Ricardo Santillán de León, exdirectivo del Consejo de Administración de nuestra cooperativa. Externamos nuestro más sentido pésame a su prestable familia, hijos, hijos políticos, nietos y bisnietos, deseando encuentren pronta resignación ante esta irreparable pérdida. Descanse en paz el contador público Ricardo Santillán de León. Muy bien, y muchas felicidades para los cumpleañeros, las cumpleañeras. Muy bien. Ya se reportó también, Daniela, Guadalupe Daniela, ya se reportó Jacqueline López Ramírez, ya también se comunicaron. Entonces, pues, por lo pronto, dejamos, todavía nos queda muy pendiente porque a las 8 de la noche seguimos, tenemos todavía vales, nos quedan regalos sorpresa, y nos todavía tenemos regalos para esta pastel, todavía lo tenemos y lo estaremos sorteando hoy en las 8 de la noche, y si no es suficiente las 8, mañana terminamos, pero mañana ya lo estaremos entregando. Se quedan en grata compañía de Juan Raúl Zúñiga Aguilar, yo regreso a las 8 de la noche, seguimos con el sorteo hoy a las 8 de la noche, queda todavía un abanico de pestal, queda un juego de plata, quedan todavía desayunos, platillos, en fin, todavía nos quedan regalos importantes. No se despegue de la 93.9 FM. Muy buenas tardes, con permiso.

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0: Amigos, ¿qué tal? Muy buenas tardes, muy buenas tardes. Ya son las 2 de la tarde con 10 minutos, hora de continuar con este programa informativo patrocinado por Mueblería Rodríguez. En la edición de hoy, viernes 8 de mayo del 2026, Santos de Bonifacio, de Benedicto y de Acacio. Muchas felicidades, si usted lleva por nombre así, Acacio, Benedicto y Bonifacio. Muchas felicidades. Hoy día 127,238 por transcurrir. Ya casi finalizando la semana número 19. Esperemos que le esté yendo a usted muy bien. Ya en la tarde de este viernes 8 de mayo, las 2 de la tarde con 11 minutos. Un saludo para usted en cualquier parte de esta región de los cinco manantiales o el mundo entero, porque la señal de la BD llega a todo el mundo a través de internet. Muchísimas gracias por estar con nosotros. Ya casi en el Día de las Madres, ¿verdad? Nada más hoy, mañana y ya el mero día, el domingo, ¿verdad? 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Ya a las 2 de la tarde con 13 minutos, vamos a una pausa de nuestro patrocinador, enseguida volvemos.
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0: Vámonos con el pronóstico del tiempo. Está muy bochornoso ya. Hoy es viernes 8 de mayo. Para hoy esperamos una temperatura máxima de los 30 grados. 30 grados centígrados la temperatura máxima, con 40% de probabilidades de lluvia. Por eso se siente el bochorno, por eso se siente el calor. Por eso se siente el calorcito. Y actualmente tenemos una temperatura de los 26 grados, podría subir hasta los 30 más tarde. La probabilidad de lluvia, le repito, un 40%. Viento del este y sureste con rachas hasta de 17 kilómetros por hora. También se podrían formar tormentas para esta tarde, posiblemente ya muy tarde, muy noche, o bien los primeros minutos de mañana. Para esta noche esperamos una mínima de los 20 grados con 40% de probabilidades de chubascos, de tormentas. Como ya le mencionaba, viento del este y noreste con rachas hasta de 15 kilómetros por hora. Para mañana sábado 9, el cielo parcialmente nublado, 34 la máxima, 21 la mínima, con 10% de probabilidades de lluvia. El domingo 10 de mayo, día de todas las madrecitas, mayormente soleado, 37 la máxima, 19 la mínima, con 10% de probabilidades de lluvia. El lunes 11, nubes por la mañana, el sol por la tarde, 31 grados la máxima, 18 la mínima, con 20% de probabilidades de lluvia. Para el martes 12 de mayo, mayormente nublado, la máxima los 34, la mínima en los 20, Con 10% de probabilidades de lluvia. 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
0: Las 2 de la tarde con 16 minutos, el que no quita el dedo del renglón es Donald Trump. Insiste que cárteles gobiernan México y facilitan ingreso de droga a los Estados Unidos. Ya estoy tomando acciones, dijo el presidente de los Estados Unidos, Donald Trump, quien aseguró que este viernes que Estados Unidos tiene un problema debido al hecho de que los cárteles del narcotráfico son quienes gobiernan México, lo que ha permitido que a través de la frontera mexicana ingrese la mayor parte de las drogas ilegales a su país. Solo a unas semanas de que el Departamento de Justicia presentara cargos criminales por narcotráfico contra el gobernador con licencia de Sinaloa, Rubén Rocha Moya, Trump refrendó sus dichos de que los cárteles del narcotráfico gobiernan el territorio mexicano, pero aseguró que ya está tomando acciones. Dijo: ahora hemos comenzado vía terrestre y ustedes verán que el tráfico de drogas bajará bastante. Ustedes lo verán cómo baja el tráfico de drogas. Por la mayor parte, las drogas llegan a través de México, dijo Trump durante un evento del Día de las Madres en el Jardín de las Rosas de la Casa Blanca. Tenemos un problema porque los cárteles gobiernan México, nadie más. Los carteles simplemente lo gobiernan el país. Trump presumió en su discurso sus bombardeos contra presuntas narcolanchas en el Mar Caribe y el Océano Pacífico, en las que han muerto más de 190 personas desde el 2025. Apenas hace 2 días, el presidente Trump aseguró en otro evento del Día de las Madres, específicamente para familias militares, que México y otros países del continente deberían cumplir con su labor de atacar a los cárteles del narcotráfico en sus territorios, pues de lo contrario su administración lo hará. Que actúen las autoridades de México en su país, o sea, en este país de México, de lo contrario, pues vendrá, bueno, no dice que vendrá, pero que Estados Unidos lo hará. ¿Cómo? No sabemos, tal vez, pues, que ingresen algunas tropas por los cielos, por los mares, por el Golfo. ¿Quién sabe cómo le irá a hacer? O mandando misiles a los lugares identificados, qué sé yo, pero dice que él lo hará si no actúa el gobierno de México, y el gobierno de México pues no, como que no tiene muchas ganas y no cree que este hombre vendrá, ¿verdad? Lo que es un hecho también es que las drogas no llegan a la frontera y se van solas. Hay distribuidores, hay personas que la venden, personas que la mueven allá en los Estados Unidos. Y ahí también está fallando el presidente Trump. Pero por otra parte, nuestro país yo creo que se ha quedado corto en las acciones contra los grupos criminales del narcotráfico, que también causan un terrible mal a nuestro país, pero parece que los políticos, o al menos los que están en el poder, pues no lo ven. Así las cosas. Ya a las 2:19, 2 de la tarde con 19 minutos.

0: Vamos a continuar, 2:19. La presidenta de la Comunidad de Madrid, Isabel Díaz Ayuso, canceló la última parte de su gira por México, que incluía eventos en Cancún y Monterrey. En un comunicado, la política madrileña desistió de asistir a la gala de los premios Platino luego de acusar al gobierno de Claudia Sheinbaum de impulsar un boicot en su contra e incluso amenazar con cerrar el hotel sede del evento a realizar en Cancún. En el documento difundido este viernes por las autoridades madrileñas, el equipo de Díaz Ayuso, aseguró que autoridades mexicanas habrían advertido a los organizadores de los premios Platino del cine iberoamericano sobre posibles acciones contra el recinto si la madrileña española acudía al evento programado en Cancún. La Comunidad de Madrid consideró que el clima de boicot obligó a suspender la tercera parte de la visita oficial que la policía española tenía prevista, o más bien la política española tenía previsto en Monterrey, por lo que regresará anticipadamente a la madre patria. La visita de Díaz Ayuso había generado polémica desde días previos, luego de críticas lanzadas desde Palacio Nacional por posturas de la dirigente conservadora española y por la confrontación política que mantiene con sectores de izquierda en España. Bueno, se va, pero no sin antes decir a la opinión pública que la presidencia de México está boicoteando su visita, que incluso ya propietarios de hoteles, de recintos donde habría de asistir, pues serían cerrados, y pues la política española dijo, no, para no crear mayores problemas, mejor me voy, me retiro, me marcho, para no causar pues un debate más intenso en el país azteca. Ya a las 2:21, 2:21, una pausa y regresamos.
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0: Vamos a continuar con la información. Mario Delgado reitera que ciclo escolar concluirá el 5 de junio pese a postura de Sheinbaum. Luego de que la presidenta Claudia Sheinbaum aseguró que el cambio en el calendario escolar es apenas una propuesta, el secretario de Educación Pública, Mario Delgado, reiteró que el ciclo escolar de educación básica cierra el próximo 5 de junio, casi en un mes más. Entrevistado al término de un evento en Hermosillo, Sonora, el funcionario informó que los maestros culminarán sus labores el 12 de junio. Vamos a salir el 5 porque hay muchos estados que ya tienen altas temperaturas y también está el tema del mundial. Salimos el 5, los maestros salen el 12 por las labores administrativas. Ayer la SEP hizo públicas modificaciones al calendario escolar con la que se extienden las vacaciones para alumnos de educación básica a 3 meses. Por la mañana de este viernes, la presidenta Claudia Sheinbaum aseguró que la modificación al calendario escolar eran apenas unas propuestas. No hay todavía un calendario definido, es una propuesta, todavía no está el calendario completo y vamos a esperar que se defina ya de manera definitiva. Delgado dijo que la propuesta le hace falta precisar el regreso a clases, vamos a revisar ya la fecha final sobre todo este regreso. Sobre todo de regreso. Bueno, pues soltaron ahí el anuncio, ¿no? Pero todavía no tiene nada confirmado. Fíjese nada más, la presidenta de la República dijo, no hay nada todavía. Y Mario Delgado, titular de la SEP, dijo que pues así iba a ser, ¿no? De que se iban a adelantar las vacaciones, el fin de los cursos. Total, pues ya lo dieron a conocer y todavía no se ponen de acuerdo. Imagínense cómo está la cosa, cómo está la comunicación entre la presidenta de la República y el secretario de la Secretaría de Educación Pública. Y a las 2:24, bueno, el titular de la Subsecretaría de Educación en Coahuila, Hugo Iván Lozano, afirmó que aún se encuentran a la espera de la confirmación oficial del presunto recorte a clases que anunció ayer de forma verbal el titular de la SEP, Mario Delgado, quien detalló que las clases terminan este próximo 5 de junio y no el 15 de julio como lo marca el calendario. El funcionario estatal indicó que hasta el momento no se han recibido un documento detallado dicha instrucción oficial, por lo que habrán de esperar que se confirme o precise la instrucción de una manera protocolaria. Protocolaria señaló que en el estado de Coahuila existen alrededor de 4,000 planteles de educación básica y más de 500,000 de alumnos, por lo que cualquier cambio en el calendario habrá de informarse por los canales oficiales y como lo marcan los protocolos.
2: Tenemos más de 4,000 planteles en educación básica y aproximadamente más de 500,000 alumnos que son parte de estos niveles educativos de educación básica, digo, y estaremos atentos a cualquier indicación que se dé de parte oficial.
3: ¿Oficial o más o menos oficial?
2: Estamos, el presidente dijo algo así como que estamos esperando precisamente el comunicado a nivel federal, estamos pidiendo esta información, digo, que se haga de manera oficial. Nosotros nos manejamos medio comunicados oficiales por parte de la Secretaría de Educación Pública. Hasta que no esté, pues nosotros podremos emitir alguna información al respecto.
4: A expensas de este comunicado oficial, ¿cuál era el plan que tenían ustedes?
2: El calendario oficial marca, sí, el calendario oficial lo marca de manera normal, estaba desde inicios del ciclo escolar 25-26, nos marcaba pues los 185 días hábiles que teníamos para nuestras alumnas, nuestros alumnos, lo estábamos dando seguimiento hasta el día de hoy, sigue de manera normal, solamente esperamos el comunicado oficial. Pertenecemos al sistema educativo nacional y bueno, pues.
0: Bueno, hasta esta mañana la presidenta de la República dijo que todavía no era oficial. Mario Delgado dijo, más bien lo dio por hecho, y el titular de la SEP en Coahuila dice que están a la espera del comunicado que se haga de manera oficial. Aquí hay mucha controversia, ¿no? Muchas personas están a favor de que pues el calor, ¿verdad? El calor de que va a iniciar la ¿cómo se llama? La canícula, y que los cursos deben iniciar después de que concluya. Muchos dicen que pues no, que los padres trabajan, que esto de adelantar las vacaciones pues les vendrá a causar conflictos, que pues no van a tener quien les cuida a sus hijos, porque es verdad, muchos padres trabajan y llevan los niños a la escuela, los usan una especie de guardería, ¿no? Entonces, algunas personas dicen que ¿por qué? Si es por el mundial. Bueno, también por el mundial muchos niños no van a la escuela, no porque les guste el mundial o porque les guste el fútbol, sino porque sus padres tal vez se desvelan, agarran pues ya doy la borrachera ahí en la casa, salen a otra parte y hay mucho ausentismo escolar. Por eso lo hacen, no porque a los niños les guste el fútbol. Pero pues es una controversia que se formó en todo el territorio nacional y pues los meros de arriba todavía no se ponen de acuerdo, aunque el titular de la SEP dijo que pues ya es un hecho. Las 2:27, 2:27, vamos a una pausa y regresamos.
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0: Las 2:28, ahí en Acuña capturan a un integrante del cártel Jalisco Nueva Generación. Fernando N., presunto integrante del cártel de Jalisco Nueva Generación, fue detenido por un grupo especial de la Fiscalía Especializada en Materia de Delincuencia Organizada, la FEMDO, en un operativo especial en una vivienda de Ciudad Acuña. El sujeto enfrenta cargos por su posible participación en los delitos de desaparición cometida por particulares, delincuencia organizada con la finalidad de cometer trata de personas y contra la salud. Vía un comunicado, la Fiscalía General de la República informó, derivado de trabajos de inteligencia, investigación y gabinete y campo, vigilancia y seguimiento operativo, elementos de la Agencia de Investigación Criminal identificaron y localizaron un inmueble en Ciudad Acuña, Coahuila, donde se corroboró la presencia del individuo ejecutándose el mandamiento judicial correspondiente. Señaló en el documento que las investigaciones relacionan al hoy detenido con posibles actividades de reclutamiento, adiestramiento, vigilancia, control y privación ilegal de la libertad de personas en el estado de Jalisco, particularmente en el predio identificado como La Galera, ubicada en la localidad de La Vega. El aprehendido fue puesto a disposición del Centro de Justicia Penal Federal con sede en Puente Grande, Jalisco, autoridad que determinará la situación jurídica conforme a derecho. Ya a las 2 de la tarde con 30 minutos. Vamos a continuar en este espacio informativo. Fíjese usted que encontraron sin vida a un conocido galeno de Piedras Negras, un otorrán, válgame, se me fue como...

0: Piedras Negras fue localizado sin vida la mañana de este viernes en su domicilio en la calle Jardín de la Colonia Las Fuentes. Según los primeros indicios, el médico otorrinolaringólogo presentaba un orificio en la cabeza por disparos de arma de fuego, por lo que se presume se habría quitado la vida. El hombre de 80 años fue localizado en su habitación frente a su computadora por un integrante de su familia. El médico sufría severas afectaciones de salud que aparentemente le provocaron una fuerte depresión, ya que desde hace años tenía restricciones de movilidad, lo que lo limitaba para desempeñar su profesión. Valdés Mier trabajó durante muchos años como médico especialista en el Seguro Social, de donde era jubilado. También fue coordinador de la Jurisdicción Sanitaria número 1 y médico otorrino que tenía su consultorio en la Clínica Lupita, en la zona centro de Piedras Negras. Al arribar al lugar, elementos de la Policía Municipal, también de la Fiscalía y del CEMEFO, pues dieron fe del cuerpo de este médico, muy reconocido, fue funcionario público, fue jefe de la Jurisdicción Sanitaria, fue un amoroso padre, un amoroso abuelo, que pues cansado de sufrir, cansado de que no se podía mover como lo hacía en sus mejores años, pues decidió escapar por la puerta falsa, decidió quitarse la vida, ¿no? De esta manera cruel, frente a la computadora, frente a su escritorio, ¿no? Donde pues realizaba algunas tareas. Lo más probable es que pues debido a una crisis, ¿no? Una crisis de nervios, una crisis de ansiedad, una crisis vaya psicológica, pues fue como se quitó la vida esta persona de 80 años de edad allá en Piedras Negras, donde se están dando mucho esto de los suicidios. Son ya las 2 de la tarde con 33 minutos, 2 de la tarde con 33, ya la hora correcta.
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Vamos a continuar ya a las 2:34 minutos. Muchas personas de aquí de los cinco manantiales van y echan gasolina ya a Piedras Negras porque está más barata, dicen. Bueno, ¿cómo amaneció la gasolina? En un ajuste reciente, los tableros de estaciones de servicio local, los combustibles de Piedras Negras registraron variaciones mixtas, mientras que la gasolina de bajo octanaje y el diésel presentaron una ligera tendencia a la baja. La gasolina premium tuvo un incremento en su rango de precios. De acuerdo con el monitoreo de precios en la ciudad, la gasolina Magna Verde mostró un alivio para el bolsillo de los automovilistas. El precio mínimo registrado en la zona fronteriza de Piedras Negras descendió a $18.99. Bueno, la semana pasada estaba en los 20 pesos, ¿verdad? Poquito menos de 20 pesos, poquito más en algunas estaciones de gasolina. Bueno, en estos días se puede alcanzar en $18.99 a los $18.90 pesos por litro. Por su parte, el precio máximo de este combustible también se ajustó a la baja, pasando de los $21.90 a los $21.47 pesos por litro. En contraste, los usuarios que optan por gasolina premium roja enfrentan un panorama distinto, ya que los costos se elevaron. El precio más bajo disponible en la ciudad subió de $22.90 a $23.45, mientras que la cotización más alta en las estaciones locales escaló de los 26.30 a los 26.79 pesos por litro. Finalmente, el diésel presentó

0: Las reducciones más significativas de esta actualización, el costo mínimo de este combustible bajó de 26.99 a los 25.55 pesos. En cuanto a su precio de venta más alto, se redujo de 28.99 a 28.55 pesos por litro. Pues así está, así se comporta la gasolina allá en Piedras Negras, una baja considerable en la verde, la que más usan los automovilistas de esta región de Coahuila. Vamos a una pausa, enseguida regresamos. Son las 2:36.
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0: Vamos a continuar, son ya las 2:37, 2:37. Vamos a continuar con la información. Hoy es viernes 8 de mayo, y pues hoy es el festejo grande para las madres de Allende. Hoy está la sombra de Juan Gabriel y toda su orquesta aquí en Allende. Ya hace rato estaban montando un gigantesco escenario en la plaza principal. Ahí frente a la, sí, frente a la presidencia municipal, en la plaza principal, y pues ya en un rato más comenzarán a ubicar las sillas, comenzarán a pues poner adornos relacionados con la fecha para festejar a todas las madrecitas allendenses, ramilletes de flores, muchos premios, música, un ambiente muy bonito. Festivo se va a vivir aquí en el municipio, se va a vivir en el municipio de Allende. Ya tenemos en la línea de comunicación al ingeniero Ricardo Alfonso Treviño Guevara, presidente municipal de Allende. ¿Qué tal, Richie? Muy buenas tardes.
1: Muy buenas tardes, Juan. ¿Cómo les va?
0: Muy bien, gracias a Dios. Pues aquí platicamos, estábamos haciendo antesala lo que vimos esta mañana ahí en la presidencia municipal, en la explanada de la presidencia, donde pues ya se está montando un gigantesco escenario para recibir a la sombra de Juan Gabriel con más de 20 músicos para pues festejar a todas las madrecitas allendenses.
1: Sí, así es, Juan, ya se está preparando desde la noche de anoche. Estuvimos ya trabajando el equipo que se contrató para tener el show el día de hoy en la tarde. Pues ya se está preparando, armando el escenario. Un escenario pues se ve medio impresionante porque va a ser algo muy, muy bonito. Va a ser algo a toda madre, o sea, a toda madre que va a venir con ella, no lo tomen por otro lado, ¿verdad?
0: Así.
1: Va a ser para, y pues invitamos a todas las madrecitas de nuestro municipio para que compartan el día de hoy, el festejo que es el ayuntamiento para ellas, porque es lo que menos que se puede hacer por todas las madres de Allende, de hacerles un merecido homenaje, que tengan un buen espectáculo, y aparte pues vamos a tener una rifa pues muy buena que va a ser para a favor de ellas de 100 premios que se van a otorgar a 100 madres que sean beneficiadas, y cada premio va a ser de un monto de 1,000 pesos para cada una de las madrecitas de nuestro municipio de Allende.
0: Bueno, pues se va a repartir un muy buen unos buenos recursos, ¿verdad? Para pues que las madres cubren algunas necesidades personales. Y bueno, pues invitamos a todas las madrecitas de los ejidos, aunque ayer estuvieron por allá en Río Bravo, alcalde.
1: Sí, tuvimos otro evento muy bueno en la comunidad de Río Bravo, festejando a las madres de Río Bravo, de ahí de la Tembladora, y pues alguna gente de Allende también que fue, y pues nos dio mucho gusto de que hubo una gran participación, y de que pues estuvo muy bonito, y tuvimos a los mariachis y unas rifas monetarias de unos pasteles que llevamos ahí a la comunidad de Río Bravo y de la Tembladora, Juan. Y fue un éxito, pues, muy bonito, que nos dio mucho gusto de que las madrecitas de la comunidad de Río Bravo y de la Tembladora, pues, estuvieron muy felices, muy contentos. Y nos echamos un bailongo, como quiera ahí, porque estaba el ambiente muy bonito.
0: Así es. Bueno, pues, aunque amenazan algunas lluvias, ojalá y Tlaloc, pues, nos conceda unas horas ahí, que no llueva para pues que las madres disfruten esta fiesta grande que les van a hacer aquí en Allende.
1: Sí, así es, Juan. Yo tomé las precauciones, ya le mandé un WhatsApp a Tlaloc para que no nos acompañe el día de hoy, que se espere para después de las 1 o 2 de la mañana que se deje caer el agua. Ayer en Río Bravo también amenazó, tuvimos un poquito de brisa, pero muy leve. Y hoy se ve menos probabilidades que tuvimos el día de anoche. Pero pues con la lluvia y con las probabilidades, pues uno no adivina, ¿verdad? De repente se deja caer el agua y el agua es bendición, ¿verdad? Y pues ojalá que se aguante un ratito.
0: Así es. ¿Ya? Viene la sombra autorizada de Juan Gabriel y sus músicos.
1: Sí, es un show muy muy bonito, Juan, la sombra de Juan Gabriel, un gran espectáculo de pues en homenaje a un gran músico, un gran mexicano como fue Juan Gabriel, que aparte de compositor, pues fue cantante y pues es un orgullo mexicano, ¿verdad? Juan Gabriel, porque tiene una gran variedad de éxitos y pues todo el mundo lo disfrutamos, la música de Juan Gabriel, y este señor pues viene y personifica y canta las canciones de Juan Gabriel, y pues va a ser algo muy bonito que que la gente nos lo estuvo pidiendo, pues por eso estamos cumpliendo con lo que nos está exigiendo la gente. Yo estoy de Juan Gabriel, porque nos gustaba mucho, pues aquí está Juan Gabriel, aquí la sombra de Juan Gabriel, aquí en nuestro municipio de Allende.
0: Pues este show viene como anillo al dedo a las madres, con temas pues muy bonitos, como, bueno, pues, Abrázame Fuerte, ¿cómo se llama la canción? Otra es la de Amor Eterno.
1: Amor Eterno, esa es una chulada de canción, ¿verdad? Sí, tiene una gran cantidad de éxitos y pues es un gran compositor y cantante, Juan Gabriel, y pues hoy vamos a tener un show muy bonito.
0: Bueno, pues a nombre del DIF, de la Presidencia Municipal, pues ahí está la invitación para todas las madrecitas allendenses, las madrecitas de los ejidos y algunas otras madrecitas de otros municipios que quieran venir. Nada más que ellas, hay que aclarar, no tienen derecho a participar, pero pues sí pueden venir a disfrutar de un gran espectáculo digno de las grandes ciudades, alcalde.
1: Exactamente, Juan, todo el mundo puede venir. Las únicas madrecitas que van a tener derecho a la rifa van a ser las de aquí de Allende, de Río Bravo, La Tembladora, de Chamacuero. Y por eso les pedimos que traigan su INE. Que traigan su INE porque va a ser el medio de comprobar que son de aquí de Allende. Y también porque cuando sale uno premiada, pues ahí se les va a otorgar el monto que va a recibir, pero se les va a exigir su INE, ¿verdad? Sí. En caso, pues viene y se resultó una de Morales, pues no. Y es bueno también que se vengan temprano para que se vayan anotando, para que reciban su boleto, y a la vez se le va a dar un aperitivo, se le va a dar un refresquito, se le va a dar una comida bien perrona que está muy rica. Un tentempié, sí, porque va a estar dura la jornada, ¿verdad?
0: Así
1: y
0: es.
1: Y para que aguante, porque va a ser creo que 50 boletos, 50 números se van a rifar, y luego sigue el espectáculo. Y esperan otros 50 siguientes para que se divida la entrega de los premios en 12 eventos diferentes.
0: Bueno, alcalde, pues nos dio mucho gusto recibir esta tarde su llamada para invitar a la gente de Allende para que sea parte de este gran evento confeccionado especialmente para todas las madrecitas.
1: Sí, muchísimas gracias. Les agradezco a ustedes la oportunidad de tener el espacio para hacer invitación a nuestras madres de aquí de Allende. Aquí las esperamos. A todas las madres de Allende, pues, recuerden que va a estar a toda madre.
0: Ándele.
1: A toda madre la vamos a recibir aquí, a toda la gente, y que desearles la mejor de las suertes, que sean las sean afortunadas, porque pues es mejor darles un efectivo que lo pueden ellos gastar en lo que más les convenga o en lo que más necesiten, etcétera, etcétera.
0: ¿En la lotería? Ya está, gracias, alcalde. Buenas tardes.
1: Ándale, muchísimas gracias por su espacio.
0: Dale. Bueno, pues ahí está el alcalde invitando a este festejo a toda madre de allendense. A toda madre allendense, ¿eh?
2: Y las prevenciones, ¿verdad?
0: ¿Y la qué?
2: Y las prevenciones que va a haber.
0: Ah, sí, las premiaciones, sí, los premios, premios, ¿verdad? Para ellas. Muy bien, vamos a una pausa, enseguida regresamos con más información. Son ya las 2:45 p.m.
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0: Las 2 de la tarde con 46 minutos, el presidente de Nava, Iván Ochoa Rodríguez, pues invitó a la gente, a los navenses, a escuchar a los candidatos. No dijo por cuál candidato, dijo escúchenlos y vayan a votar cuando sea la oportunidad por el candidato que ustedes quieran, por el que más les haya convencido. Dijo que ojalá y la próxima legislatura pues construya un ministerio público ahí en el municipio de Nava, debido a que pues se carece de él. Desafortunadamente, pues no, al no haber un ministerio público, mucha gente se desanima a no poner sus denuncias, y esto pues eleva los delitos allá en el municipio de Nava. Esto es lo que informó.
1: A la gente le recomiendo, analicen bien, por favor, quiénes son los candidatos, analicen bien perfiles, analicen bien trabajos que van a hacer, propuestas, eso es bien interesante, propuestas alcanzables, de acuerdo a un diputado. Pues tampoco van a decir, yo te voy a poner drenaje, no le corresponde, farolas, no le corresponde. Pero sí gestiones, necesidades a otro nivel, vaya, pues yo más, hagan programas y demás. Los actuales, vaya, o los candidatos. De la ciudadanía, nada más, buen ojo. Necesitamos urgentemente un ministerio público. Y eso es parte de lo que viene comentando, vaya, necesidades reales y primordiales, pues
2: claro.
1: La ley da todo, no sus pueblos, la ley, más cuando las multas y. Oye, pues si múltalo aquí o déjame el trabajo aquí a mí como seguridad pública, no venga alguien de otro nivel, una policía de otro nivel a infraccionar a mi gente, pues no, ahora y luego encima moverlo, llevarlo, qué sé yo, pero se está trabajando en coordinación. Sí hemos tocado el punto ese, que es muy delicado la seguridad, lo hemos tocado y por eso es que veo la necesidad de decir, ¿sabes qué? A mí tráeme un ministerio público, no me traigas una unidad deportiva, me va a tocar a mí rehabilitarla y demás, pero un ministerio público, yo creo que a todos los navenses nos va a convenir que esté aquí un ministerio público.
2: Y además la población lo merita, ¿no? El número de habitantes.
1: Zaragoza tiene, ¿no?
2: Sí. Zaragoza tiene.
1: Es mucho más chiquito que Nava.
2: Sí.
1: Allende ya quedó más chico que Nava. Nos toca a nosotros.
0: Bueno, pues ahí está la recomendación. Escucha a los candidatos, vote por el que usted quiere, por el que le haya convencido, y ojalá y pues se liberan recursos la próxima legislatura, pues gestione ante la autoridad que corresponde pues la creación de un ministerio público con su policía investigadora también, para que trabajar en contra de los delitos que se cometen allá en Nava. Las 2 de la tarde con 49 minutos, vamos a una pausa y volvemos.
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0: En materia de salud, el alcalde del municipio de Villa Unión, ingeniero Mario Humberto González Vela, dio a conocer que pues debido a pues algunos temas de gestión con la Universidad de Durango, pues los médicos que había se tuvieron que retirar. Bueno, pues se acabó el convenio. Estuvieron sufriendo algunos días por la falta de médicos, pero ya afortunadamente esta situación se está regularizando. Fue lo que informó para este espacio informativo de la BD. Adelante.
4: Quiero decirles que el año anterior, terminando el año en enero, y el año anterior fuimos apoyados con médicos pasantes de la Universidad de Durango y pudimos cubrir las 24 horas, los 7 días de la semana. En enero terminan su servicio social estos médicos y estuvimos varias semanas batallando para poder cubrir, porque ya este año no hubo la oportunidad pues de que el municipio de Villa Unión fuera beneficiado o fuera apoyado con las personas próximas a graduarse que tienen que hacer su servicio social. Y bueno, pues nos dimos a la tarea de gestionar ante la Secretaría de Salud, pues que nos autorizaran, y finalmente nos autorizaron 2 médicos, se pudieron cubrir las noches. una doctora de aquí del municipio de Villa Unión nos estaba cubriendo las tardes y el fin de semana. También ella, pues, estuvo buen tiempo apoyándonos. Después, por cuestiones personales, ya no pudo prestar el servicio. Y acabamos de conseguir otro médico que estaba radicado en Nava, que hace algún tiempo estuvo aquí en Villa Unión. Y bueno, pues, qué bueno que él aceptó venir a echarnos la mano. Y ya volvemos a prestar el servicio completo a partir de esta semana, que es bien importante poder, pues, cubrir. El horario normal del centro de salud, pues, es de 8 a 3, pero luego quedaban descubiertas las tardes, las noches, los fines de semana. Entonces, ahorita ya tenemos de nuevo cubierto todo. Ese tiempo que no había médico, cubríamos con enfermeros o enfermeras y con las ambulancias a la disposición por una urgencia de hacer un traslado hacia Allende. Como quiera, ¿verdad?, estábamos al pendiente, pues, de la salud de nuestros habitantes, pero qué mejor, pues, que haya un médico que primero haga la valoración aquí. Si ya decide que hay que trasladar a una persona, pues están las ambulancias al 100% y de forma gratuita, como lo hemos hecho, pues, los últimos 4 años y lo que va de este.
0: 2:53, 2:53. La doctora Susan Venegas, directora de salud del municipio de Morelos, informó que se siguen llevando las diferentes brigadas, campañas de vacunación y prevención allá en el municipio de Morelos.
5: Fíjese que ahorita estamos en una época baja, generalmente, pues, ahora cuando se hizo ruido, sí hubo bastante respuesta con respecto a los, a la vacunación de sarampión. Muchas familias, y mamás fueron, pues, principalmente a sus pequeños a que los vacunaran, y pues la mayoría de los pequeños morelenses también ya cuenta con su vacuna de sarampión. Ya todas las escuelas ahora sí pueden estar, pues, tranquilas, ¿verdad?, de que no salen algunas manchitas, sino precisamente, pues, lo de sarampión. Sin embargo, pues también estén atentas. A veces el IMSS nos invita a las campañas que, bueno, las que él cuenta, en las cuales, pues, tienen esta vacuna. O a veces también tenemos puesto de vacunación en el centro de salud, como hace 2 semanas aproximadamente, en las cuales, pues, también fueron y reacudieron a vacunarse, ¿verdad? Y no solamente sarampión, sino tétanos, influenza, entre otras vacunas que son importantes en estas épocas, ¿verdad? Muy bien, ahorita estamos en temporadas, pues, que van a empezar, pues, fuertes, por así decirlo. Entonces, pues, invitar a la población de que, pues, todo el material que no utilice en casa, que todos los toneles con agua, pues, se cubran, principalmente, pues, para que el mosquito no esté cerca de nuestros hogares, y, pues, desechar todo lo que no le sirve, para igual también prevenir lo de que es la rickettsia, que son lo de las garrapatas. Ya ven que ahorita tenemos, pues, los perritos callejeros que andan ahí rondando, pues, en nuestros hogares. Entonces, pues, es importante, entre menos cosas acumulemos, pues, mejor y más beneficiados vamos a estar, y, pues, para prevenir este tipo de enfermedades como el dengue o la rickettsia. Muy bien, pues, invitarlos a todos a que sigan donando sus medicamentos que ya no utilicen en ambos dispensarios, tanto en Ejido Los Álamos como aquí en Morelos. Recordar que tenemos el servicio de 9:30 a.m. a 2:00 p.m. en cada uno de los dispensarios, y pues que gracias a ustedes también estos dispensarios y gracias al apoyo del alcalde, pues, siguen dando los frutos que hemos estado esperando, ¿verdad? Y pues cada vez que ustedes donan algún medicamento, pañales, gasas, todo como material para curaciones, pues muchas familias se ven beneficiadas, y muchos pacientes que ahorita, pues, a lo mejor no tienen una solvencia económica, pues se ven beneficiados con estos medicamentos que nos brinda la población.
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0: Las 2:56, saludamos esta tarde a Fernando Cifuentes García para que nos platique sobre los deportes. ¿Qué tal, Fernando? Buenas tardes, adelante.
6: Así es, Juan Raúl, muy buenas tardes, como siempre, un placer y un gusto saludarte a través de los micrófonos de la 93.9. Bueno, pues te agradezco el espacio para dar a conocer las notas deportivas, ya que tenemos este fin de semana con los cuartos de final de la Liga MX, la Liga del Norte, la Liga Intermunicipal. Y bueno, pues vamos a empezar con los partidos del fútbol de la Liga MX, ya que este fin de semana la liguilla de la clausura 2026 tiene nuevos partidos de vuelta, donde el equipo pues de los Tigres van a viajar allá al equipo, al estadio de las Chivas Rayadas de Guadalajara el sábado a las 19:07 en el estadio Akron. El equipo de las Chivas de Guadalajara reciben a los Tigres. El marcador global nos indica que van ganando las Chivas 3-1. El equipo el sábado también, sábado a las 9:05, el equipo de el Cruz Azul en el estadio Banorte va a recibir al equipo de los Atlas, el equipo del Atlas en el partido de Delta. El equipo del Pachuca el domingo 10 de mayo, Día de las Madres, en el estadio Hidalgo a las 5:00 p.m. van a recibir a los al equipo de Toluca. Y también el domingo 10 de mayo en el Estadio Olímpico Universitario a las 19:15, el clásico joven, el equipo de los Pumas van a recibir a las Águilas de el América. Este equipo va, este encuentro va empatado a 3 goles. Y bueno, ya este fin de semana vamos a conocer los semifinalistas de la Liga MX en el torneo de clausura del 2026. Y pues en la Conca Champions también ya tenemos que el equipo del Toluca y el equipo de el Tigres se van a la final, ya que en la final de la Conca Champions Cup 2026 se disputará el sábado 30 de mayo entre el Deportivo Toluca y los Tigres de la Universidad Autónoma de Nuevo León en el estadio Nemesio 10 de el Toluca. Ambos equipos mexicanos aseguraron su lugar tras eliminar a rivales de la MLS. En las semifinales, el Toluca venció a Los Ángeles con un marcador de 5-2 el global, y el equipo de los Tigres, el equipo de los Tigres vence al equipo de Nashville por un marcador de 2-0. Entonces tenemos en la Conca Champions Cup que la final va a ser entre dos equipos mexicanos, entre el Toluca y los Tigres, ¿verdad? Y bueno, lo que corresponde también a la Liga Intermunicipal de Béisbol aquí de Allende, Coahuila, nos indica este domingo 10 de mayo se inicia la segunda vuelta de la Liga Intermunicipal Allende, Coahuila, temporada dedicada a Maco López. Los encuentros que tenemos este domingo es el equipo de los Campesinos ante el equipo de los Azules de Morelos este domingo 10 de mayo a las 11:00 a.m. en el campo de la familia Mares allá en Morelos. El siguiente encuentro nos indica que los Piratas van a estar recibiendo a los Bravos este domingo 10 de mayo a las 11:00 a.m. también en el campo Perales de la familia allá en Morelos, en el campo Perales. Y la siguiente serie es entre Cerveceros y los Astros este domingo también 10 de mayo, Día de las Madres, a las 11:00 a.m. en el estadio Eliseo Mendoza de Reto. Y descansa el equipo de la Tribu, el equipo de la Tribu del de municipio de Villa Unión. Y el standing al momento en la Liga Intermunicipal de INE Coahuila nos indica que en primer lugar tenemos al equipo de la Tribu de Villa Unión con 12 juegos jugados, 9 ganados, 3 perdidos, un porcentaje de .750. En segundo lugar tenemos al equipo de los Astros con 12 juegos jugados, 8 ganados, 4 perdidos, un porcentaje de .666. En tercer lugar tenemos al equipo de los Bravos con 11 juegos jugados, 7 ganados, 4 descalabros, con un porcentaje de .636. En cuarto lugar tenemos el equipo de Campesinos con 10 juegos jugados, 4 ganados, 6 perdidos, con un porcentaje de .400. En quinto lugar está el equipo de los Cerveceros con 12 juegos jugados, 4 ganados, 8 perdidos, con un porcentaje de .33%. Posteriormente le sigue el equipo de los Piratas con 12 juegos jugados, 4 ganados, 8 descalabros y un porcentaje de .33%. Está empatado con el equipo de Cerveceros. Y en el séptimo lugar tenemos el equipo de los Azules con 9 juegos jugados, 3 ganados y 6 descalabros, con un porcentaje de .33. Eso es lo que corresponde en la Liga Intermunicipal de Béisbol aquí dedicada a Maco López, ¿verdad? Y bueno, ya en lo que corresponde a la Liga del Norte, pues tenemos lo que viene siendo la serie número 3, ya se va a realizar la serie número 3 de la Liga del Norte de Coahuila, y las siguientes series que van a ser realizadas este domingo 10 de mayo nos indica que el equipo de Bravos de San Dieguito van a estar recibiendo la visita de los Irriquilas en el campo Daniel Gutiérrez allá en Ramos Arizpe. Los Tuzos del Palau van a estar recibiendo a los Indios de Musquis en el Parque Mimosa, allá en la Carbonífera, en Mineral del Palau. El equipo de los Halcones del CEU van a estar recibiendo la visita de los Barreteros allá en el Parque Niños Héroes, allá en Monclova, Coahuila. Y aquí en la región de los Cinco Manantiales, el equipo de usted, el equipo representativo, como son los Agricultores, van a estar recibiendo a los Bravos de Salinas, Bravos Academia, en Santiago B. González de Morelos. Este encuentro está pactado para las 11 de la mañana. Y bueno, ya como lo comentó nuestro concesionario, el licenciado Josué Rodrigo Moreno Aguirre, van a estar ahí temprano, desde las 9:30. Imagino que va a estar la compañera Silvé, licenciado Rodrigo Moreno, para que asista, porque a las primeras 100 personas que lleguen a un estadio le coloquen la calca de la 93.9, pues bueno, van a tener la oportunidad de participar en una rifa de una televisión, un Smart TV de 32 pulgadas, y bueno, para que hacemos la invitación para que vaya ahí el estadio Santiago González de Morelos a apoyar a este equipo de los Agricultores, y bueno, va a tener la oportunidad de hacerse acreedor de la calca de la 93.9, asistir al estadio y apoyar a su equipo, y bueno, suerte tengan para que este pantalla, este Smart TV, al que tenga la calca oficial de la 93.9. Y bueno, pues el standing hasta el momento que tenemos en la Liga del Norte, cuando se va a llevar a cabo la tercera serie, nos indica que en primer lugar tenemos pues empatados a 3 equipos, como son los Agricultores de Morelos, los Barreteros de Barroterán, los Halcones del Chebuc, con 4 juegos jugados al momento, 3 ganados, solamente un descalabro. Los 3, obviamente, con puntos 750 de porcentaje. Luego vienen 3 equipos empatados en el segundo lugar, como son los Bravos de Salinas, Bravos San Dieguito y los Irriquilas de San Pedro de las Colonias. Ellos tienen 4 juegos jugados, 2 ganados, 2 perdidos. Posteriormente le sigue el equipo del Palau, los Tuzos del Palau, con 4 juegos jugados, 1 ganado y 3 descalabros. Ellos tienen punto 250 de porcentaje. Y ya en el frío y oscuro sótano está el equipo de los Indios de Musquis, con 4 juegos jugados. Hasta el momento no conocen la victoria y pues tienen 4 descalabros. Pues esas son las series que tenemos para este domingo 10 de mayo. Acuden ahí al estadio, la directiva del equipo de los Agricultores de Morelos pues va a tener muchas sorpresas ahí para las mamis que acompañan ahí al equipo de los Agricultores. Va a haber sorpresas, va a haber regalos. En el medio tiempo van a estar los más buscados para que disfruten ahí la música de los más buscados. Y bueno, pues la mesa está servida para este domingo 10 de mayo. Esperemos que las condiciones climatológicas permitan realizar el encuentro, que al parecer pues no hay lluvias, y pues bueno, entonces los esperamos ahí en el estadio Santiago B. González de Morelos, donde vienen los Bravos, Bravos de Salinas, ante los Agricultores de Morelos. Y no lo olvides asistir temprano, porque los primeros 100 que lleguen le van a pegar la calca de la 93.9 para que participen en la rifa de esta pantalla. Y bueno, pues en caso de que por motivos de trabajo o visitas, porque pues es el Día de las Madres, muchos van a estar festejando a las madrecitas en su casa con una carnita asada, un pastel, un menudito, pues bueno, sintonicen la 93.9, ahí vamos a estar llevándole las acciones, las incidencias de este gran encuentro, y posteriormente le estaremos dando resultados de las diferentes plazas este domingo 10 de mayo. Y bueno, Juan Raúl, por mi parte es todo, muchas gracias por el espacio que me das para dar el reporte del deporte. Con esto terminamos, Juan Raúl. Muy buenas tardes. Que tengas una excelente tarde.
0: Bueno, muchas gracias, Fernando. Buenas tardes.
6: Buenas tardes.
0: Ya a las 2 de la tarde con 6 minutos. Ya nos vamos, amigos de este espacio. 3 de la tarde con 6 minutos. 3 de la tarde con 6. Ya nos vamos.
7: Recordarle a la gente que estaremos transmitiendo en vivo el juego de béisbol Agricultores contra los Bravos de Sabinas. No se lo pierdan. Va a estar muy interesante ahí en el Santiago B. González en Morelos, Coahuila, este domingo.
0: Correcto. Las 3 de la tarde con 6 minutos. 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
1: Continuamos, son ya las 3 de la tarde con 12 minutos. 3 de la tarde con 12 minutos. Avanzamos con esto del INE, ¿verdad? Con los anuncios del INE.
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3: La Super Digital, son las 3 de la tarde con 16 minutos. 3 de la tarde con 16 minutos. Enviando el saludo para usted que nos acompaña tan amablemente allá en el municipio de Nava. ¿Cómo están allá en Nava? Allá en el Encino, en la colonia Independencia, en la Napoleón, ahí en la Napo. Saludos, buenas tardes, 3:16.

Ahí quedó este tema, se llama Viernes sin tu amor. Son los del vagón chicano, ¿verdad? Ellos son del Cedral San Luis Potosí. Ahí está, fíjese. Se le conoce también ahí como la tierra del mamut. Se encontraron vestigios de mamut por ahí. Está en la carretera Saltillo-Matehuala, por allá. Por esas partes. Ahí queda el Cedral, de donde son estos muchachones. Ya las 3 de la tarde con 20 minutos. Vamos a avanzar en la programación musical de este viernes a través de la mejor estación de los 5 manantiales y más allá. La BD. ¿Cuál otra? Es la música del recuerdo, la música del Grupo Bronco.

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5: Échale, Michuy, son ya las 3:26. Los huracanes del norte desde el estado de Chihuahua con este tema que se titula Como un huracán.

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2: Aquí está Mr. Chivo. Buenas tardes, son las 3:37.

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11: ¿Cuál es Vinicio? Ah, Marco Vinicio. Yeah.

Ese es Víctor Hugo Ruiz y su grupo Sad, y este tema se llama Nuestro Primer Encuentro. Hoy van a estar los Reyes Locos, oiga. Hoy van a estar los Reyes Locos allá en Villa Unión, Coahuila, a las 8 de la noche. Se suben al, bueno, no, se suben a las 10, creo. Entre 10 y 11 se suben al escenario. Antes van a estar el grupo, un grupo local, luego una rifa para finalizar en grande la fiesta de las madres con los Reyes Locos. Escuchamos este tema, se llama Te Amaré Escondida. Son las 3:49 ya.

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0: El pasado 6 de mayo falleció en la ciudad de Piedras Negras a las 22:50 horas el señor Ricardo Santillán de León, conocido como El Contador. A la edad de 77 años, con profunda pena le participan sus afligidos hijos, hijos políticos, nietos, bisnietos, hermanos, sobrinos y demás familiares, quienes le ruegan elevar una oración a Dios para que le conceda el eterno descanso a su alma. El duelo se recibe en la capilla de funerales Cristo Rey. El día de hoy, viernes 8 de mayo, habrá misa de cuerpo presente en la iglesia de San Juan de Mata a las 5 de la tarde. Posteriormente sus restos serán llevados al panteón municipal de San Juan de Mata, donde se estará despidiendo. Respetuosamente, capilla de velación de funerales Cristo Rey. Descanse en paz el contador público Ricardo Santillán de León.
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0: Ya nos vamos. Nos faltan tres minutitos para que sean ya las cuatro. A las cuatro viene el programa de Jesús, la luz verdadera.
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Muy buenas tardes, Dios les bendiga, estimado oyente de la FM 93.9, los que están ahí por la www.radioxcl.com, los que están a través del Google Radio Sensacional Digital, Allende, Coahuila, República Mexicana, los que están por el aparato Alexa y quieren ver este programa en vivo, en directo, vaya a la página del Facebook, póngale ahí Arturo Elías Casanova. Envíen sus comentarios, sus peticiones o algún testimonio. Bendito Padre Celestial, le damos muchas gracias en esta hermosa tarde de este día, viernes 8 de mayo 2026. Mi Dios venga a preparar nuestra vida, nuestro corazón, para escuchar su santa palabra. Seamos ministrados a través de la Escritura, a través de su Espíritu Santo. Y venga con gran acompañamiento. Primeramente, salvación, libertad a los cautivos, prodigios, señales y milagros. Y Dios, ahora oramos por esas personas que traen problemas en las sienes del lado izquierdo y del lado derecho. Toda brujería, hechicería, conjuros de maldición que hayan hecho para estorbar la vida del hombre y la mujer. El más pequeño al más adulto, la más pequeña al más adulto. Hay liberación por la llaga de Cristo. Bueno, tengo un teléfono solamente para recibir llamadas y mensajes. El 862-111-9559. Y bueno, y los que están ahí por el Facebook, pues ahí envíen sus comentarios, su petición y algún testimonio. Ahora, si quieres hablar directamente al programa, tenemos aquí el teléfono 862-111-9559. Solamente recibe llamadas y solamente ensayo normal. Bueno, estamos desarrollando el Evangelio según San Juan. Hoy estamos en el capítulo 3, ahora entramos al versículo 9, 10 y 11. El tema de hoy, le hemos puesto por nombre, no recibís nuestro testimonio. No recibís nuestro testimonio. Muy interesante que está el tema. Y vamos a un canto más. Vamos a un canto más. Gloria a Cristo. Ahora estamos reprendiendo más problemas. Gloria a Cristo. En las sienes de la izquierda, a problemas de hechicería, brujería, conjuros de maldiciones, se deshacen por la llaga de Cristo. A Dios sea la honra y la gloria. Riñón derecho, están siendo operados por el fuego del Señor Jesucristo, hombres y mujeres de toda la ciudad. Honra y gloria, honra y gloria. Déjenme tomar un poquito de agua. Gloria a Dios. Y tenemos este canto. Este es un canto de libertad, un canto donde realmente hemos visto el poder de Dios. Y cuando hemos visto el poder de Dios, hay mucho en nuestro cuerpo, mucho gozo, mucha paz en nuestro corazón. Y vamos a este canto que dice así: yo siento paz y gozo. Yo siento paz y gozo en mi corazón, porque Jesucristo ya me libertó. Yo siento paz y gozo en mi corazón, porque Jesucristo ya me libertó.

el Espíritu de Dios, ahí siempre hay libertad. Cristo rompe las cadenas, Cristo rompe las cadenas, Cristo rompe las cadenas y nos da seguridad. Libre, tú me hiciste libre, tú me hiciste libre, libre, Señor. Rotas fueron las cadenas que estaban atando a mi corazón. Quédate, Jesús, quédate, Jesús, quédate, Jesús, en cada corazón. Quédate, Jesús, quédate, Jesús, quédate, Jesús, en mí. Oh, Cristo mío, hazle mi alma un altar para adorarte con devoción, para beber el agua de la vida y así saciar a mi pobre corazón. Gloria a Cristo. Vamos pues a la Escritura, vamos pues a las palabras de Dios, vamos ahí al Evangelio según San Juan. Estamos desarrollando el Evangelio según San Juan, versículo por versículo. Hoy estamos en el capítulo 3 de San Juan. El Evangelio según San Juan, después de Lucas, antes del libro de los Hechos. Dice Dios, voy a sanar mujeres con problemas de cáncer uterino. Ahora salen huyendo esos demonios por las llagas de Cristo. A Dios sea la honra y la gloria. Era el hombre Jesús de Nazaret. Mujeres con problemas de vejiga caída se normalizan. Problemas en las mujeres de incontinencia y de problemas, infecciones en la vía seminal, ahora en sanidad. O sea, la honra y la gloria, glúteo izquierdo, nervio ciático, el izquierdo, hay sanidad por la llama de Cristo, hombres y mujeres. Ahora sea la honra y la gloria. Bueno, vamos pues a la Escritura, Juan capítulo 3, versículo 9, 10 y 11. ¿Qué dice la Escritura? No. Respondió Nicodemo y le dijo, ¿cómo puede hacerse esto? Respondió Jesús y le dijo, oiga, ¿eres tú maestro de Israel y no sabes esto? De cierto que dije, sabemos, hablamos y lo que hemos visto testificamos. No, termínalo bien. Lo que sabemos, hablamos y que lo que hemos visto testificamos y no recibís nuestro testimonio. Es el tema. No recibir nuestro testimonio. Bueno, gloria a Dios, Jesús un poquito antes había dicho, no te maravilles de que he dicho que hay que nacer de nuevo, porque así como el viento sopla y oímos su sonido, mas no sabes de dónde viene ni a dónde va. Así es todo aquel que ha nacido en el Espíritu. Dice Nicodemo, ¿cómo puede hacerse esto? Eres tú maestro de ley y no sabes estas cosas. Ahora vemos que el versículo 11, que dice otra vez que no. De cierto digo, que lo que sabemos, hablamos, y lo que hemos visto, testificamos, y no recibís nuestro testimonio. Ese es el tema de hoy, no recibís nuestro testimonio. Vemos que, gloria a Dios, hemos andado en el mundo de las tinieblas, a manera de introducción lo digo. Dios nos sacó del mundo pecaminoso, del alcohol, de las drogas, de los juegos de azar, de mucho vicio. Y mucha gente vio cuando andaba en el mundo.
pero no lo cree, no lo cree. A uno de mis yernos le dice, oye, si tu suegro era, no salía de las cantinas, era un borracho, era un tabú. Y mi yerno le dice, tú lo has dicho, era, pero ya no. Y no reciben el testimonio. No reciben lo que Dios ha hecho en nuestra vida. Oye, casi 35 años sin visitar ninguna cantina, ni un juego de azar, ni un cigarro, ni una copa, ni una cerveza. Y no entiende que Dios me hizo libre. Me hizo libre. Entonces, Jesús le dijo a Nicodemo, de cierto y cierto que lo que sabemos, hablamos, y lo que hemos visto, testificamos, y no creéis nuestro testimonio. Y así encontramos en la Biblia muchos pasajes donde muchos que eran malos y ahora eran buenos y no recibían el testimonio. No lo recibían. No lo recibían. Vamos ahí a gloria a Dios. En Hechos 9, versículo 26 en adelante. Pero un poquito, voy a hacer un poquito de historia. Ahí en el mismo capítulo 9, Saulo era un perseguidor de la iglesia, de los del camino. Yendo rumbo a Damasco, Jesús se le presentó con un resplandor del sol, el luz más fuerte que el sol, y lo ensegueció y lo tumbó al suelo, y a todos los que iban con él cayeron al suelo. Y Jesús se le presenta y le dice, Saulo, Saulo, ¿por qué me persigues? Señor, ¿quién eres? Soy Jesús, al que tú persigues. Dura cosa te dar cosas contra el hijo. Señor, ¿qué quieres que yo haga? Levántate y entra en la ciudad. Ahí se te dirá lo que tienes que hacer. Y se levantó temeroso y temblando, y no podía ver. Tuvieron que tomarlo, llevarlo a que entrara en la ciudad. Y bueno, después hay instrucciones de que un discípulo de Jesús va ahí por manos y pone sus manos, se le caen las escamas de los ojos y empieza a predicar a Cristo en Damasco. Y los tenía confundidos, los tenía confusos. No es este el que vino con cartas de los sacerdotes, los principales sacerdotes, para llevar a los del camino presos a Jerusalén. Padre, oramos por esas mujeres, dice Dios, dice el Señor Jesucristo. Voy a operar mujeres en la matriz al lado derecho, entre el centro y el barrio, más pegados. Fuego de Dios sanando esas mujeres. Fuego de Dios. Ahí está el poder de Cristo. Y muchas mujeres van a testificar lo que Cristo acaba de hacer. Y la misma familia no le van a creer. La misma familia no le va a creer. Que Cristo operó quitando cáncer uterino, quitando quistes, tumores. Y ahí está el fuego de Dios. Levantando vejigas caídas, poniéndolas a su normalidad. En este momento, Cristo ha operado esas mujeres. Ha levantado de ellos caído. A Dios sea la honra y la gloria. Y el día que vayan con el médico, ni el mismo médico les va a creer. Y va a decir el médico, oh mujer, ¿quién te operó? No, a mí nadie me ha operado. Pues aquí está que te operaron. Te llegaste al tamaño de una naranja. Y no está, ¿quién te operó? No, nomás sé que alguien estaba predicando en la radio y dijo que Dios iba a operar mujeres en la matriz a la derecha.
Y eso fue lo que pasó. Pues aquí alguien te operó. ¿Cómo se llama? ¿Quién te operó? Jesús de Nazaret. ¡Aleluya! ¡Gloria a Dios! Hay una hermana que ya tres meses de vida, y ahorita ya han pasado muchos años, y todavía el médico le dice, le vuelve a hacer ecos y más ecos, y no hay a decir. No entiende que Jesús de Nazaret fue el que operó a esta hermana. Entonces muchos no entienden, no reciben el testimonio. Padre, acto reprendemos todo problema. Gracias por haber operado su convenio. A usted sea la honra y la gloria, Señor Jesucristo, por haber levantado la vida esta vida. Impuesta a su normalidad. Ojo izquierdo está siendo operado por el pueblo de Dios. A Dios sea la honra y la gloria. Estamos con Saulo de Tarso. Y bueno, total, que se pone a predicar en Damasco. Y resulta que ahora lo quieren matar. Y los discípulos, los hermanos cristianos que había en Damasco, lo bajaron del muro en un canasto. Y de ahí se va a Jerusalén, que dice ahora sí, Hechos 9, versículo 26 al 28, vamos a ver qué dice. Cuando llegó a Jerusalén, oiga, trataba de juntarse con los discípulos de Jesús, con los discípulos, dice, demás. Pero todos le tenían miedo porque era un perseguidor de la iglesia. Y no sabían que Jesucristo lo había encontrado. Aterramos y más problemas de mujeres con problemas en matriz a la derecha entre centro barrio. Mucho fuego de Dios operando mujeres. Anota la fecha, mujer. Si sientes el calor ahí en tu matriz a la derecha, anota la fecha para cuando vayas con el médico, con el ginecólogo, con la ginecóloga, y no te encuentre nada, dale testimonio. Este día 8 de mayo, Jesucristo te sanó, matriz, los problemas que traías de cáncer, vistas, tumores, espíritu de muerte, de cáncer, problema de cáncer uterino, oh gloria a Dios, problemas de esterilidad, porque cuando Dios pone el fuego también ahí, está quitando la esterilidad de las mujeres, infecciones, problemas hormonales. A Dios sea la honra y la gloria por haber sanado a esta mujer. Problema de espolón, talón del pie izquierdo, va fuera por las llagas del cordero. Hombres y mujeres son libres de espolón, talón del pie izquierdo. Y por las llagas de Cristo se enderezan las columnas. De la mitad se esconde. A Dios sea la honra y la gloria. Problemas de hechicería, brujería, en las sienes del lado izquierdo. Hombres y mujeres de todas las edades ahora salen huyendo esos demonios por las llagas de Cristo. A Dios sea la honra y la gloria. El tema dice la escritura, ¿no? Porque los discípulos de Jesús le tenían miedo a Saulo, pero Bernabé, tomándolo, lo trajo a los apóstoles y les contó cómo Saulo había visto en el camino al Señor Jesús, que más, el cual, le dice, le había hablado. El cual le había hablado, le encontró Jesús en el camino cuando iba rumbo a Damasco. ¿Y cómo le había hablado? ¿Qué más? ¿Y cómo en Damasco había hablado valerosamente? En el hombre Jesús, ¿qué más? Y estaba con ellos en Jerusalén, y entraba y salía, y hablaba denodadamente en el nombre del Señor, ¿qué más? Y les disputaba con los griegos, pero esos procuraban matarle. Cuando supieron esto los hermanos, lo enviaron hasta Cesarea y lo enviaron a Tarso, de la ciudad donde vivía Saulo.
Vemos ahí que aún los discípulos de Jesús no creían en el testimonio, no creían en la conversión de Saulo de Tarso. Tenían miedo, porque era un hombre que asolaba, perseguía a la iglesia. Ahora vemos que no se quieren juntar con él, porque tenían miedo los discípulos. Vemos cómo aún los discípulos de Jesús no estaban recibiendo el testimonio de Saulo de Tarso. Ahora convertido a un cristiano. Vemos entonces que muchos van a recibir el testimonio, pero muchos no recibirán nuestro testimonio. No lo van a recibir porque no lo pueden creer. Vamos a el Evangelio según San Juan. Ahí mismo en San Juan, capítulo 9. Sí, San Juan, capítulo 9. Se lleva casi todo el capítulo 9, hasta de un hombre que había sido ciego de nacimiento. Pero mira lo que dice los primeros versículos. Juan capítulo 9, versículo 1 en adelante, que dice: al pasar Jesús vio a un hombre ciego de nacimiento y le preguntaron sus discípulos: Rabí, ¿quién pecó, este o su padre, para que haya nacido ciego? Respondió Jesús: no es que pecó este ni sus padres, sino para que las obras de Dios se manifiesten en él. Oiga, las obras de Dios se manifiesten en él. Jesús está hablando de él mismo. Las obras de Dios se manifiesten en él. Mira lo que dice: oiga, me es necesario hacer las obras del que me envió. Entre tanto, el día dura, la noche viene, cuando nadie puede trabajar. ¿Qué más? Entre tanto que estoy en el mundo, luz soy del mundo. ¿Qué más? Dicho esto, escupió en tierra e hizo lodo con la saliva. Oiga, hizo lodo con la saliva y entró con el lodo y los ojos del ciego. Es un ciego nada más. ¿Qué más? Y le dijo: ve a lavarte en el estanque de Siloé. ¿Qué más? De traducir es enviado. ¿Qué más? Fue entonces, mire, tremendo. Ciego y con lodo. Imagínense, ciego y con lodo. Entonces obedeció y fue a lavarse al estanque de Siloé. ¿Qué más dice? Fue a lavarse al pozo de Siloé. ¿Qué más? Entonces fue y se lavó y regresó, ¿qué? Viendo. Dice, regresó viendo, bueno. Claro que regresó viendo. Vamos a orar. Dice: yo voy a sanar a los diabéticos. Ahora estamos, reprendemos todos demonios. Oprime los páncreas. Apunta la fecha de este día, porque Dios va a liberar tu páncreas. Si tú le crees, lo que Dios está revelando es para tu vida. Si no crees, no llega la unción. Rebota y se va. No, a Dios no le agradan los increíbles. Dice la escritura en Hebreos 11:6. Sin fe es imposible agradar a Dios, porque es necesario que el que le busca crea que le hay y que es galardonador de los que le buscan. Él da premio a los que le buscan. Atamos, reprendemos los demonios que tienen oprimido a los padres, hombres y mujeres de todas las edades. A los amigos son lanzados y ahí se quedan. El nombre de Jesús.
A Dios sea la gloria, la gloria. ¿Qué más dice? Regresó viendo, ¿qué más? Ajá. Entonces los vecinos, dice, entonces, padre, gracias por haber liberado los páncreas, que sea la gloria, la gloria. Entonces los vecinos, ¿qué dice? Los que antes le habían visto, que era ciego, decían, no es este el que se sentaba y mendigaba, decían, él es. Él es, ¿qué más? Y otros decían, a ese parece. Él decía, yo soy. Y le dijeron, ¿cómo te fueron abiertos los ojos? Respondió él y dijo, aquel hombre que se llama Jesús hizo lodo, me untó en los ojos y me dijo, vea si lo es, y lávate. Y fui y me lavé y recibí la vista. Entonces le dijeron, ¿dónde está él? Él dijo, no sé. ¿Qué más dice? A ver, mucho que le viene, ¿no? Si quieres ver chiquito ahí. Aunque mientras yo sigo, si quieres ver chiquito ahí. Porque veo ahí bien. Está listo, ok, qué malicio. Y lo llevaron, y se lo llevaron ante los fariseos. Aquí viene ante los fariseos. Ellos no creen. ¿Qué dice? Y lo llevaron ante los fariseos al que había sido ciego. Y era día de reposo cuando Jesús había hecho el lodo y le había abierto los ojos. Volvieron pues a preguntarle. También los fariseos. No, otra vez no lo entiendo. Volvieron ante el libro, sí, le volvieron a preguntarle los fariseos cómo había recibido la vista. Él les dijo, me puso lodo sobre los ojos y me la ve, recibido la vista.

Otro decía, ¿cómo puede un hombre pecador hacer esta señal? Y había disensión entre ellos, porque otros decían, ok, está bien, ahí está mal. Entonces volvieron a decirle al ciego, ¿qué dices tú? ¿Qué dices tú? Gente que abrió, a que abrió los ojos. Y él dijo, ¿es profeta? Pero los judíos no creían que él había sido ciego y que había recibido la vista. Hasta que, oiga, llamaron a los padres porque no creían que había nacido ciego. Entonces le dijeron a sus padres y qué más. Entonces llamaron a sus padres qué más. Y les preguntaron diciendo, ¿este es vuestro hijo, el que vosotros decís que nació ciego? ¿Cómo pues ve ahora? Sus padres respondieron y le dijeron, sabemos que este es nuestro hijo y que nació ciego, pero como ve ahora, sabemos. ¿O quién le haya abierto los ojos? Nosotros tampoco lo sabemos. ¿Qué edad tiene? Preguntarle a él. ¿Cómo? Por sí mismo. Esto dijeron sus padres porque tenían miedo de los judíos que los expulsaran del templo. ¿Qué más dice? Por cuanto los judíos habían acordado, si alguno confesase que Jesús era el Mesías, fue expulsado de la sinagoga. ¿Qué más dice? Esto dijeron sus padres, ¿edad tiene? Preguntarle, ¿qué más? Oiga, pon atención, entonces volvieron a llamar al hombre que había sido ciego. Y le dijeron, da gloria a Dios. Nosotros sabemos que ese hombre es pecador. ¿Qué contestó él? Entonces respondió y dijo, si es pecador, no lo sé. Una cosa es que habiendo yo sido ciego, veo. Otra vez le volvieron a decir, ¿qué te hizo? ¿Cómo te abrió los ojos? Él le respondió, ya os lo he dicho y no habéis querido oír. ¿Por qué no queréis oír otra vez? ¿Queréis también vosotros ser sus discípulos? Y le juraron y dijeron, tú eres su discípulo, pero nosotros discípulos de Moisés somos. Nosotros sabemos que Dios hablaba a Moisés, pero respecto a ese, no sabemos de dónde sea. Respondió el hombre que había sido ciego y le dijo, pues esto es lo maravilloso, que vosotros no sepáis de donde sea. Me dice, y a mí me abrió los ojos. Y sabemos que Dios, y sabemos que Dios no oye a los pecadores. Pero si alguno es temeroso, Dios que hace su voluntad, a este oye. Desde el principio no ha sabido oír decir, si alguno abriese los ojos a uno que nació ciego, si esto no viene de Dios, nada podría ser. Respondieron y le dijeron, tú naciste de todo el pecado y nos enseñas a nosotros. Y lo expulsaron. Fue tremendo. No recibir nuestro testimonio.

0: Y así hay mucha gente. Ve las maravillas de Dios. Ve las maravillas de Dios. Y no creen al testimonio. No creen al testimonio. Oh, gloria a Cristo. Vamos a Marcos capítulo 5. Búscame Marcos capítulo 5. Versículo 18. A ver qué dice. Marcos 5, versículo 18. Vamos a ver qué dice. Marcos 5, versículo 18. Marcos 5, versículo. ¿A ver qué dice? Al entrar él en la barca. Ok, déjame hacer un poquito de historia. Gloria, déjame ver cuánto tiempo tenemos por acá. Cuando son las 4 de la tarde, con 39 minutos. El tema de hoy, no recibí nuestro testimonio. Imagínense en el demoniado de arena, lo que dice el capítulo 5 de Marcos, un hombre envenenado, rompía los grillos, las cadenas, vivía desnudo en los montes, vivía en los sepulcros, y nadie se podía acercar ahí, tenían miedo. Cuando Jesús baja en la barca y lo ve y le reprende al demonio, y viene el hombre endemoniado y se postra ante él diciendo: Señor, entonces le dice ahí: déjanos, ¿qué tienes contra nosotros? Entonces, déjanos meter de esta región, déjanos ir a los puercos. Estaban como 2,000 puercos apacentando. Jesús dijo: vayan. Salieron los demonios, se metieron en los cerdos y se fueron a un despeñadero y cayeron al mar y se llevaron todo. Pero aquel hombre ahora estaba listo, en su cabal juicio. Cristo lo liberó. Ahora viene, dice el versículo 18, y quiere subir con Jesús a la barca. ¿Qué dice ahora el 18? ¿Dónde termina? Entonces, ¿qué dice? Al entrar él en la barca, el que había estado endemoniado le rogaba diciendo que le dejase estar con él. Jesús no le permitió y le dijo: vete a tu casa. A ver, no se oye, no. Vete a tu casa, ¿qué más? A los tuyos, y cuenta las grandes cosas que el Señor ha hecho contigo y cómo ha tenido misericordia de ti. Y se fue y comenzó a publicar el hecho en Decápolis, las grandes cosas que había hecho Jesús con él. ¿Qué más dice? Y todos se maravillaban. En Decápolis, el pueblo de él era Gadara, y se fue a Decápolis, a una región de compuesta por 10 ciudades grandes. Palabras griegas, deca, bien, policial. Y de ahí se fue, después de que terminó en Decápolis, se fue a Gadara, a lo suyo. Imagínense, seguramente que nadie se quería juntar con él, le tenían miedo, pero ahora estaba en su cabal juicio, ahora estaba en su cabal juicio, hablándole del milagro que Jesús había hecho con él. Y seguramente que muchos estaban escondidos, no se vaya a manifestar este otra vez el demonio. ¿Qué? Pero muchas veces no lo creen. El milagro que hizo Jesús con nosotros, gloria a Dios, gloria a Dios, a él sea la honra y la gloria. Y ponemos a hablar de tantos personajes en la Biblia que, gloria a Dios, que fueron tremendos. Y cómo Dios hizo maravilla. Los discípulos, dice allí el médico Lucas, que escribe el libro Los Hechos, vemos cómo dice que eran gente del mundo, eran de gente del mundo vulgar. Los discípulos que fueron llamados, Pedro, Andrés hermano, Juan y Jacobo, Mateo, Natanael y muchos, Pero vemos que cuando, aleluya, gloria a Dios, vemos cómo el poder de Dios es tremendo, tan grande. Vamos a ver qué dice la Escritura. Vamos a ir a Hechos capítulo 5, versículo 12 en adelante. Mira lo que dice la Escritura, que mucha gente no se quería juntar con él. Hacía Dios milagros extraordinarios a través de las manos de los apóstoles. Mira lo que dice Hechos capítulo 5, versículo 12 en adelante. Mira lo que dice. Y por la mano de los apóstoles se hacían muchas señales, prodigios en el pueblo, y estaban todos unánimes en el pórtico de Salomón. De los demás, uno se atrevía a juntarse con él, mas el pueblo los alababa grandemente, y los que creían en el Señor aumentaban más. Gran número de hombres como de mujeres, tantos que sacaban los enfermos a las calles, que les ponían en cama y en lecho, para que al pasar Pedro aún la sombra cayese sobre alguno de ellos. Y aún de las ciudades vecinas muchos venían a Jerusalén trayendo enfermos y atormentados de espíritus inmundos, y todos eran felices. Cuando empieza el versículo 12, dice que Dios hacía muchos milagros a través de la mano de esa puerta, y muchos no se atrevían a juntarse con él, porque todo el poder de Dios tremendo manifestando. Y muchos de ustedes, otra vez el versículo 12, el 13, que dice, y hacía Dios el 12 y el 13. Hechos 5, versículo 12 y 13. Mira lo que dice. Y por la mano de los apóstoles se hacían muchas señales y prodigios en el pueblo. Y estaban todos unánimes en el pórtico de Salomón. De los demás, ninguno se atrevía a juntarse con ellos. Ok, más el pueblo los alababa. Está bien. Vemos ahí entonces. Gloria a Dios. Muchos no van a recibir el testimonio. Muchos no van a recibir el testimonio. Qué tremendo es cuando Jesús resucitó a Lázaro después de 4 días de muerte. Lo resucitó. Y muchos creyeron a Jesucristo a través de la resurrección de Lázaro. Pero qué tremendo, los sacerdotes, escribas y fariseos procuraban matar a Jesús y también a Lázaro, al que Cristo había resucitado entre los muertos. Ahora querían darle muerte a Jesús y a Lázaro. No creían el testimonio, no recibieron el testimonio. Querían matarle y también a Lázaro. Oh, tremendo. Entonces muchos no van a creer. Muchos no van a creer. Ya que hoy se alcanza tiempo todavía para el siguiente versículo, pero vamos a ver. A ver si nos alcanza. Ok, vamos al versículo 12. Una atención en el versículo 12. Estamos en Juan 3, ahora vamos a entrar al versículo 12. ¿Qué dice? Juan 3, versículo 12. Y te, si te he dicho cosas terrenales y no creéis, ¿cómo creeréis si yo dijere las celestiales? Y dice, gloria a Dios lo que dice. Si he dicho cosas terrenales y no creéis, no recibir el testimonio. Ahora, si dijera las celestiales, no creeréis. Si las terrenales, no las crees. Si yo te dijera las celestiales, pues no creeréis. Si no entiendes y no crees las terrenales, si te dijera las cosas celestiales, no lo vas a creer. Padre, atamos, reprendemos todo problema. Con gloria a Dios, espíritu de muerte, dice Dios, voy a liberar personas en peligro de muerte. Padre, cubrimos a estas personas que están en peligro de muerte. Cubrimos sus vidas, sus hogares, sus familias, si andan a pie en medio de transporte, están en casa, en un hospital, donde, o en el trabajo, donde quiera que se encuentre. Cubrimos a esta persona que usted está revelando. Y si usted lo revela, Señor Jesucristo, es porque no muera. Que sea salvo, sea libre. Nos cubrimos con la sangre de Cristo, desde el niño hasta el adulto mayor, de la niña hasta el adulto mayor. Cubrimos su vida, sus pertenencias. Y que su Espíritu Santo le guíe. Apelamos al ejército de ángeles, listos para destruir la obra del diablo. A Dios sea la honra y la gloria por haber liberado del peligro de muerte. Fuego de Dios, cubriéndolo, el Santo, ángeles y alcance rodeando sus vidas. A Dios sea la honra y la gloria. Entonces vemos que Dios hizo tantas maravillas y sigue haciendo maravillas. Y no creemos, no creemos. Entonces vemos que muchos van a creer el testimonio, otros no lo van a creer. Me decía un pastor, lo vi en una reunión estatal en Matamoros, Coahuila. Le digo, pastor Arturo Líder, el ministerio que Dios le ha dado, yo sí lo creo. Yo sí creo en lo que usted dice, el ministerio que yo le ha dado, y casi, es raro que alguien me diga, pero estamos predicando en una profesora cristiana en Saltillo, y desde aquí predicaba por teléfono, y a veces nos presentamos allá también. Y Dios haciendo maravillas, pero muchos no creen en el mover del Espíritu Santo. No creen en el ministerio, en los dones del Espíritu. ¿Por qué? Porque el hombre natural no puede percibir las cosas que son del Espíritu. Porque estas se disciernen espiritualmente. Oh, gloria a Dios. Entonces, cosas suceden en nuestra vida. Si yo te he dicho que se me ha acabado el combustible y ha caminado horas y horas, a veces el gabutano, a veces la gasolina, y muchas horas sin gasolina, sin gabutano, y eso nomás lo hace Dios. Pero muchos no creen eso, muchos no creen eso, porque no lo han vivido, no lo han experimentado. Hay muchos testimonios del poder de Dios. Yo le digo que Cristo me paga una cuenta de los 130 mil pesos. En 5 meses pagó la cuenta. Endeudado, yo y mi hermano Santo, endeudado. Y Dios abrió la ventana del cielo y nos libró de esa deuda. Así soní. El vicio del cigarro, 25 años, de 8 años fumaba yo. El año 33 de mi vida. Ya eran 25 años de vicio del cigarro. Pedí a él que me lo quitara y me lo quitó. Quitó el alcohol, los fuegos de azar. Y muchos no creen nuestro testimonio. Prueba, clama, pide. Si estás en una situación igual, gloria a Dios, vamos a estar pendiente. A ver si es posible predicar el día domingo. Vamos a ver si es posible predicar. Y si no, seguimos el lunes con el tema del Evangelio según San Juan. Sobre el siguiente tema, es el versículo 12. ¿Tú crees las terrenales? Si yo te platico las cosas celestiales, no creerás. Estaremos hablando de las cosas celestiales que Dios nos ha permitido ver, oír, ver. Muy interesante este tema. ¿Por qué no invitas hoy a Jesús de Nazaret? Y vas a ser una evidencia de la resurrección. Mi vida es una evidencia de la resurrección de Cristo. Porque estando muertos en delitos y pecados, Cristo me dio vida y me hizo una nueva criatura. Y me libró de todos los problemas que yo tenía, todos los vicios, adicción. Y si lo hizo conmigo, lo hace contigo. Mira, en esta hora, Señor Jesucristo, en esta hora, me arrepiento de todos mis pecados. Señor Jesucristo, ven a lavarme con tu sangre preciosa, ven a lavarme de toda mi maldad. Hoy decido recibirte como el único Dios verdadero, en espíritu y en verdad, Señor Jesucristo. En esta hora, de una manera voluntaria, hoy decido que vengas a mí, te quedes en mi corazón para siempre. Hoy te recibo como el Cordero de Dios que quita el pecado de mí. Hoy te recibo, Señor Jesucristo, como el verdadero Dios, en el nombre del Padre, del Hijo y del Espíritu Santo. Te damos gracias por aquellos que lo recibieron. Gracias por todos los que, oh mi Señor y Dios, están renovando votos. Por todos aquellos que, mi Dios, han recibido su testimonio. Han recibido su testimonio. Han creído que usted es el Hijo de Dios, el único y suficiente Salvador de sus almas, y que perseveran en fidelidad. Ahora, Señor Jesucristo, bendiga y santifique el aceite que tienen en su mano derecha. Al llevarlo a las partes afectadas, venga ahora el fuego, y que no sea el hombre soplando, sino usted a través de su Espíritu Santo. En el nombre de Jesús de Nazaret, ahora póngase el aceitito, ahí no están los problemas. Reciba fuego de Dios, oído izquierdo, a ser libre, espolón, talón del pie izquierdo, a ser libre, columna vertebral, para ser enderezada de la mitad hacia el coxis, riñón derecho, pulmón derecho, problemas de reflujo en la boca, el estómago, problemas de diabetes, ahí los páncreas van a seguir huyendo sus demonios. Ahora, fuego de Dios, que tenemos por ahí, ¿no? Vamos a ver, ¿no? Que tenemos por ahí. Hernández, ¿qué dice? Ok, Padre, oramos por el estado. Ahí donde está, problemas de la cintura, problemas también en el nervio ciático, santo, sanidad divina, o las llagas de Cristo, de acuerdo a Mateo 18:18, todo lo que atéis en la tierra será atado en el cielo, y todo lo que desatéis en la tierra será desatado en el cielo. Así aterriza esta palabra con fuego en la vida de la cintura y en el nervio ciático de Arnoldo Hernández, en el nombre de Jesús, o la llaga de Cristo. A Dios sea la honra y la gloria. ¿Qué más? Testículo derecho, no más Dios sabe quién es, desde el niño hasta el adulto mayor, está siendo operado por el fuego de Dios. ¿Es todo lo que tenemos por ahí? Porque él dice, Dios, voy a sanar muelas al lado derecho, parte de abajo, frente a la boca hacia atrás, hombres y mujeres. Fuego de Dios sobre la dentadura, muelas de las primeras al lado derecho, parte de abajo, frente a la boca hacia atrás. Hay sanidad, hay liberación, testículo izquierdo, hay liberación desde el niño hasta el adulto mayor. A Dios sea la honra y la gloria. Es que no te va a complicar. Gloria a Dios. A Dios sea la honra y la gloria. En el nombre de Cristo te damos gracias, mi Señor y Dios. Espíritu Santo, si hay algo más, problemas en la vesícula, peñascos, piedras, lodo, arenilla, inflamación, dolor, hombres y mujeres, ahora son libres por la llaga de Cristo. A Dios sea la honra y la gloria. Vejigas caídas, mujeres, ahora se ponen en orden esas vejigas. En el nombre de Jesús, a Dios sea la honra y la gloria, en el nombre de Cristo. Por lo derecho hay sanidad por las llagas del Cordero. A Dios sea la honra y la gloria. Glúteo izquierdo, nervio ciático, al lado izquierdo hay sanidad. A Dios sea la honra y la gloria. Cadera derecha rumbo a la ingle, fuego de Dios sanate. A Dios sea la honra y la gloria, en el nombre de Cristo Jesús. Oh, gloria a Dios. Bendito sea el nombre de Dios. Matriz, al lado derecho, entre el centro y el ovario, hay sanidad. Matriz, al lado derecho, entre el centro y el ovario, a Dios sea la honra y la gloria. Riñón derecho, riñón izquierdo, operado por el pueblo de Dios, hombres y mujeres de todas las edades. A Dios sea la honra y la gloria. Hechicería, brujería, en las sienes del ano izquierdo, hombres y mujeres de todas las edades son libres. A Dios sea la honra y la gloria. Vejiga caída en estas mujeres que Dios está revelando, se vuelven a su normalidad. A Dios sea la honra y la gloria. Mujeres con problemas de incontinencia, mujeres con problemas de infección en las vías urinarias, hay sanidad. A Dios sea la honra y la gloria. Matriz a la izquierda, entre el centro y el ovario, pegado al centro. Luego le dio a San Andrés, para el problema de hechicería que tenía, en las sienes del lado izquierdo de Sanidad. Ahí sea la honra y la gloria, el coxis. El coxis, hay sanidad en el coxis. Nervio ciático sobre el coxis, todo santo, y toda la inflamación, dolor en el coxis. Va afuera en el hombre. Ahí sea la honra y la gloria, espíritu de mal sentimiento. Tipo, qué coraje. Pleito, si no se contiende, va afuera, y que ese Espíritu Santo se mueva a reconciliación. Señor Jesucristo, primeramente con usted, ambas personas, ambas familias, a Dios sea la honra y la gloria. Gloria a Cristo. Le damos gracias, mi Dios, por este tema, y no recibís nuestro testimonio. ¡Cuántas maravillas, dice Dios! Dice el apóstol Juan, que eso es escrito en el libro. Todas las señales no cabrían en toda la tierra. Imagínense, han pasado 2000 años. ¿Cuántos milagros, cuántas señales todos los días? Empalmados, oiga, no cabrían los libros en toda la tierra. Por tantos milagros, por tantas señales, por tantos testimonios. Y el hombre no lo recibe. El hombre no lo recibe. Ahora le damos muchas gracias, mi Dios. Esperamos aquí el punto de oración a las 6 de la tarde, para las 5:20 está abierto el templo. No te quedes en casa, ven a adorar a Dios en espíritu y en verdad, como dice Dios. Te damos gracias, mi Dios, por todos los que lo recibieron, por tantos milagros, por tantas sanidades, por su bendita palabra. Oramos por los que tienen diabetes, dice Dios, voy a sanar a los diabéticos, levantamos esos demonios, va fuera de sus páncreas. A los amigos se han lanzado y ahí se queda. En el nombre de Jesús. Damos gracias, mi Dios, sigue usando este material que queda grabado en Facebook para su honor y su gloria. En la bendición del Padre, del Hijo y del Espíritu Santo. Sea con cada uno de vosotros, estamos listos, ¿no? Con cada uno de vosotros, de vosotras, les amamos en el amor de Cristo y que Dios les bendiga.
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1: Muy buenas tardes, ya son las 5:02, temperatura en estos momentos 27 grados centígrados. Bueno, está un poco caliente este climita. Bueno, esperamos que estos climas se nos compongan un poquito porque, ay, por eso nos enfermamos. Que si está fresquecito, que si llueve, que si el sol. Bueno, estos climas están un poco locos, pues en la mañana pues estaba fresquecito la mañanita y ahorita mire ya está el calor a todo lo que da. Y pues el día de mañana también va a amanecer un poco fresco y va a haber un 40% de probabilidad de lluvia por la noche en la madrugada como a las 2 de la mañana. Bueno, el día de mañana va a estar parcialmente nublado también, en la mañana va a estar un poco fresquecita y va a haber un 20% de probabilidades de lluvia para el día de mañana. Bueno, voy a mandar un saludito aquí a nuestros amigos del SIX, que está aquí cerca de nuestra estación favorita. Muy amables, nos atienden siempre que llegamos ahí a consumirles el saludito ahí en el SIX, que está aquí cerquitas de la BD. Se me olvidó preguntarle cómo se llama. Bueno, luego le pregunto cómo se llama. Ahí para dedicarle ya como debe de ser. Saluditos, pero ya sabe quién es. Y tengo otro saludito más allá en la colonia Eduardo Montemayor para la familia Pérez Rodríguez que me escucha. Tengo este tema para empezar con ambiente. Y pues hoy hay festejo del Día de las Mamás, claro. Nos están preguntando que a qué horas va a empezar. Y a las 8 de la noche, ahí para que se vayan a dar cita, ahí en la plaza. Tengo este tema de los chicos de barrio. Yo te invito a bailar.

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4: Bueno, regresamos, ya son las 5:15, temperatura 28 grados centígrados. Tengo los siguientes saludos allá en Villa Unión, Coahuila. Ay, pero Jenny, que me está escuchando, un saludo para ella. Ya está descansando en casita, ya terminó sus labores de trabajo y pues dice ahora a descansar y a comer y escuchando nuestra programación favorita, claro. Tengo otro saludito más allá en las alturas, en Río Bravo, para Juanita Amaro, que cumplió años. Muchas felicidades, ya 50 años. Qué bendición más hermosa. Que cumplas muchísimos años más, Juanita. Que la estés pasando muy bien con toda tu familia. Y bueno, tenemos enseguida este tema del grupo Frontera, No Capea.

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2: Ya son las 5:26. Bueno, tengo los siguientes saludos ahí para nuestros amigos que nos acompañan de la Marmolería Elías. Ellos siempre muy fieles y acompañándonos. Bueno, claro, ahí el saludito para ustedes. También otro saludito más allá hasta Zaragoza, Coahuila, para la familia Garza de León. La están pasando muy
3: así bien. Le canta.
2: Bueno, qué bueno. Tengo enseguida este tema. Quieren una cumbia, claro. A ver, quieren a Tropa Estrella. Bueno, aquí va este tema de El Serrucho.

Y ahí queda este tema, ya son las 5:30 y bueno, seguimos con más música de su preferencia y va el saludo allá en la ampliación, Ignacio Allende. Saluditos, gracias por sintonizarnos y claro, aquí tengo su tema de los rancheritos del Topo Chico con la misma espina.

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Ya son las 5:36. Bueno, yo creo que desde ahora, ya en esta semana, están empezando los festejos del Día de las Madres, ¿verdad? En las escuelas, en los kinder. Bueno, ahora fueron fiestas y pues creo que el lunes y el martes también van a seguir con los festejos. Bueno, pero ya el 10 de mayo cayó un buen día. Vaya, 10 de mayo va a caer el domingo, bien padre, domingo familiar, y pues para que estemos bien festejadas y bien consentidas las mamás en ese día. Bueno, a ver, los hijos, las hijas ya tienen el regalo de la mamá, si no, pues todo, todavía están a tiempo para que vayan a buscar el regalito de mamá. Espero que mis hijos ya se estén poniendo de acuerdo, a ver qué me van a regalar, ¿eh? Bendito Dios, cada año me regalan. Pero bueno, a ver, esperemos una sorpresa. Me dijeron que tenía

una sorpresa agradable. A ver, todavía estoy en ascuas de que se llegue el domingo, a ver qué me tienen preparado. Bueno, bien bendecida con estas preciosuras que me dio Dios, cuatro hermosas preciosuras y un galanazo que me dio Diosito. Bueno, ¿yo qué puedo decir? Bueno, tenemos enseguida más temas y bueno, que sigan las cumbias. El saludo va hasta Villa Unión para Don Juan, que me está escuchando. Y bueno, aquí está meneando la pera. Ándele.

Bueno, ahí quedó este tema. Ya son las 5:42. Bueno, y sigue la música. Gracias por preferir nuestra programación favorita de la 93.9 FM. Y bueno, siguen los saluditos allá en la colonia Santa Cruz. El saludito para ellos que nos están escuchando. Y aquí está esta canción que nos están solicitando con mucho gusto, de Pepe Aguilar, Tus Desprecios.

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Y ahí quedó este tema. Ya faltan tan solo 6 minutos para las 6 de la tarde. Fue un placer haberlos acompañado en esta hora. Mi nombre es Juanita Guevara y nos vamos a estar escuchando, si Dios nos presta vida y salud, el próximo domingo, que ya es 10 de mayo. Se quedan en grata compañía de mi compañero Miguel Ángel Martínez Alfaro. Muy buenas tardes y me despido con este tema del grupo Mr. Chivo. ¿Qué haces por acá?

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11: Vamos a escuchar la banda MS con Jos Favela y esta canción se llama Ibas de Salida.
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11: Son las 6:16 aquí en la BD.

0: Tras de ti con el grupo Pegaso del Pollo Esteban, son las 6:22. Vamos a ir a una pausa comercial.
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5: Así le cantamos a mamá acá en el norte. 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
1: Son las 6:27. Aquí está el sonido de acero, sonido master con piel de azúcar. En un ratito más las noticias a través de la BD. 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
1: El pronóstico del tiempo nos indica para esta noche una temperatura mínima de 20 grados centígrados con probabilidad de lluvia en un 50%, el viento del este soplando a una velocidad de 15 kilómetros por hora y los chubascos a primera hora.
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1: Hola, ¿qué tal? Muy buenas tardes, bienvenidos a Noticiero 93.9, la tercera edición de noticias que corresponde a hoy viernes 8 de mayo, en el que felicitamos en el santoral a Bonifacio Benedicto Papas, o sea, Benedicto II y a Casio. El día de hoy, felicidades, si usted se llama así de esta manera, muchas felicidades el día de hoy. Estamos viendo transcurrir el día número 127 y nos quedan 238 días por transcurrir. Estamos en la semana número 19 de este año 2026. Bienvenidos a las noticias. El secretario de Educación Pública, Mario Delgado, aclaró que el posible adelanto del cierre del ciclo escolar 2025-2026 todavía no es una decisión definitiva y que actualmente continúa en análisis por parte de las autoridades educativas. Las declaraciones ocurren después de que la Secretaría de Educación Pública planteara modificaciones al calendario escolar debido a las altas temperaturas registradas en distintas regiones del país y el impacto logístico que tendrá el Mundial de Fútbol 2026 en México. Durante este 8 de mayo, Mario Delgado explicó que la propuesta contempla concluir las clases el próximo 5 de junio de 2026 para estudiantes de educación básica y media superior, mientras que los docentes permanecerían hasta el 12 de junio realizando actividades administrativas. Sin embargo, puntualizó que todavía existe una discusión sobre la fecha del regreso a clases correspondiente al ciclo escolar 2026-2027. La iniciativa propone regresar a clases el 17 de agosto de 2026, pero se buscará que haya el máximo aprovechamiento de los niños y las niñas, lo que no queremos

0: es que haya afectación a la parte educativa, señaló el titular de la Secretaría de Educación Pública. El funcionario también reconoció que algunos sectores del magisterio han mostrado inconformidad ante la posibilidad de reducir el ciclo escolar, aunque aseguró que muchos docentes respaldan la iniciativa planteada por las autoridades educativas. Mario Delgado afirmó que el gobierno escuchará las opiniones de quienes se oponen al ajuste antes de tomar una decisión definitiva sobre el calendario escolar. Actualmente el calendario oficial de la SEP establece que las clases del ciclo 2025-2026 concluyen el 15 de julio de 2026, por lo que cualquier modificación deberá ser revisada y aprobada oficialmente. Las declaraciones del secretario se suman a lo expresado horas antes por Claudia Sheinbaum, quien también señaló que todavía no existe un calendario definitivo y que el objetivo principal es evitar afectaciones académicas para estudiantes del país. En más información, en información del Estado, en medio de un ambiente de fiesta literaria, este viernes 8 de mayo dio inicio en Torreón la Feria Internacional del Libro Coahuila, en su segunda edición en esta ciudad. El encuentro vuelve a efectuarse en el Centro de Convenciones Torreón, espacio donde permanecerá hasta el próximo 17 de mayo. La inauguración se realizó en punto de las 11 horas en un escenario montado en la velaría, de la... de la CCT, y cuya ceremonia fue encabezada por Paola Rodríguez López, presidenta honoraria de Inspira Coahuila, quien acudió en representación de Manolo Jiménez Salinas, gobernador del estado. Durante su intervención, Paola Rodríguez López resaltó el logro que significa la llegada de la feria a Torreón, lo cual responde al interés por acercar la cultura, el arte y la lectura a más familias, niños y jóvenes. Además, agradeció la presencia de España como país invitado de honor de la feria, como invitado de honor de esta feria, por acompañarnos con sus voces, sus historias y esa tradición profunda que ha dejado en nuestra lengua y en nuestra manera de entender el mundo. Es un honor tenerlos aquí y seguir construyendo puentes a través de la cultura, agregó que la feria en Torreón contará nuevamente con el pabellón lo que sientes importa, un espacio cuya misión es visibilizar la importancia de la salud mental y emocional de niños, jóvenes y familias. Queremos seguir construyendo espacios donde las emociones sean habladas sin miedo, donde pedir ayuda no sea motivo de vergüenza y donde cada persona sepa que no está sola, porque escuchar, acompañar y hacer sentir valioso a alguien también transforma vidas. Si se confirma el ajuste al calendario escolar, complicará la organización del cuidado de los hijos, especialmente en familias donde ambos padres trabajan, advirtió Mayra Valdés González. La secretaria de las mujeres explicó que según la propuesta, el ciclo escolar podría concluir el próximo 5 de junio, es decir, un mes antes de lo habitual, una modificación que no estaba prevista y que impacte directamente en la dinámica familiar. Hasta el momento existe incertidumbre, ya que el secretario de Educación, Mario Delgado, hizo un anuncio al respecto. Sin embargo, la presidenta Claudia Sheinbaum señaló posteriormente que se mantiene la programación original del ciclo escolar. Agregó que durante el periodo vacacional de verano suelen ofrecerse cursos con actividades deportivas y culturales organizados por municipios y diversas instituciones, por lo que consideró conveniente, en caso de ser necesario, anticipar su planeación para atender la nueva situación. Valdés González señaló que la propuesta de la Secretaría de Educación Pública Federal relacionada con el Mundial de Fútbol puede generar complicaciones tanto para madres como para padres en el cuidado de los menores. Finalmente, consideró necesario analizar alternativas ya que en la actualidad tanto mujeres como hombres trabajan y es indispensable encontrar soluciones que faciliten el cuidado de los niños durante este periodo. El Congreso del Estado de Coahuila iniciará reformas al Código Penal para dejar establecido de manera expresa que las mujeres serán las únicas reconocidas como víctimas del delito de violencia vicaria, informó la diputada Beatriz Fraustro Dávila. La medida se deriva de la resolución emitida recientemente por el Tribunal Constitucional de Coahuila, instancia que interpretó el artículo 252 del Código Penal Estatal en el sentido de que esta figura jurídica aplica exclusivamente en protección de las mujeres. Con este criterio, el tribunal determinó que un hombre no puede denunciar a una mujer por violencia vicaria, además de señalar que existe una omisión legislativa que deberá corregirse mediante una reforma legal. En información de la frontera, cerca de las 6:30 de la mañana de este viernes, un doctor y exjefe de la Jurisdicción Sanitaria 01 de Piedras Negras, doctor Rogelio N., fue localizado sin vida en su domicilio en la calle Jardín del sector Las Fuentes. Hasta el lugar acudieron elementos de la Agencia de Investigación Criminal y Policía Civil Coahuila, quienes confirmaron el deceso del galeno. El doctor especialista en otorrinolaringología contaba con 81 años de edad y fue localizado sentado frente a una computadora mientras escuchaba música y en el lugar a un costado un arma de fuego tipo revólver. Aún se desconocen las causas exactas que lo llevó a tomar esta fatal decisión. Un familiar informó a las autoridades que el exjefe de la Jurisdicción Sanitaria 01 padecía una enfermedad desconociendo si eso lo orilló a tomar la fatal decisión. Las autoridades ordenaron el levantamiento y el traslado del cuerpo al servicio médico forense para practicarle la necropsia de ley y determinar las causas exactas del fallecimiento. En información de los 5 manantiales en el municipio de Nava, se sigue atendiendo el bacheo de vialidades en los distintos sectores de la población. El alcalde Iván Ochoa Rodríguez declaró que otra problemática que aqueja a la ciudadanía es la proliferación de perros callejeros, por lo que es importante que la comunidad coadyuve con el cuidado de sus mascotas a fin de prevenir infecciones como la rickettsiosis, que es causada por la picadura de garrapata.
1: Mira, si hay algo que nos aqueja ahorita, pues es los baches y es el control canino. Porque viene la temporada de calor, ya empezó la garrapatita y otra cosa, súmale la famosa entrada del gusano barrenador. También ese es muy peligroso, muy peligroso. Heridas que tengan los animalitos hay que atenderlas de inmediato. Uno mismo, heridas que tengan expuestas, hay que atender de inmediato, protegerlos. Pero aprovechen, la gente de la ciudadanía debería aprovechar ahorita que está la parrarita. Tenemos una camioneta y tenemos 4 gentes que van a trabajar nada más en esos reportes para que lo aprovechen de veras. No lleguemos a estar como en la situación de la persona que ahorita se acerca conmigo.
2: Claro.
1: Es que una garrapata picó a mi hija, a mi nieta, y tiene síntomas. Ay, caray. No tenemos por qué llegar a ese extremo porque tenemos con qué atenderlo a tiempo. Entonces, la gente aproveche, por favor. Y ayúdenos, porque en la manantial de la semana pasada empezamos a levantar perritos y la gente, no, que es mío, y luego sí. Te vas y al día siguiente ya anda otra vez el perrito suelto. Pues tengamos un poquito de conciencia, un poquito de cariño a los animalitos, y tanto los queremos, cuídenlos, resguárdenlos, no los traigan expuestos, vaya, o no los traigan libres, porque se va a convertir en un problema el día de mañana. Vienen las temporadas de calor, los animalitos andan sueltos, intercambian piojitos, garrapatas y qué sé yo, y para qué quieres un problemón mayúsculo. Vamos a cuidar ciertos puntos, ¿verdad? Cierto horario o algo, entonces con ciertas, vaya, restricciones, pero vamos a seguir trabajando, se van a seguir atendiendo reportes, la basura, todo normalito.
0: El alumno Rogelio García Castillo, del sexto grado, sección A de la Escuela Primaria Miguel Hidalgo del municipio de Nava, logró el pase a la etapa estatal de la Olimpiada del Conocimiento Infantil, así lo destacó el maestro de grupo Fernando Paredes Blanco. El también regidor del Ayuntamiento comisionado en Educación indicó que del municipio de Nava son 2 alumnos que alcanzaron el pase a la etapa estatal, que se efectuará el próximo 4 de junio en la ciudad de Saltillo.
3: El concurso de OSI se realizó primero a nivel censal, que fue en el mes de febrero, donde participaron más de 14,000 alumnos en todo el estado de Coahuila, alumnos de sexto grado. Esa fue la primera etapa. La segunda etapa, los alumnos en esa etapa de aquí, de la Miguel Hidalgo, pasaron 10 alumnos para participar en la etapa regional que se llevó en Allende. 5 alumnos de sexto A y 5 alumnos de sexto B, del profesor Marco Antonio Valadez. Llevamos 10 alumnos en total. Eso se presentó en Allende. Y de ahí, bueno, sabemos que pasaron nada más 1,700 alumnos alrededor, de los cuales 1,400 son de escuelas públicas, y de ellos pasan a la etapa estatal, que es esta, la última etapa. De ahí son alrededor de 100 niños nada más los que aparecen, y son contados en algunos municipios, 1 o 2 por municipio, o a veces en ningún municipio no hay no hay alumno que represente. Hasta ahorita estamos el 4 de junio, es la siguiente etapa estatal. No nos han avisado todavía el lugar ni cómo van a estar de acuerdo. Ahora con el calendario de la noticia nueva, no sabemos cómo vaya a estar. Estamos esperando noticias por parte de supervisión. Hay que terminar lo que iniciamos. Sabemos que son 100 lugares aproximadamente nada más.

0: los ciudadanos que nos echaron la mano con diferente herramienta, porque no teníamos ni palas, ni escobas. Sí, pues en la limpieza no había cordones ni banquetas que no sabía uno si existían o no. Entonces ya metiéndole mano nosotros a esos trabajos, ya fuimos descubriéndolas, dándoles pues, para los peatones principalmente, porque había calles muy cerradas, con las rampas pues encima de los autos, no se podía ni traficar. De hecho, los camiones que llevan pasaje o algo que a las diferentes maquiladoras, pues tenían que irse zigzagueando por las calles, porque estaban las rampas atravesadas. Y gracias a Dios, hemos sabido al pasito ir solventando los problemas que se nos enfrentamos día con día. Pues quiero darle las gracias a todos los muchachos del departamento.
1: Son las 6:51 de tareas de limpieza y conservación de espacios públicos se realizan en distintos sectores del municipio de Allende a fin de coadyuvar con la seguridad de la población. Así lo dijo el director de Ecología, Fernando García. Indicó que distintas dependencias como son obras públicas, imagen urbana y servicios primarios se suman al área de ecología para llevar a cabo acciones de limpieza y conservación de plazas públicas.
2: El plan es de que en todo el año tengamos ya todas las plazas listas. Ahorita se empezó con la placita de fraccionamiento manantial sección 5, que es, la conocen como la del Valle Verde, ¿verdad? Pero así se llama la colonia. Ahí se trabajó tanto con las luminarias, con las banquitas, con la limpieza en general. Entonces, es un trabajo en general de todos, obras públicas apoya con la luminaria, la colocación, las pinturas, la limpieza en general por ecología, imagen urbana y servicios primarios, que eso es lo más importante, es un trabajo de equipos que estamos unidos con un fin común. Esa es una característica muy grande de un líder que une a sus equipos para que vean la misma visión que él tiene, sin necesidad que les esté recordando, y eso es lo que se busca aquí, es lo que se está logrando. Pintura se pintó toda la plaza, bancas, luminarias, se pusieron jueguitos, 4 jueguitos más, la gente ahí, salieron niños de todos lados, ahora cuando el alcalde les puso ahí los jueguitos, o sea, un muy buen ambiente. Ahí tenemos nada más un detalle que no está cerca y se utiliza mucho también, como les repito, de la gente que sucia, que no cuida. Ya limpiamos 3 veces este año esa área y aún se continúa. Ahí se habló también con los vecinos para que, pero no son de ellos, es gente que viene de otro lado y va y les tira y es lo donde se está trabajando. Entonces todos como equipos para lograr ese objetivo. Vamos a continuar con, ahorita estamos en la colonia Magisterio. El director de Obras Públicas colocó todo lo que fueron las luminarias, ya se pintó. Ahorita Imagen Urbana anda trabajando con lo que es la poda de los árboles. Y ahí se tiene un programa, ¿verdad? Que eso es lo que queremos para todas las placitas, que en un año queden todas las placitas al millón.
1: Las 6:54 y la temperatura en los 27 grados centígrados. El alcalde de Morelos, Mario Alberto Camarillo Sertuche, indicó que se pone especial énfasis en la calidad del agua por el cuidado de la salud de la población. Volvió a pedir a los habitantes de Morelos y del ejido Los Álamos hacer un uso racional del vital líquido para garantizar el suficiente abasto en los hogares durante la temporada calurosa.
3: Tenemos muy buen agua, muy buena calidad, pero hay que cuidarla porque la verdad se nos ha estado escaseando, pues ya tenemos la sequía, gracias a Dios nos llovió días atrás, pero no fue suficiente, pues prácticamente nada. El canal viene bien seco, ya trae como un pie de alto, entonces pues sí batallamos, hemos batallado con 2 pozos, entonces hay que cuidar el agua, no regar pavimentos. Ahora sí que les digo de favor, está prohibido regar la calle. Sí, es agua de pozo, pero no nada más está extraer el agua, le ponemos cloro, le ponemos los químicos que debe llevar, que también es muy costoso. Tengo 55 años tomando agua de la llave, no la recomiendo, pero siempre tomo, sobre todo todas las noches, siempre tomo agua de la llave. Entonces eso nos hace reflexionar para cuidar nuestra agua. Y es el agua, no es tanto el agua de... Es el agua de ellos, del futuro. O sea, me pasaba, también andamos arreglando caminos de terracería, ahorita

0: Allá en el ejido Los Álamos y van a andar aquí también en el ejido Morelos, por el callejón Antigua Piedras Negras. Estamos echándole ganas a todos los caminos, para que el transporte, uno piensa que no hay ganadería, que no hay agricultura, pero sí hay. Sobre todo acá en Los Álamos, ahí andan muchos por los caminos, y cuando ya el camino está muy malo, pues se lleva el agua, llega medio bote de agua o medio tonel y se te quiebran los amortiguadores, entonces hay que tener, y el tiempo también. Te quitas tiempo, con un camino bueno vas y vienes rápido.
1: Son las 6:57. Hay más información. El municipio de Morelos atiende la salud mental de la población infantil por medio de los servicios de psicólogos, tanto en el ejido Los Álamos como en la cabecera municipal. Así lo destacó la síndico del ayuntamiento, Laura Patricia Navarro Flores. Dijo asimismo que la estrategia estatal Vive Sin Drogas ha sido de gran apoyo para niños y adolescentes al alejarlo de las adicciones y la malvivencia.
2: Yo creo que ya esta administración había percibido que hay una necesidad importante de poner a la mano de la población psicólogos, centros, espacios de recreación educativa que les permita a los niños expresar, y no solamente al género o a la infancia, sino a todas las personas que tengan necesidad y que se vean ya limitadas por alguna situación de estrés, de estar deprimidos, que en ocasiones para nosotros no es razón para ir a que un profesional de la salud nos atienda, pues ahora estamos viendo que sí, es evitar llegar a cosas más serias como un suicidio, como una desintegración familiar, como la pérdida de niños y adolescentes en las drogas que están muy al alcance, pues precisamente para eso estos espacios Cancún y otros lugares que tenemos aquí dentro del DIF y de PRONIF pueden dar atención. Sí, es un gusto para nosotros atender jóvenes, atender madres jóvenes que necesitan de la atención de un psicólogo. Entonces, con toda la confianza, durante todo el año podemos atender personas con alguna... Ahora, si no tenemos al profesional a la mano, podemos canalizarlos. El gobierno del estado, a través de la instancia de la mujer, a través de PRONIF, a través del DIF estatal, bueno, inspira, y la señora Liliana, madre de Manolo Jiménez, ha venido a la región a poner también esos servicios a cargo para servicio de la población. Vive Sin Drogas, que es un programa permanente a través de muchas actividades culturales, de muchas actividades de salud, que permiten que las personas tengan espacios donde poder expresar, donde poder consultar un servicio de ese tipo.
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1: El pronóstico del tiempo nos indica para esta noche una temperatura mínima de 20 grados centígrados con probabilidad de lluvia en un 50%, viento del este a 15 kilómetros por hora y chubascos a primera hora. Para mañana sábado 9 de mayo, parcialmente nublado, máxima de 34, mínima de 22 con probabilidad de lluvia en un 20%. El domingo 10 de mayo, soleado, máxima de 37, mínima de 19 y las probabilidades de lluvia en un 10%. El lunes 11 de mayo, parcialmente nublado, máxima de 30, mínima de 18 grados y las probabilidades de lluvia en un 10%. El martes 12, mayormente nublado, máxima de 33, mínima de 19 y las probabilidades de lluvia en un 10%.
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1: Hemos llegado al final de este servicio informativo de Noticiero 93.9, la tercera edición de noticias. Mañana en punto de las 7 de la mañana escuche a Eleazar Adame Pérez, a las 8:20 el licenciado Rodrigo Moreno Aguirre y luego Juan Raúl Zúñiga Aguilar y un servidor que soy, Miguel Ángel El Búnker.
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